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gracias, Señor, porque a través de tu Espíritu Santo te podemos adorar, Señor. Gracias.

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1: Vamos a meditar juntos en la palabra y vamos a cerrar con una ministración. Quisiera que pusieran el canto de Isael y Vicente Montaño, porque voy a hablar sobre ese tema que es supremamente importante.

0: Gloria a Dios. Gracias, Misael, por este proyecto. Y como voy a hablar de voluntad, ¿qué es la voluntad? ¿Qué implica esa facultad tan valiosa y determinante que Dios nos dio? No solo a los seres humanos, aún a las criaturas celestiales. Y voy a compartirles mucho más sobre esto, pero hasta escribí también un poema sobre la voluntad que dice: regresar a solo un reino y a una sola voluntad. Esa es la obra divina de regreso a eternidad. Así lo mortal se acaba en el pleno restaurar. Una voluntad existía en el mundo que vendrá. Se acaba el libre albedrío, aunque en existencia esté, pero al renunciar a él solo hay una voluntad, la voluntad del gran rey, la voluntad del creador, la voluntad del que hizo del hombre un Dios menor. Así él lo declaró: vosotros hoy dioses sois, una oferta en existencia que el maligno la torció. Una voluntad, amados, nos llevará a lo mejor, una voluntad perfecta, y esa es la del Creador. No hay por qué no rendirla si Él mismo nos la dio. No hay por qué no entregarla si es para algo mejor. Un reino en su voluntad, una eternidad en Él, en un estado perfecto para un pueblo que le es fiel. Y voy a tocar este tema de voluntad. La Biblia menciona uno de los seres angelicales. El término ángel, aunque se aplica a un grupo de seres celestiales, espirituales, también es un término que se aplica a cualquiera de los distintos rangos o tipos de seres, porque la palabra ángel significa mensajero. Pero entre esos mensajeros que registra la Biblia está uno que se llama Gabriel. Y por cierto, Gabriel significa Dios es mi fuerza, o bien se puede definir como fortaleza de Dios. Y algunos lo clasifican, ¿verdad?, como el arcángel, pero realmente Miguel es el que está clasificado como arcángel. Gabriel no se le da una definición, se dice ángel Gabriel, pero yo tengo la certeza que es un querubín. Y es el ser que Dios eligió, para que administrara los tiempos de Dios aquí en la tierra. Y he tenido el privilegio de encontrarme con él como tres ocasiones. Es un ser que tiene un poder espiritual inmenso, que por eso la Biblia relata que Daniel, cuando se encontró con él la primera vez, sencillamente cayó como desmayado a tierra. Se habla de él en el capítulo 8. Si leemos el capítulo 8 de Daniel, encontramos que ahí se relaciona con cuestiones de reino y con cuestiones de tiempos, y él es el que aparece para aclarar ahí. Luego lo vemos en el capítulo 9, que también se relaciona con tiempos, que es donde se dan las famosas 70 semanas de Daniel, y apareció él para aclarar eso. Luego lo vemos aparecer en el Nuevo Testamento, en Lucas capítulo 1, cuando también, llegado el cumplimiento del tiempo, que el Señor habría de nacer de mujer, aparece también Él para aclarar esta cuestión de tiempos. Y no es casualidad que Él esté apareciendo en este tiempo y hablar de tiempos. Y de Él hemos recibido una agenda que precisamente nos está precisando tiempos, tiempos, y es supremamente importante. Cuando, lo dije creo ayer, llega el primer día del año, primero de enero 2026, yo estoy ansioso de que esa agenda que Gabriel entregó se abra y que Dios nos diga ahí el lema que vamos a recorrer ese año, porque yo estoy seguro que más que ser un lema, extraer temas, compartir de ellos, son marcadores, indicadores de los tiempos que estamos viviendo según el calendario de Dios. Y el lema fue precisamente para este año entregar, que ha sido el lema de esta actividad. Cuando aparece este lema, entregar, yo como humanote y carnalote que soy, luego pensé en finanzas, dije, uy, y ahora, Señor, ¿qué nos vas a pedir? Si a menos yo he tenido experiencias donde Dios me exprime, ¿eh?, hasta lo que no tengo. ¿Y ahora qué, Señor, que no te he entregado, que entregar? Pero luego, el mes de enero, porque viene el lema del año y aparece el lema del mes y aparece la palabra entregar la voluntad. ¡Wow! Dije, es lo primero que Dios está pidiendo, entregar la voluntad. ¿Qué tan importante es la voluntad que Dios nos la está pidiendo? Y son tantas las cosas que realmente quisiera que hago una nota, hago otra nota, me viene algo fresco, nuevo. Digo, no puedo decirlo todo. Mi espíritu mismo se asfixia. La voluntad pudiéramos definirla de esta manera.
1: ¿Qué mensaje tan interesante nos está enseñando el apóstol y maestro Amador Valenzuela? Queremos tomar este tiempo para hacerles saber sobre algunas actividades de importancia.
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1: Ahora continuamos con el mensaje de hoy.
0: Pudiéramos definirla de esta manera, es lo que percibió mi espíritu, es esa libre facultad que Dios dio a todas las criaturas pensantes o racionales creadas por Él, tanto en el cielo como en la tierra, para que cada criatura, sea un ángel, un querubín, un serafín, un ser humano, para que cada criatura libremente decida en su pensar y su actuar cómo se ha de conducir, qué intención en sí mismo pretende cumplir para llevar a cabo determinado propósito. Dios, sin embargo, al crearnos como seres pensantes, racionales, con voluntad propia, lo que comúnmente llamamos el libre albedrío, la libre voluntad, Dios se la dio ahí en el cielo a las criaturas. En el cielo, aunque hay millones de millones y millares de millares de seres, todos tienen voluntad propia. Cualquiera de ellos puede decidir no estar sujeto a Dios, rebelarse contra Dios, dejar de alabarlo, dejar de adorarlo. Nadie está obligado, ninguno de ellos es un robot. Y la prueba está en que un querubín, a él le plació por la libre voluntad que Dios le dio, de no seguir ahí y rebelarse contra Dios. Y con ello una tercera parte de esas criaturas. Eso nos indica la libre voluntad que tienen las criaturas. Ahora, uno puede decir, ¿por qué no creó Dios robots que obligadamente estén sujetos, sumisos a Él? Habrían de venir, no hay tiempo para explicar como qué consecuencias y reclamos hubieran hecho y hubiésemos hecho las criaturas si Dios nos hubiese hecho un robot. ¿Para qué me obligas a servirte si yo no quiero servirte? ¿Para qué me obligas a alabarte, a adorarte si yo no quiero hacer eso? Dame una libre voluntad. Ese reclamo, entre otros, hubiera habido. Dios crea seres pensantes, racionales, y les da el privilegio de la libre voluntad. Algunos filósofos inclusive dicen que yo creo que ese es el mayor regalo que Dios nos dio a las criaturas después de habernos creado, darnos libre voluntad. Cada uno en su propia voluntad determina si lo ha de amar, servir, adorar, etcétera, o sencillamente seguir el curso que a él le dé la gana. Entonces, y aunque Dios nos creó, Dios nos formó, Dios nos hizo bajo la intención de que cumplamos su propósito, Dios no quiere a nadie, absolutamente a nadie, cumpliendo su propósito si su voluntad no está allí. Por ejemplo, y perdón que diga esto, aquí no están dos o tres hermanos que estuvieron aquí congregándose un tiempo y de repente algo se les metió. Algunos ni se despidieron y el que se despidió, yo le dije, mira, con todo el corazón te voy a decir lo siguiente. Estoy bien claro, como no lo estás tú, que el paso que vas a dar no es el correcto. Pero yo sé que no vas a dar reversa porque ya lo metiste en tu cabeza y en tu voluntad. Y sé que cuando te des cuenta que cometiste un error, por vergüenza o por orgullo, ni vas a regresar. Bien. ¿Por qué? Me interesa tu bien. No es tanto porque te vayas. Es tu vida, es tu destino. ¿Eh? Vaya, le pongo este ejemplo como padre, como madre. Hay hijos que se van de la casa y ni adiós dicen al papá o a la mamá. Menos le van a pedir permiso o consejo para hacer esa decisión. Ya se creen todos unos señores con toda una madurez y ellos creen que no están equivocados hasta que no, hasta la muerte alcanzan por ahí afuera y otros después. ¿Saben qué? Los jóvenes, hasta que no se convierten en padre o madre, entienden a su padre o a su madre. Y ni modo de amarrarles una bola de fierro en cada pie y una cadena y decirle, no, no te vas. No, pues voy a parar en la cárcel. Y a él le van a quitar la bola de fierro y lo van a dejar que se vaya donde quiera. ¿Eh? Es el ejercicio, pues, de la libre voluntad. Entonces, a pesar de que Dios nos formó, nos hizo, nos creó, bajo la intención de que cumplamos su propósito, no nos ató a su propósito para que nosotros actuáramos de manera obligada o fuera de la voluntad nuestra. Atarnos a la sumisión de Dios, porque Dios quiere que eso sea en forma voluntaria, en forma consciente y en forma permanente. Pero déjeme meto cuando menos a un pasaje en esto. Romanos capítulo 12, verso 1. Así que, hermanos, os ruego por las misericordias de Dios. Pocas veces usa el apóstol esta expresión de rogar. A mí me suena, no sé, a veces como hasta chocante en mi espíritu, que si yo voy a regalarle $1,000,000 a alguien, le diga, te ruego, por favor, mira, es $1,000,000, agárralo, es tuyo. Suena tonto, ¿verdad? Lo mismo, la vida eterna. Y tengo que rogar para que decidas por ella. Rogar. Así hacen los padres, las madres con los hijos. Ay, hijo, te ruego, por favor, apártate de esa amistad. Te ruego, por favor, que esto, te ruego. Y nosotros, cabeza dura, arrogantes, soberbios. Y Pablo dice, os ruego por las misericordias de Dios que presentéis vuestros cuerpos. Note la pluralización. No dice vuestro cuerpo. Vuestros cuerpos, pluralmente, hablando a los creyentes en Roma. Y luego sacrificio, ya no dice sacrificios. Pues es como lógico de que si Pablo está diciendo, os ruego que presentéis vuestros cuerpos en sacrificios, pero no, cuerpos en plural, sacrificio en singular. Lo que significa que en una comunidad, en una iglesia local, cada uno tiene que ofrecer su cuerpo. Y todos en ese ofrecimiento que hacemos a Dios, formamos un solo sacrificio. La vida corporativa, la vida del cuerpo. Entonces, os ruego por la misericordia de Dios que presentéis vuestros cuerpos en sacrificio vivo, santo, agradable a Dios, que es vuestro racional culto. Ahora, algunas traducciones y predicaciones, ¿verdad?, creen que lo que Pablo está diciendo, que aportes tu razón de culto. No, Dios no quiere nuestra razón de culto. Aquí se refiere a la ración, no a la razón. O sea, cada uno aporte su ración de sacrificio, su ración de culto. Y cada porción de ración hacen una ración de la vida corporativa y ofrecen un sacrificio a Dios. Bien. Luego dice, no os conforméis. O sea, la palabra tiene dos términos ahí, con que es juntamente y formar forma. O sea, no tomes la forma. No os conforméis o no tomes la forma de este mundo. Es como para dar vómito que cristianos estemos buscando las formas del mundo para adoptarlas y aún traerlas a nuestra vida y a la iglesia. Yo recuerdo recién convertido hace tantos años que ni para qué le digo que llegué y estaban dos, tres ministros más viejos que yo y decía uno al otro, a ver qué nos está faltando. Y volteaban hacia el gobierno del mundo, allá tienen esto, allá tienen esta secretaría, allá tienen esto, ah, nos está faltando nuestra organización esto. Y a pesar de que yo era un niño recién nacido, dije, ah, caray, entonces Dios no es capaz de tener su propia estructura de trabajo. Hay que ir a estos mundanos a copiarles qué hacen para traerlo al trabajo de Dios. No, señores, no es así. Yo soy el modelo al mundo. El mundo no es el modelo mío. Y ahorita que están las elecciones en Estados Unidos y México, precisamente yo soy el primero que quiero que cristianos que son llamados a eso se metan en eso, pero para llevar las normas del reino, no para más de lo mismo, no para sumarse a algo que sabemos que no ha resultado, son ideas humanas. Bien, no os conforméis a este mundo, sino transformaos. O sea, nuestra forma es una forma distinta a la del mundo. Pero esta forma, como se origina en el propósito de Dios, no es estática. Va cambiando para mejor, para mejor. Transformaos. O sea, una forma, otra forma, otra forma. Porque esa es la mentalidad de Dios. Dios es infinito. Hoy me muestra algo. Yo no me quiero quedar ahí. Yo digo, Señor, ¿qué sigue? ¿Me muestra otra cosa? Amén. ¿Qué sigue? ¿Me muestra otra cosa? ¿Qué sigue? Eso es transformado, transformado, transformado. ¿Qué sigue? ¿Qué sigue? ¿Qué sigue? Y les he dicho, la eternidad misma va a ser cambiante, cambiante, cambiante. Porque vamos a suponer que ya estemos aquí, allá en el cielo, en el tercer cielo, en cuerpos glorificados. Pero vamos siempre por una eternidad a experimentar lo mismo, a ver lo mismo. ¿Saben qué? En una eternidad lo mismo a mí me va a aburrir. A mí me va a aburrir. Si usted tiene una granja de pollos, y come pollo en la mañana, mediodía, en la tarde, en la noche. Ah, a usted le va a encantar el pollo. Ya estoy harto de pollo. Deme otra cosa. Entonces, una eternidad, lo mismo, lo mismo, lo mismo. Yo me voy a aburrir. Pues sáquenme de aquí. Ya me aburrí. Pero en la misma eternidad, Dios va a estar caminando hacia cosas más.
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1: Gloria a Dios. Dios le bendiga en esta mañana, en este martes bendecido. Amén. Dios le bendiga, pueblo de Dios, que está ahí escuchando cada programación y ahorita Libertando al Cautivo. Amén. De la Iglesia Fuente de Salvación, que estamos en el 7580 Alameda y tenemos servicios el domingo a las 10:30 y hoy tenemos oración. Amén. Si gusta visitarnos, visítenos, ahí estamos. Amén. Ahí estamos orando. Si gusta, si tiene necesidad, si tiene enfermos, llévelos, oraremos por ellos. Amén. Dios está haciendo cosas bonitas, Dios está haciendo milagros, quiero decirle. Dios está haciendo milagros bonitos, oh gloria a Dios, porque Él está trabajando, amén, Él está trabajando, Él solo quiere que lo busquemos. Santo eres, poderoso Señor, gracias Padre. Pues aquí estamos este martes y yo le doy gracias a Dios por este día bendecido, amén, que nos permitió estar aquí en esta cabina llevándole este programa, amén. Llevándole este programa, ¿verdad?, hasta su hogar. Si usted está por ahí, no sé, desanimado, si usted está decaído físicamente, enfermo, enferma, hay fe, hay esperanza en Dios, hay esperanza en Dios, quiero decirle, hay esperanza. Dios no tarda, Dios tiene su tiempo para usted. Oh, gloria a Dios, le quiero mandar un saludo a todos los que están escuchando esta programación, amén. Que Dios me los bendiga a todos, amén. A mi hermana de Juárez, mi hermana de la cementera, a todos, pueblo de Dios, a mi hermana que está ahí, mi hermana Berta Chávez, amén. Dios me la bendiga, hermana Berta Chávez, Dios me la bendiga. Dios le multiplique sus bendiciones, amén. Gloria a Dios. Gracias, mi Señor amado. Es un gusto para nosotros estar de pie un día más, porque es una bendición estar de pie, es una bendición estar como esté usted, pero está bien, está de pie. Amén. Gloria a Dios. Gracias, mi Cristo amado. Mire, Dios me daba esta palabra aquí en el libro de Juan, capítulo 11, versículo 32. Y Dios nos va a hablar muy bonito en esta mañana. Dios nos va a hablar bien bonito. Reciba la palabra, esté dispuesto, porque cuando Dios habla es que quiere hacer algo en su vida. Amén. Yo voy a orar, poderoso Dios, yo pongo tu palabra en tus manos, Padre. Mira, Padre, que el Espíritu Santo sea el que esté aquí moviéndose, derramándose, Padre, en este lugar. Que el Espíritu Santo sea el que esté aquí, Padre, llenándome, Padre, mi boca de tu palabra, Señor. Con ese aceite fresco, Padre, y con esa unción, Padre, oh mi Dios, y que sea su presencia, mi Señor, aquí conmigo, Padre, que sea su presencia, poderoso Señor, oh, que sea usted quien hable, quien lleve esta palabra por esas ondas radiales, Padre, que sea usted quien esté ahí, poderoso Señor, Padre, tocando cada vida, sí, cada corazón, Padre, que se encuentre, Padre, oh, Señor, en problemas, enfermo, Padre. No sé, Padre, cómo esté tu pueblo, pero tú sí sabes, Padre. Oh, mi Cristo amado, yo solamente, Padre, hablaré lo que usted ponga en mi boca, Señor amado. Y yo le doy gracias, Padre. Gracias, mi Cristo amado. Gloria a Dios. Aquí en el versículo 32, amén. En el nombre del Padre, del Hijo y del Espíritu Santo. Dice la palabra de Dios: María, cuando llegó a donde estaba Jesús, al verle se postró a sus pies, diciéndole: Señor, si hubieses estado aquí, no habría muerto mi hermano. Jesús entonces, al verla llorando y los judíos que la acompañaban también llorando, se estremeció en espíritu y se conmovió. Y dijo: ¿Dónde le pusiste? Dijeron: Señor, ven y ve. Jesús lloró. Dijeron entonces los judíos: mirad cómo le amaba. Algunos de ellos dijeron: ¿no podía este, que abrió los ojos al ciego, haber hecho también que Lázaro muriera? Gloria a Dios. Vemos aquí en la palabra de Dios, esta palabra muy conocida, ¿verdad? Que dice la palabra de Dios, que cuando llegó Jesucristo donde está María, al verle se postró a sus pies aquella mujer y le dijo: Señor, si hubieses estado aquí, no hubiera muerto mi hermano. Fíjese, si hubieses estado aquí, pero Dios, Jesucristo, no era el momento para que hubiera estado presente allí para hacer un milagro. Él puede hacer las maravillas en donde quiera que Él esté. Él puede hacer cada maravilla en el lugar que Él esté, en su trono o donde Él está y donde usted y yo estamos aquí en esta tierra, en este mundo. Para Él no hay distancias. Para Él no hay distancias, pueblo de Dios que me escucha. Para Él no hay distancia. Nosotros somos los que medimos en veces las distancias. Así como le dice María, si hubieras estado aquí, ¿cuánta era la desesperación de María, verdad? Y de su hermana. ¿Cuánta era la desesperación de María y Marta, verdad? Que había muerto su hermano. ¿Cómo? ¿Cuánta desesperación? ¿Cuánta frustración? Yo creo ellas, en su frustración, en su desesperación, dirían ellas entre sí, si hubiera estado el maestro, si hubiera estado aquí con mi hermano Lázaro, si hubiera estado aquí solo con tocarlo, había sanado mi hermano. Pero Dios sabe todas las cosas y Dios sabe lo que hace. Dios sabe lo que hace, pueblo de Dios. Si tú estás ahí postrado en cama, si tú estás ahí, perdón, por años, que ya tienes años allí tal vez, si ya tienes tiempo esperando tu bendición, sigue hablando con Dios, sigue diciéndole: ten misericordia. Oh, perdón. Sigue hablando con Dios, síguele pidiendo tu bendición a ese Dios de poder. Dios tiene su tiempo, pero cuando su tiempo es exacto, cuando Él tiene su tiempo y es exacto, pueblo de Dios, para ti, Él sabe lo que está haciendo. Aquí permitió que Lázaro pasara. Aquí permitió, fíjate, que ya estuviera en la tumba por 4 días. Aquí el maestro permitió que aquellas mujeres, toda aquella multitud, viera que Lázaro había muerto. Porque él, su plan era otro. Su plan no era llegar rápido y hacer un milagro. Su plan no era llegar pronto y hacer un milagro. Es que Dios quiere que veamos las maravillas de Dios. Es que Él quiere un milagro. Es que Dios quiere que veamos las maravillas de Dios. Es que Él quiere que veamos las maravillas. Él quiere que

nombre sea glorificado, no rápido. Ay, Señor, necesito, Señor, quiero esto, quiero aquello. Y muchas veces Dios no nos los da, ¿verdad?, como nosotros queremos, como nosotros le estamos pidiendo, porque Él sabe lo que está haciendo, porque Él sabe sus planes, Él sabe sus propósitos, pueblo. No reniegues, no reniegues. Si has estado esperando y te ha venido una prueba y te ha venido otra y te ha venido otra atrás de esa y te ha venido otra, no te desesperes. Solamente sigue parado en la roca, solamente sigue parada en la roca, solamente levanta tu oración, solamente clámale a Él, porque Él tiene un tiempo muy maravilloso para ti. Aquí tenía un tiempo exacto, exacto, para hacer un milagro. Oye, nuestro Dios es un Dios que no lo entendemos, ni tú ni yo lo entendemos, si no conocemos sus planes y sus pensamientos. No los conocemos. Y muchas veces queremos darle órdenes a mi Dios. Muchas veces queremos darle órdenes y muchas veces nos enojamos y decimos, ¿qué está pasando? ¿Qué está pasando? Dios sí sabe qué está pasando. Mi Cristo de la gloria sí sabe lo que estás pasando. Él sabe que estás pasando dolor. Él sabe que estás pasando prueba. Él sabe que estás siendo pasado por el fuego. Pero recuerda lo que dice la palabra, que aunque pases por el fuego no te quemarás. Aunque pases por las aguas y las aguas te aneguen, no te ahogarás. Oh, porque no confiamos en la palabra tan bonita de Dios. Dejemos de renegar. Muchos reniegan y dicen, ¿hasta cuándo? ¿Hasta cuándo? Mientras estemos vosotros con esa actitud, Dios no va a obrar. ¿Hasta cuándo Dios vas a hacer el milagro? No podemos darle órdenes a mi Dios, a mi Cristo. No podemos. Aquí vemos en la palabra de Dios que le dice María cuando llegó, ¿dónde estaba Jesús? Al verle, se postró a sus pies. Le dice, Señor, si hubieras estado aquí, no hubiera muerto mi hermano. Gloria a Dios. Pero dice que el Señor Jesucristo al verla llorando se conmovió. Fíjate. Nuestras lágrimas conmueven al Dios Todopoderoso. Tocamos ese corazón de nuestro Dios. Cuando tú lloras en tu oración, cuando tú lloras y derramas tu alma allí en esa enfermedad, allí en ese problemón que tienes, cuando tú lloras, cuando tú no le exiges a Masaya, mi rey, cuando tú no le exiges a Dios, cuando no le exigimos, no podemos exigirle a Dios. Cuando derramamos nuestra alma ante Él, fíjate cuánto lloramos. Aquellas lágrimas, ¿tú piensas que tus lágrimas no hablan? Tus lágrimas dicen mucho, mucho. Te salen de dentro, muy dentro de tu corazón. Es un clamor de lágrimas, es un clamor de lágrimas, madre que estás ahí, mujer, varón, es un clamor de lágrimas. Qué bonitas son las lágrimas en los altares, qué bonitas son las lágrimas en los altares, cuando está la alabanza, cuando vas con aquel problema y vas y te doblas ante Dios, cuando vas hasta su presencia, cuando haces tu altar allí ese domingo, ese día de servicio, y te tiendes ante tu Dios. Qué hermoso cuando Dios recoge esas lágrimas, cuando tus lágrimas caen en la mano de Dios, en su palma, y ni cuenta te das, y ahí está el Maestro recogiendo tu lágrima, viendo tu problema, escuchándote. Pero no pasó nada ese domingo, ese viernes o ese martes. Y sigues yendo al templo
y sigues derramando tu alma.

0: ante Dios. O sigues derramando tu alma ahí en tu altar, en tu hogar. Cuando tú haces tu altar, sigues derramando tus lágrimas ante la presencia de Dios. Aquí dice la palabra de Dios. Dice Jesús entonces al verla llorando y los judíos que la acompañaban también llorando, se estremeció en espíritu y se conmovió. Todos estaban llorando por Lázaro, sin saber que venía algo tremendo, algo grande. Dice que se estremeció, dice la palabra de Dios. Se estremeció en espíritu y se conmovió. Tocaron su corazón. Yo puedo tocar el corazón de Dios. Yo puedo hacerlo. Cuando está toda esa situación que tú no puedes arreglar, que yo no puedo arreglar, pero cuando me postro más allá ante el Dios Todopoderoso y cuando derramo mi alma ante Él, tocamos su corazón, se estremece mi Señor. Y es cuando dice, ahora, ahora es el tiempo, ahora es el tiempo. Oh, santo eres, Señor. Y dijo, ¿dónde le pusisteis? ¿Dónde le pusisteis? Y así le dice a usted y a mí, ¿por qué te afliges? Ahí viene tu recompensa, ahí viene tu bendición. Espera en mi tiempo, porque yo lo voy a hacer. Oh, bendito Dios. Pero dice que algunos de los judíos, de los que estaban ahí, dijeron, ¿no podía este que abrió los ojos al ciego haber hecho también que Lázaro no muriera? ¿Ve? ¿Ve cómo somos nosotros en la carne, en nuestra carnota, pueblo? Sí. ¿Cómo? Si aquel abrió los ojos de aquel ciego, si hizo tantos milagros, ¿verdad? Abrió los ojos del ciego, ¿cómo no pudo haber hecho también que Lázaro no muriera? Entre ellos hicieron una pregunta. Él hubiera hecho que Lázaro no muriera. Pero quiero decirte que no podemos estorbarle a Dios. No podemos. No podemos estorbarle a Dios. No podemos decir, si tú hiciste aquel milagro tan grande, ¿cómo no puedes hacer este tan pequeño? Oh, bendito Dios. Es que Dios sabe. Dios sabe lo que está haciendo en tu vida. Dios sabe todas las cosas. Vemos aquí en la palabra de Dios, en Marcos 5:35. Vemos, dice la palabra de Dios aquí, mientras él aún hablaba, vinieron de la casa del principal de la sinagoga diciendo, tu hija ha muerto, ¿para qué molestas más al maestro? Tu hija ha muerto, ¿para qué molestas más al maestro? Fíjese, era la hija de Jairo. Pero Jairo fue y le suplicó que fuera, que porque su hija estaba gravemente enferma. Pero el Señor se tardó, fíjese, haciendo más milagros. Él se tardó, Él se tarda, pero llega, pueblo. Él se tarda, pero llega, y llega muy a tiempo. Ay, mi Señor amado, la Bashía, mi Rey. ¿Para qué lo molestas más al maestro? Dice, pero Jesús, luego que oyó lo que se decía, dijo al principal de la sinagoga, no temas, fíjese, no temas, crees solamente, no temas, no temas de lo que te dice el vecino, la vecina, mujer, varón, no temas de lo que te diga el médico, pon atención y acá y alabasaya, mi Señor, pon atención en lo que te dice Dios. Que tu oído esté listo y preparado para escuchar la voz de Dios cuando te diga, no temas, ¿Por qué pones oído a lo que te dicen afuera? Y muchas veces ponemos oído a lo que nos dicen afuera. Ay, fíjate que te vas a morir de ese cáncer, te vas a morir de ese lupus. Mire que yo camino todos los días en la mañana a las 4:30. Ay, tan rico que respiro aquel aire, hablo con Dios. Hay una vecina que también camina. También camina. Su madre, su hermano, su hermana, creo, todos tenían lupus y todos murieron. Y lo primero que me encuentra cuando nos saludamos, mi madre murió de lupus, mi hermana murió de lupus, mi hermano está muy malo de lupus. Yo tengo un Dios de poder. Yo tengo un Dios de poder que resucitó a Lázaro, que resucitó a la hija de Jairo. Ay, alabanza, alabanza, calla, Mashiach, mi Dios. Yo tengo un Dios de poder. Tú tienes un Dios de poder que no está pintado en la pared. Tú tienes un Dios de poder. Y ese Dios poderoso llega muy a tiempo. Oh, bendito Dios. Qué tremendo, fíjese, cómo nosotros en veces dudamos. ¿Por qué dudamos de Dios? Dice que el Señor Jesucristo cuando entró dijo, ¿por qué lloráis? ¿Por qué alborotáis y lloráis? ¿Por qué? La niña no está muerta, sino duerme. Oh, bendito Dios. Oye, podemos caminar con los ojos cerrados, a oscuras. Oh, bendito Dios. Yo aprendí a caminar así, a oscuras. Porque desde que yo estaba pequeña, estábamos trabajando en las labores con mi padre. Yo tendría unos 5 años. Venían las tormentas tan fuertes. Estaba como una hora de camino donde íbamos a trabajar las tierras de mi padre. Como una hora. En estos tiempos de aguas, los aguaceros venían tremendo, no podíamos, nos metíamos aquel jacalito que mi padre hacía y hasta que pare la tormenta vamos a caminar. Crecía el río, crecía el arroyo, decía, ¿cómo vamos a pasar, papá? Nos íbamos caminando porque los animales, los caballos podían caerse, en fin, podían irse en un hoyo, era tremendo, tremendo todo aquello. ¿Sabes qué hacíamos? Decía mi padre, cójase del cabrestro, del freno del caballo y vamos a caminar y yo me pongo del lado suyo y yo con el caballo también del lado mío. Caminamos a oscuras que no se veía ni la palma de la mano, pisábamos no sé qué tanto yo sentía en mis zapatos, que yo pisaba animales, que yo pisaba solo Dios sabe qué, pero amasaya mi Señor cómo nos cuidaba. Y caminábamos y caminábamos y caminábamos, fíjate, los arroyos crecidos y no sabíamos ni lo que llevaba y aquellos animales se hacían para atrás, no querían, pero los jalábamos y yo tan pequeña y mi padre me agarraba de la mano y yo agarrada del cabresto de ese animal, pasábamos y vieras qué hermoso es caminar con la guía solamente de Dios. Con la guía de Dios, con su luz, y llegamos salvos, salvos a nuestro hogar. Recuerdo que mi madre se enojaba tanto, decía, ¿cómo eres desconsiderado con esta niña? ¿Cómo la traes acá y allá? Yo llegaba contenta, llegaba con hambre, comiendo y en fin, a dormir muy cansada, y otro día la escuela estaba en primer año. ¡Oh, bendito Dios! Oye, yo tengo un Dios de poder y te lo quiero recomendar porque es un Dios maravilloso. Maravilloso, quiero decirte. Aquí les dice, la niña no está muerta, sino duerme. Fíjese, ¿y se burlaban de él? Oh, ¿cuántos se han burlado de Dios? Por eso no viene tu milagro. Por eso no viene tu milagro. ¿Cuántos se han burlado de Dios? ¿Y qué hizo? Los echó a todos para afuera porque estaban nomás ahí de mirones. Y así hay mucha gente que está nomás criticando al enfermo. Ah, no estás, no te ha sanado Dios porque esto, y somos los mismos de la iglesia, no te ha sanado Dios porque estás esto y estás lo otro, y en fin. Acércate a Dios. Agárrate fuerte de la mano de Dios. Solamente así podemos caminar. Se burlaban de él, más él echándolos fuera a todos, tomó a la madre, dice al padre y a la madre de la niña y los que estaban con él, y entró donde estaba la niña. Y dice que nomás la tomó de la mano a la niña y le dice, Talita Kumi, que es traducido, niña, a ti te digo, levántate. Dice que luego se levantó aquella niña y andaba, pues tenía 12 años, y se espantaron grandemente. ¡Qué tremendo! Dice que se espantaron, fíjate. ¿Qué haría usted si viera un muerto que Dios dice, lo voy a resucitar ya estando ahí en el sepelio? Ya estando ahí, ¿qué haría usted? Se asustaría también, saldría corriendo, ¿verdad? Oh, bendito Dios. Por eso es que Dios, hay tanta incredulidad, pueblo. Aquí en el libro de Juan 5:5, oiga. Ay, a mí me encanta hablar de los milagros sobrenaturales que hace el Dios de poder, porque a mí me los ha hecho. El paralítico de Bethesda. Yo me maravillo. Hacía 38 años, fíjese, que esperó en su milagro. ¿Cuánto tienes tú esperando? ¿Cuánto tienes tú? 38 años esperando su milagro, paralítico. ¿Cómo lo subirían al estanque? ¿Cómo lo subirían? Era un caracol, era un escalereado tremendo, tremendo, que tenían que subir aquellos enfermos para cuando el ángel llegaba, se agitaba el agua y del que podía entrar era sanado, según la palabra de Dios, pueblo. Pero este no podía. Porque Dios quería glorificarse allí en ese lugar, porque Dios se quiere glorificar en tu vida, Dios se quiere glorificar en tu problema, en tu enfermedad que tienes ahorita. Dios se quiere glorificar. Dice que cuando lo vio acostado y supo que llevaba mucho tiempo, le dijo, ¿quieres ser sano? Fíjate qué sencillo para Dios hacer los milagros. Qué simple y sencillo para Mama Zion, para mi Dios. ¿Quieres ser sano? Y así te dice a ti, y así me dice a mí, yo tomo la sanidad. Le dije, Señor, yo tomo la sanidad, Señor, es mía, papá Dios. Y así igual te dice a ti, ¿quieres ser sana? ¿Quieres ser sano? Sí. Tú solo dile, sí, maestro. Abrázalo. Dile, sí, maestro, sí quiero. Lo anhelo, Señor. Oh, gloria a Dios. Y solo le dijo, levántate. Toma tu lecho y anda. Oh, gloria a Dios. Bendito Dios. Para el Señor Jesucristo no era difícil levantar un muerto, resucitar un muerto, arreglar un paralítico, un ciego. No era nada. Era algo fácil. Solamente créele. Solamente créele. Oh, poderoso Dios. Fíjese. Le dice, toma tu lecho. Levanta y toma tu lecho y anda. Dice que al instante aquel hombre se fue sanado, tomó su lecho, anduvo, y era día de reposo. Era día de reposo. Y los judíos criticaban cuando se hacía algo en día de reposo. Entonces los judíos dijeron a aquel que había sido sanado, es día de reposo, no te es lícito llevar tu lecho, le dijeron al paralítico. ¿Se da cuenta cómo nos estorba ya el mundo? Para que Dios sobre en nuestra sanidad, para que Dios sobre en tu milagro, en tus hijos. ¿Cómo nos estorba el mundo? ¿Cómo nos estorba la televisión? ¿Cómo nos estorba todo lo que tú ves, todo lo del mundo en que tú vives, que no te has afirmado bien en Dios, que no has puesto tu mirada en Dios, sino que has puesto tu mirada allá afuera? Y eso estorba para Dios. Estorba para Dios. Pero él respondió, el que me sanó él mismo me dijo, toma tu lecho y anda. Gloria a Dios. Para Dios son tareas fáciles, no difíciles. Entonces le preguntaron, ¿quién es el que te dijo? Toma tu lecho y anda. Y el que había sido sanado no sabía quién fuese, porque Jesús se había apartado de la gente que estaba en aquel lugar. Gloria a Dios, pero ¿sabe qué hizo? Después le halló Jesús en el templo y le dijo, mira, has sido sanado, no peques más para que no te venga alguna cosa peor. Lo halló en el templo. Gloria a Dios. Santo eres, poderoso Señor. Dios es bueno, quiero decirte. Dios es bueno. Dios no ha cambiado. Nunca cambia. Él quiere glorificarse en ese momento tuyo de aflicción. Él quiere glorificarse en ese momento que tú estás ahí ahorita todo acongojado, todo achicopalado. Él quiere glorificarse. Él quiere decirte y te ha dicho, aquí estoy, aquí estoy, aquí estoy. Pero tú tienes que buscarlo, dejar lo que estás haciendo, dejar la tarea que estás haciendo, ama de casa, dejar aquel varón lo que está haciendo y buscarle, buscarle, pueblo. Métete con él en la presencia de mi Señor, métete. Oh, bendito Dios, el Señor Jesucristo tiene un tiempo precioso y maravilloso para nosotros. Él quiere que su nombre sea glorificado, quiere que su nombre sea glorificado, que allá afuera entiendan y vean aquel mundo que no ha querido reconocer a ese Dios que tenemos. Que vean y cuando te vean sano, cuando te vean que no estás en la silla de rueda, cuando estás allí, que te esfuerces y seas valiente y que no temas, que te esfuerces y empieces, intentes pararte, intentes mover tus pies, tus brazos. Ahí está Dios, pueblo, ahí está. Oh, santo eres, Señor. Su nombre tiene que ser glorificado en nosotros por medio de tantas y tantos milagros que ha hecho, por medio de tantas cosas que nos ha sacado, para que afuera vean, escuchen, oigan las maravillas del Dios Todopoderoso, para cuando escuchen aquellos el diablo tiemble en el infierno, que le dé rabia, que se revuelque en el infierno, porque no pudo él. Tenemos un Dios de poder que todo lo puede, que todo lo puede. Él vino a robar, matar, destruir, deshacer tu vida, tu hogar y todo. Pero el Señor vino a algo diferente, algo diferente. Oh, gloria a tu nombre, Señor. Se me termina mi tiempo, pueblo de Dios. Oh, gloria a tu nombre, Dios. Espero que esta prédica haya sido de grande bendición para tu vida. Amén. Afírmate. Afírmate, Dios se quiere glorificar en tu vida, en ese milagro, en esa sanidad. Nuestra iglesia está en el 7580 Alameda. Tenemos servicios el domingo a las 10:30 y hoy tenemos servicio oración. Amén. Ora por estos siervos, que Dios nos permita estar contigo aquí el martes que viene. Amén. Que Dios nos permita y que Dios te bendiga. Dios te bendiga.
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Yo era el que debía estar en esa cruz, yo era el que debía pagar por mis pecados, pero Jesucristo en su infinito amor me redimió, me dio la vida, la libertad

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1: La incredulidad para Dios, el no creer la palabra, el no creer las promesas, el no creer lo que Dios te ha hablado, Dios lo ve como una falta de respeto y reverencia. Tú no puedes. Y es un insulto.
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1: Quisiera compartirle con ustedes lo que he estado enseñando, la serie de lo sobrenatural, la grandeza, el Dios grande sobrenatural. Le estuve hablando de cómo a Dios lo hemos reducido a un hombre, a una imagen, lo hemos reducido y la grandeza de Dios la perdimos. Y una de las razones por qué perdimos la grandeza es por el temor de Dios. Cuando una persona pierde el temor de Dios, les hablé también acerca de quién es Dios, que Dios es un Dios espiritual, sobrenatural, que tiene habilidades sobrenaturales y que demanda ser adorado en espíritu y verdad. Es decir, que opera más allá de la razón, opera más allá de las leyes naturales, opera más allá del tiempo, del espacio, de la materia, y muchísimas veces lo limitamos a Dios. Por ejemplo, podemos limitar a Dios y decir: tengo un familiar enfermo en Cuba, ¿puede usted orar estando acá y él estando a Cuba y esa persona sanarse? Si para muchos limitan a Dios y dice: pero es que yo no estoy ahí para orar por la persona, porque lo limitamos a la distancia, al espacio. Y Dios no está sujeto a las leyes naturales. Dios no está sujeto al tiempo. Dios no está sujeto a la materia. Dios no está sujeto a la distancia. Sujeto significa que está limitado a eso. En una oportunidad, un centurión le dijo: ¿puedes orar por el siervo mío que está enfermo? Y le dijo: pero ven a mi casa. Y le dijo: Cristo, yo no tengo que ir a tu casa. Envió la palabra y dijo: a esa hora va a estar sano. Y dice que cuando fue, ya el centurión estaba sano. ¿Qué le quiero decir? Que no limite a Dios. Por ejemplo, muchos de ustedes limitan a Dios a que no tuvo educación. Por eso usted cree que Dios no le puede prosperar. Lo limitamos a las leyes de la educación. No, pero usted no sabe mi trasfondo. No limite a Dios a su trasfondo, porque Dios ya lo perdonó, ya Dios lo limpió. Lo limitamos y no lo hacemos un Dios sobrenatural que está por encima del tiempo, de la materia, de la razón. Entendiendo esto, yo quiero terminar hoy hablándole de cómo caminar en lo sobrenatural. Esa es mi asignación en la tierra. A eso Dios me llamó a hacer. Yo tuve una visitación de Dios y en esa visitación de Dios, Dios me habló y me habló de su poder sobrenatural. He escrito un libro, Cómo Caminar en el Poder Sobrenatural, y le digo esto porque para aquellos que quieran saber más y decir cómo yo puedo caminar más allá de mi razonamiento, más allá del tiempo, más allá de la educación y no limitar a Dios. Lo que Dios hace acá no es natural, no es normal. Por eso es que usted es un supernaturalista. Esto es que usted siempre está desafiando la razón. Dile al que está al lado: desafía la razón. Imagínense usted, Dios le dice a Noé: Noé, hazme un arca. Y Noé dijo: pero si nunca ha llovido, ¿para qué arca? ¿Cuál es el punto? El punto es que su razón le gritaba. Su razón le va a decir: imposible. Usted tiene que desafiar. A pesar de su imposibilidad, usted dice: yo lo creo. Le cuento, me levanté el martes, que estaba en un ayuno, y me levanté orando esto: Señor, perdona mi incredulidad. Y Nacer, ¿qué estoy hablando? Y el Señor me dijo: sí, yo te he dado palabras proféticas, yo te he dado promesas, yo te he dado palabras a ti y no las has creído. Y me dijo: así yo veo la incredulidad en el corazón de mi pueblo. Hebreos capítulo 3, versículo 12 al 13. Y me dijo, este es el corazón, la incredulidad para Dios, el no creer la palabra, el no creer las promesas, el no creer lo que Dios te ha hablado. Es esto. Dios lo ve como una falta de respeto y reverencia. Usted como papá o como mamá, que su hijo le diga, mami, papi, tú me puedes pagar la escuela. Y usted le diga, no, yo no puedo. O es diferente que su hijo le diga, papi, tú no puedes hacer eso. Cuando usted duda, usted le está diciendo a Dios, al Todopoderoso, que no hay nada imposible para Él, usted le está diciendo, tú no puedes. Y es un insulto. Mirad, hermanos, vamos a levantar las manos, por favor, y léalo. Mirad, hermanos, que no haya en ninguno de vosotros corazón malo de incredulidad para apartarse del Dios vivo. ¿Qué tipo de corazón es el que duda? Malo. Si usted duda de la palabra, si usted duda de las promesas, si usted duda de algo que Dios le ha hablado, si usted duda de lo que Dios está haciendo en su propia vida, usted tiene corazón malo. Y yo me levanté, perdóname, Señor. Todos nosotros en un momento hemos dudado aún de lo que Dios está haciendo en nuestra vida. ¿Sabe qué es el mensaje que le estamos diciendo a Dios? Tú no lo puedes hacer. Y Dios dice, ese es un corazón malo, porque yo soy el Dios Todopoderoso y tú sabes que no hay nada imposible para mí. Yo le voy a pedir que levante su manito, que cierre sus ojitos y que tomemos estos minutos para pedirle perdón a Dios. Miramos si es una enfermedad incurable. Decimos, pero eso es muy difícil. Si la ciencia no puede, Dios no puede. Y le estamos gritando a Dios, tú no lo puedes hacer. Padre, en el nombre de Jesús te pedimos perdón por dudar de tus promesas, por dudar de tu palabra, por dudar de las palabras proféticas que nos has dado, por poner en duda lo que estás haciendo. ¿Usted no cree lo que Dios le acabo de hablar? Dios le dice, corazón malo de incredulidad que nos aparta de Dios. ¿No crees que Dios puede perdonarte tus pecados? ¿No puedes creer que Dios puede vencer esa imposibilidad? ¿No puedes creer que Dios puede sanar tu cuerpo, sanar tu vida? ¿No puedes creer que Dios está por encima de la ciencia? ¿No puedes creer? Le está mandando un mensaje a Dios. Señor, tú no lo puedes hacer. Perdónanos, Señor. Límpianos, Señor, con tu sangre por dudar en tu palabra, dudar el llamado de Dios en nuestra vida, dudar de lo que quieres hacer en nosotros, dudar que nos quiere bendecir y nosotros no creemos. Perdónanos, límpianos con tu sangre. Y ahora, Señor, levantamos nuestras manos y decidimos creer. Yo creo, dile, yo te creo. Creo tu palabra, dile, yo creo tu promesa en el nombre de Jesús. Grítalo, creo, no lo razono, lo creo. Perdóname. Reconocemos, Señor, que todas tus promesas son sí y amén. Quiero en este día enseñarles acerca de cómo caminar en ese poder sobrenatural en la vida suya personal. ¿Cómo lo aplicamos? ¿Cómo lo llevamos? ¿Cómo aplicamos esa verdad? Primero quiero entrar definiéndole lo siguiente. Para caminar en el poder sobrenatural y para ver a Dios hacer maravillas en nuestra vida y aún con nosotros para bendecir a otros, lo primero que debemos entender es esto: tenemos que caminar por fe. Vamos a hacerle una pregunta. Usted sabe que la fe es la más importante instrumento de guerra que nosotros tenemos. Usted sabía que al diablo le teme aquellas personas que tienen fe. Número 3, la fe tiene un valor impresionante. Es una mercancía. Así como ve el que no cree, así Dios cree al que cree. Lucas capítulo 18, verso 8. dijo Jesús, pronto le haré justicia, pero cuando venga el Hijo del Hombre, hallará fe en la tierra. ¿Por qué hace esa pregunta? Pero cuando venga el Hijo del Hombre, hallará fe en la tierra. ¿Por qué hace esa pregunta? Estamos viviendo en tiempos

0: 2020 del COVID se apartaron de la fe, se fueron de la fe. Ellos ya no creen, y no solo se fueron, se volvieron ateos, espiritualistas, volvieron al pecado, a la droga, a la depresión, y eran cristianos que venían a la iglesia. El diablo le robó la fe, se apartaron de la fe. Y le voy a decir algo para definirle la fe. El diablo está detrás de su fe. Hay una sola cosa que el Señor ora por nosotros, y está en el libro de Lucas capítulo 22 verso 31 y 32. Le dijo Pedro: el diablo te va a zarandear, pero yo he orado para que tu fe no te haga falta.
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0: Fe es la convicción, es la creencia. Toda persona convencida de la verdad es una persona que tiene confianza en la vida.
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0: Si usted me pregunta, apóstol, ¿qué tan fuerte es mi fe en Cristo? Porque nuestra fe es en una persona, no en una cosa. Fuera de Cristo no existe fe. No, pero yo tengo fe en el santo, tengo fe en esto, tengo fe en el negocio. No existe fe. La fe es en una persona. Y después tenemos fe en las cosas. Una vez que definimos, dijo Pedro, el diablo quiere zarandearle, verso 32, pero yo he orado para que tu fe no te haga falta. Y tú has vuelto y confirmes a tus hermanos. Y algo importante que quiero decirle: yo no le puedo seguir hablando de fe si primero no le defino lo que es fe. Hebreos capítulo 11 verso 1. Hay un valor tan precioso de la fe. Antes de robarte la casa, el diablo te roba la fe. Antes de robarte el matrimonio, el diablo te roba la fe. Antes de robarte tu salud, el diablo te roba la fe primero. Por eso dice Efesios capítulo 6 verso 16, y dice: sobre todo tomen el escudo de la fe, con la cual pueden apagar todos los dardos del maligno. El diablo está detrás de tu fe. Pierde la fe en Cristo, pierde la fe en la gente, pierde la fe en todo, y antes de robarte cualquier cosa, te roba tu fe. Y lo primero, antes

0: de sacarte de la iglesia, te roba la fe. Porque la fe es lo que te sostiene. ¿La fe en quién? La fe en Cristo. Vamos a definir lo que es fe. Fe es tu creencia y tu convicción que crea tu confianza en la vida. Por ejemplo, usted le dice, ¿de qué fe es usted? Estamos hablando de cuál es tu creencia. Nuestra creencia, lo que estamos acá, no creemos en Mahoma, no creemos en Buda, no creemos en santos, no creemos en ídolos. Nuestra creencia es en una persona. ¿En quién? Antes de robarte la fe de persona, no creer en nadie, ni en tu madre, primero te roba la fe en Cristo. La fe es la creencia, nuestra creencia, y la convicción que crea en nosotros, Hebreos 11:1, la confianza en la vida. Si tú tienes fe, vas a tener confianza en la vida. No vas a ser inseguro. Hago esto, no lo hago. Obsérvate tú cómo actúas con desconfianza o con miedo. Esa área no tiene fe. Yo quiero invertir, yo quiero hacer un negocio, yo quiero ir a otro nivel de fe, yo quiero llevarte a otro nivel de fe, yo quiero desafiarte, porque muchos de ustedes están cómodos. Y yo lo voy a sacar de la comodidad. Viene servicio tras servicio, pero la obra tuya no está dando resultados. ¿Por qué sigues enfermo si tú dices que crees en Cristo? Porque Cristo, si es tu sanador, tú deberías estar sano. ¿Cuántos de ustedes han estado creyendo por su casa propia? ¿Y qué fue lo que te hizo dudar para buscarla? Ahí no tiene fe. Ahí tienes un corazón malo. ¿Cuántos de ustedes han estado creyendo que su familia toda va a venir a Jesús? Pregunta, ¿ya vinieron? ¿Por qué no han venido? Porque no estás creyendo. Alguien dice, sí, pero yo creo. No, porque la fe va acompañada de acciones. ¿Qué es la fe? La creencia. ¿Cuál es tu creencia? Y dos, es la convicción. La convicción no es otra cosa que decir, cuando usted me dice, ¿usted está convencido de esto? Estar convencido, no solamente entenderlo, sino convencido de algo. ¿Cuántos de ustedes están convencidos que Cristo es el único camino al cielo? Hay algunos que no levantaron la mano. Usted no va al cielo así. No, porque yo creo a mi manera. No, a la manera tuya, tu suegra. Tienes que ser a la manera de Jesús. Hay un solo camino al cielo, Cristo Jesús. La fe no es otra cosa que tu creencia y tu convicción. ¿De qué estás convencido? Un otro día estaba hablando con el apóstol Douglas y la profeta Jessica, y estábamos hablando que la primera generación de pastores que yo tuve, o el primer discipulado, son cortacuello. Son gente que les mete mano a todo. Teníamos 5 servicios en Kendall. Liberaban, sanaban, evangelizaban. Y hoy le pide a esta próxima generación. Dice, no, no me pida venir el domingo en la tarde. Y digo, ¿qué le pasó a esta generación? Edificamos esto tan grande para la gloria, para Dios, y le edificamos gente sin dinero. Y hoy tengo aquí millonarios tacaños. Y uno de estos días uno me dijo, mi padre te puede hacer un cheque de 10 millones, pero no ha dado un peso para la iglesia. Y yo ganando almas, sudando para que el dinero venga. Y yo digo, Señor, ¿por qué esta generación era cortacuello? Creía la palabra. Y Dios me dijo, estaban convencidos. ¿De qué? Que Cristo es el único camino. Estaban convencidos de su llamado. Estaban convencidos que Él es el Cristo, el proveedor. Estaban convencidos que Jesús es el sanador. Estaban convencidos que tenían que servir a Cristo. no están convencidos. Fe es la convicción, es la creencia, y esa es la convicción. Toda persona convencida de la verdad es una persona que tiene confianza en la vida. No agacha la cabeza, dice: mi confianza está en Dios. Cuando hay crisis en el mundo, cuando las finanzas están malas, tú dices: espérate, no tengo el dinero, pero yo tengo confianza porque estás convencido. Esta generación de cristal, ahí no le pidan nada porque se ofenden, porque no están convencidos de la verdad. Yo estoy convencido. Yo hago lo que hago porque estoy convencido. Estoy persuadido. Estoy convencido que Dios es el Dios sobrenatural. Estoy convencido que Dios quiere prosperarnos. Estoy convencido que Dios quiere usarte. Pero tú mismo no lo crees. No, pero usted no entiende. Yo nunca he orado por un enfermo porque no está convencido. Estás convertido, pero no convencido. La fe entonces es una convicción. Estoy convencido. Es una creencia. ¿Cuál es la creencia? Bueno, la verdad en que Cristo. Ahora, entendiendo esto, la fe entonces opera en tres formas. Sin fe es imposible que usted se... ¿Qué dice? Hebreos 11:6. Sin fe. O sea, si tú llegaste aquí pensando: No, pero este tipo, él no me gusta lo que está diciendo. Corazón malo. Si llegaste aquí y crees que Dios es un Dios poderoso, omnipotente, sobrenatural, Él va a hacer el milagro de darte un hijo. Él va a hacer un milagro de hacer que esa matriz prospere. Él va a hacer que ese negocio prospere. Pero tienes que creerlo. ¡Para de ser incrédulo! ¡Créelo! Cree las promesas. Pero sin fe es imposible. No dice sin amor, no dice sin paciencia. Sin fe es imposible agradar a Dios. ¿Para qué Dios te le dio la fe? Dios te la dio para que le agrades. Si no hay un elemento de riesgo en lo que tú haces, no es fe. Señor, hoy tengo que dar la ofrenda, pero lo único que tengo es lo que tengo que pagar para mi renta. Ahí hay un riesgo. ¿Y cuál es el riesgo? No con Dios. Entonces, ¿y si me equivoco? Pero ¿qué tal si es la semilla que te va a llevar a otro lugar? Pero siempre razonando. Sin fe es imposible. ¿Cuánto es? Imposible. Habacuc 2:4. Sin fe, sin esta convicción, sin estar convencido, sin estar persuadido de la verdad acerca de sanidad, acerca de todas las cosas de Dios, eso no es posible a Dios.
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4: Mi papá intentó abusarme, pero yo no había tomado en cuenta eso. Había venido a más retiros. Conforme a eso, yo tuve muchas relaciones. Yo he sido una mujer muy sufrida y ahora yo tengo una pareja, pero yo siempre quería tener ese dominio sobre los hombres, porque como a mí me maltrataron, yo decía, a mí ningún hombre me va a mandar. Y ahí yo ahora en la adoración, el Señor me empezó a hablar, me empezó a liberar, empezó a sanar tantas heridas que estaban en mi corazón. Y yo no podía pedir perdón. Y yo llamé a mi pareja y llegué y lo abracé y le digo, perdóname, le digo, porque el que tiene la autoridad de ahora en adelante en mi casa eres tú, le dije, porque el Señor me dijo, Él es la autoridad, pero tú no has querido dársela y ahora tienes que modelarme.
1: Mi amigo, Dios nunca quiso que vivieras en tu propia fuerza. Jesús te dio el Espíritu Santo, dijo, no nos dejo solo, les voy a dar un consolador para guiarte, fortalecerte, llevarte al propósito que Dios tiene para tu vida. ¿Por qué seguir cargando solo con las cargas de la vida cuando puedes caminar con el Espíritu Santo cada día? ¿Has pensado en las cosas espirituales? Yo te hago una pregunta. Si usted muere hoy, ¿dónde usted fuera? Hay dos lugares donde el hombre va cuando muere, el cielo o el infierno. Si tú haces esa decisión y esta oración para entregar tu corazón a Jesús y recibirlo en tu corazón. Repite conmigo donde quiera que estás. Padre Celestial, yo reconozco que soy un pecador. Me arrepiento de todos mis pecados. Confieso con mi boca que Jesucristo es el Señor y que Dios el Padre lo resucitó de los muertos. Amén. Si usted hizo esta oración con nosotros, llámenos, escríbanos y bienvenido a la familia de Dios. Dios te bendiga y hasta la próxima.
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1: Bienvenidos a nuestro programa radial Nuevas de Gran Gozo, bajo la dirección de Galván Revival Church y el reverendo Baltasar Dueñas. Damos gracias a Dios por el privilegio de llegar hacia ustedes a través de este su programa radial. Es un placer y gran honor poder publicar las grandes maravillas y milagros que Cristo Jesús está haciendo el día de hoy a través de este ministerio. La Biblia dice en Marcos 16:15, ir por todo el mundo, predicar el evangelio a toda criatura. Cristo dio el mandamiento de que se predicara su palabra por todo el mundo, y este es el trabajo número uno. San Lucas 8:1, y aconteció después que Cristo caminaba por todas las ciudades y aldeas, predicando y anunciando el evangelio del reino de Dios. Lucas 10:1, y después de estas cosas, designó el Señor a otros 70, los cuales envió de dos en dos delante de él a toda ciudad y lugar. Únase con nosotros para hacer posible este trabajo que Cristo mandó, mandando sus diezmos y ofrendas. Para tiempos como estos se necesitan hombres como estos. Ahora con ustedes, el hombre que Dios ha ungido para traer bendición a la gente enferma y necesitada, Reverendo Baltasar Dueñas.
2: Muchas gracias. Recuerde que conforme a nuestro calendario, hoy es día jueves, día 8 de octubre del año 2026 y estamos con servicios especiales viniendo. Recuerde que los invito al servicio especial de milagros el día sábado 10 de octubre. Estaré en Ciudad Méndez, Tamaulipas, en el lugar del hermano Oscar a las 5 de la tarde, servicio especial de milagros. Y el día domingo 11 de octubre estaré en Huejutla, Hidalgo, en uno de los salones donde administra la mujer de Dios Lorena Rafael. Estaremos de las 11 de la mañana, horario corrido, orando por la gente enferma y necesitada, impartiendo la unción del Espíritu Santo, impartiendo fe a través de la palabra del Dios divino. También los invito a los 3 días de conferencia internacional, los días sábado 17 y domingo 18 y 19, lunes 19 de octubre, 3 días, 17, 18, 19 de octubre, 3 días de conferencia. Estarán conmigo los hombres y mujeres de Dios, que Dios los usa poderosamente para traer bendición a la gente enferma y necesitada. Estaremos con conferencia internacional. Recuerde que estaremos en la comunidad de Cerrillo Chico, municipio de Suchitepec, Estado de México. Estaremos en el edificio Vida Victoriosa, donde administra la mujer de Dios Cristina Chico. Recuerde que estaremos sábado y domingo, 2 servicios a las 10 y a las 2 de la tarde. Y el día lunes, especialmente, tendremos un servicio a las 4 de la tarde en memoria. Estaremos festejando y haciendo un servicio en memoria, un servicio especial de milagros a las 4 de la tarde en memoria del hombre de Dios, el hermano Galván, muy especialmente a las 4 de la tarde el día lunes 19 de octubre. También los invito los días viernes 23 y sábado 24 de octubre. Estaremos en Buenavista, Hidalgo, en el edificio Vida Victoriosa, el día viernes a las 4 de la tarde y el día sábado a las 12 del mediodía. Tenemos estos servicios y 2 días en Buenavista, Hidalgo. Ahí administra la mujer de Dios Benita Corona y la mujer de Dios Gaby, una mujer de Dios. También los invito el día domingo 25 de octubre. Estaré en la comunidad La Escalera, en municipio de Gilitla, San Luis Potosí, en el hogar del hermano Roberto Domingo. A las 11 de la mañana iniciamos el servicio especial de milagros. Apunte la fecha y la dirección de que se va a venir y Cristo lo estará esperando para hacerles un milagro en su vida. También los invito para que hagan una promesa a Dios de $100 o de $1,000 pesos mexicanos para seguir salvando muchas almas para el reino de los cielos y seguir ayudando a la gente enferma y necesitada. La Biblia dice estas palabras en el libro de San Lucas capítulo 8 del verso 1 en adelante. Dice, y aconteció después que Cristo caminaba por todas las ciudades y aldeas, así como lo estamos haciendo nosotros, siguiendo las pisadas del Señor Jesús, predicando y anunciando el evangelio del reino de Dios y los 12 con él. Y algunas unas mujeres que habían sido curadas de malos espíritus y de enfermedades. María Magdalena, que se llamaba o que se apellidaba Magdalena, de la cual habían salido 7 demonios. Y Juana, mujer de Chuza, procurador de Herodes, y Susana, y otras muchas que le servían de sus bienes, de sus haciendas. Respaldaban al Señor Jesús para los gastos que necesitaba. Sí, Cristo, muchas veces, Cristo rentaba sinagogas. Muchas veces Cristo Jesús rentaba lugares para predicar. Muchas veces Cristo rentó casas. Muchas veces Cristo rentó casas, como lo escuchan. En una de ellas es cuando metieron a un hombre imposibilitado por arriba de la casa y agujeraron la casa o el techo para bajar a esa persona entre 4 personas. Gloria a Dios. Y aunque después Cristo tuvo que pagar para componer esa casa o el techo donde hicieron el agujero. Pero Cristo, muchas veces en el aposento alto donde Cristo Jesús hizo la Santa Cena con los apóstoles, lo rentó, gloria a Dios. Y ahí, por un tiempo, lo estaba rentando de igual manera a los apóstoles, gloria a Dios. Pero lo más importante es que Cristo Jesús caminaba por todas las ciudades y aldeas, ayudando a la gente enferma y necesitada, y predicando el Evangelio del Reino de Dios, salvando muchas almas para el Reino de los Cielos. La Biblia dice en el libro de Proverbios 11:30, el que salva almas es sabio, el que salva almas es sabio, gloria a Dios. Y ese es lo que Cristo Jesús vino a este mundo, vino a buscar y a salvar lo que se había perdido. Gloria a Dios, que se había perdido el hombre espiritual, y Cristo Jesús vino a buscarlo y a salvarlo. La Biblia dice estas palabras en el libro de San Mateo, en el capítulo 6, en el verso 19, dice Cristo: no acumules tesoros en la tierra donde la polilla y el orín y las ladrones corrompen, oxidan o roban. Acumula tesoros en el cielo donde las cosas no pierden valor. ¿Saben ustedes que las almas tienen un valor altísimo, altísimo? Gloria a Dios. De tal manera que el que invierte en almas, por eso aquí Cristo está diciendo, acumula tesoros en el cielo donde las cosas no pierden valor. Porque como las almas tienen un valor altísimo, gloria a Dios, ahí está invertido su dinero en las almas que valen muchísimo delante de la presencia de Dios. Dice, y donde no hay polilla ni orín, ni ladrón que puedan corromper, oxidar o robar. Dice, pues donde esté tu tesoro, ahí estará también tu corazón. Y si su tesoro está invertido en almas que están pertenecen a Dios y que están en el cielo, pues ahí también está su corazón. Gloria a Dios. La Biblia dice estas palabras en el libro de San Lucas, capítulo 11, en el verso 23. Cristo Jesús dice, el que... En el capítulo 11, en el verso 23, dice, el que no está a mi favor, esto lo dice en la Biblia, versión al día, el que no está a mi favor está en contra mía. El que no ayuda a mi causa de salvar almas para el reino de los cielos le hace daño. El que no está a mi favor está en contra mía, dice el Señor Jesús. El que no ayuda a mi causa para salvar almas para el reino de los cielos le hace daño. Gloria a Dios. Y la Biblia dice estas palabras en el capítulo 12 del libro de San Lucas, en el verso 21. Cristo dice, el hombre que acumula riquezas en la tierra y no las acumula en el cielo es necio. Gloria a Dios. Hacer tesoros en el cielo es a través de invertir en las almas, en salvar muchas almas para el reino de los cielos. Gloria a Dios. Hagan su parte, dice en San Lucas capítulo 12, en el verso 33, dice, allí en el cielo cualquier tesoro está seguro, porque no hay ladrón que robe ni polilla que destruya. Además, el corazón del hombre está siempre donde está su tesoro. Acumule tesoros en el cielo. Así es como se hacen tesoros en el cielo. Gloria a Dios. Y la Biblia dice estas palabras en el libro de San Marcos capítulo 10, en el verso 30. Cristo Jesús dijo, el que da por amor a mí y por amor al extendimiento del Evangelio, yo les garantizo una recompensa de 100 veces más en esta tierra y aparte garantizada la vida eterna. Gloria a Dios. Haga su parte y Dios los bendecirá a ustedes desde ahora y para siempre. Yo llamo esto la gana aquí en la tierra y la gana allá en el cielo al instante, o sea, al momento, al mismo momento surge dos efectos aquí y efecto en el cielo y para siempre. 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El único propósito es de hacer bien, de ser de bendición para ustedes y salvar muchas almas para el reino de los cielos. Y unidos la podemos hacer. Y Dios los bendecirá desde ahora y para siempre. Ahora quiero llevarlos para que escuchen un canto con el reverendo Baltasar Dueñas.

0: cuando llegó, traía su estómago, los intestinos inflamados.
1: Sentía feo.
0: Sentía feo, ¿por qué? Dice que ya no le duele, ya no le molesta, ya no está inflamado. Quiere decir que Cristo cicatrizó esa herida que estaba en los intestinos. Se oye muy fácil, mis hermanos. Pero muchas veces por esa causa van y le sacan hasta las tripas allá en el hospital. Gloria a Dios. Pero a veces la gente no lo evalúa, piensa que es cualquier cosa, mis hermanos. Ah, un dolor, Pues por un dolor, mis hermanos, la gente se ha muerto. También la cabeza le dolía mucho, mis hermanos. Ya no le duele. Cristo la sanó. Muerta la araña, sacaba la telaraña, sacaba los males. Tenía, ahí está el gastritis, que era lo que le, el gastritis produce, mis hermanos, una herida en los intestinos gruesos o delgados. Todo depende dónde se va. A veces el más mal del gastritis es cuando se va, mis hermanos, a los intestinos delgados, que van al colon, a la colita. Y por eso la gente le resultan las mentadas hemorroides. Las mentadas hemorroides son como unos bolitas, como unos tumorcitos. Y cuando se revientan, cuando va al baño, por eso empiezan a sangrar la gente. Y mucha gente, mis hermanos, les pega el cáncer. ¿Y por qué? Porque les dejaron eso ahí. No le hicieron la lucha. Gloria a Dios. Gran gloria a Dios. Y Cristo te sanó. ¿Cómo te llamas?
1: María Agustina Martínez.
0: Pues ya le hiciste con Cristo.
1: Sí, ya me sanó.
0: Ya, dice, ya me sanó.
1: Le doy gracias a mi Dios porque Él me sanó.
0: Le da gracias a Dios porque Él la sanó. Claro que sí, hermano. Dios te bendiga. Dios bendito de Dios.
1: En la mañana me dolía mucho mi estómago.
0: En la mañana te dolía mucho tu estómago.
1: Cada rato iba al baño.
0: O sea, cada rato ibas al baño, como que era un por el efecto de eso.
1: Y pensaba que a lo mejor no voy a venir por eso. Porque
0: dice que ella pensaba que ella no iba a venir por causa de eso, que le sentía mal de su estómago. Cada rato iba al baño. En esta parte te dolía mucho, días. Te dolía. Esa es la parte, mujer de Dios. Esa parte es los intestinos gruesos. En los intestinos gruesos estaba el mal. Pero Cristo Jesús cicatrizó esa herida que había. Y se acabó el problema. Pero eran los intestinos gruesos acá. Porque los intestinos delgados están entre la vejiga y la matriz. O sea, para que sepan distinguir. Porque los intestinos delgados van al colon y esa es otra cosa. Acá es donde sientes el efecto. Pero si era aquí, era el problema de los intestinos gruesos. Y Cristo Jesús cicatrizó esa herida y se te quitó el mal.
1: Sí.
0: Aplánate, ¿dónde estás? Pues no te me estabas molestando, pues.
1: Sí, pues estaba desde que me dolía.
0: Desde que viniste, sí, le dice que lo dolía, estaba sentada ahí, le molestaba. Y eso te traía una molestia en la espalda también.
1: Sí, porque anoche
0: le dolía. Sí, dice que anoche le dolía. Sí, porque cuando el mal, esto está aquí, hay una herida aquí, se refleja o repercute en la espalda. Las secuelas saltan en la espalda. Y por eso a veces es muy peligroso, mis hermanos, con los médicos. Porque si usted le dice que se siente mal de la cintura, ¿sí? Le dan pastillas y luego empiezan a decir, no, pues vamos a operarte. Porque la cintura está así, está acá. Pero a veces es el

0: problema simplemente de aquí. Pero como no sana, pues el problema sigue en la espalda. Y por eso la gente se confunde qué es la espalda, qué es la cintura, qué son los huesos, y no hay nada de eso. Tengan cuidado con eso. Porque los médicos dicen, ah, no era eso. Pues sí, pero ya la molaron, ¿verdad? Como el doctor que, uno de los doctores de mis hermanos que vino a uno de los servicios, que le brotó un hipo de día y de noche, no se le quitaba. Y como él no creía en esto, mis hermanos, ¿verdad? Le decía a su hermana carnal que estaban los locos y a poco que con un rezo, con una oración iba a sanar. Y los médicos, sus colegas que sabían del sistema de todo el cuerpo, los órganos, que ellos no podían hacer nada. Escuchen esto. Bueno, lo operaron por el hipo, que según un doctor dijo que él sabía por qué, dónde venía el hipo, y lo metieron al quirófano, lo operaron, le sacaron un pedazo de órgano. Y cuando se le acabó la anestesia, volvió otra vez el hipo y ahora tenía la herida que le habían hecho. Y le dijo, ¿qué pasó? Dijo, pues yo pensaba que era eso, dijo el doctor. Yo pensaba que era eso. Por lo pronto ya le quitaron un órgano. No se lo pusieron, pero sí se lo quitaron. Ya, un órgano ya le habían quitado. Luego le siguió el hipo y luego volvieron otra vez a meterlo al año, lo metieron otra vez y le sacaron otro órgano, otro pedazo de órgano. Y cuando se acabó la anestesia, mis hermanos, la morfina para que los duerman, para que no les duela, mis hermanos, cuando se acabó el efecto, empezó otra vez. Y ahora seguía también el hipo y seguía también la dolencia. Y le dijo al doctor, ¿qué pasó, doctor colega? Pues yo pensaba que era eso también, hombre. Pero pues no. Por lo pronto ya lo estaban vaciando por dentro. Y una de sus hermanas le dijo, vamos a un servicio, porque le estaba contando lo que le estaba pasando. Dice, vamos a un servicio, el hermano Baltasar va a estar en tal parte. Dice, vamos para que Cristo te sane, que hagan una oración por ti. ¡Tú estás loca! ¿Cómo que con un rezo, con una oración voy a sanar? Dice, si los médicos, mis colegas que saben todo el sistema del cuerpo, no me pueden aliviar. ¡Tú estás con un rezo! Bueno, pues entonces síguele. Te van a vaciar por dentro. Y te van a sacar todos los órganos y vas a morir sin órganos. Entonces se puso a pensar, le dijo a su esposa, pues vamos, dice que no pierde nada, vamos, mis hermanos, y lo trajo, y Cristo lo sanó en la primera noche que estuvo, del hipo, lo salvó de la muerte, porque ya lo estaban preparando para la siguiente operación, para sacarle otro órgano, y era un hipo, mis hermanos, hasta donde yo sabía, hasta donde usted sabe, el hipo, mis hermanos, que sabemos cómo se quita, que lo asuste de repente, el hipo se quita. O estírele la nariz y para que se le quite el hipo. ¿Cuántos remedios hay, mis hermanos, verdad, caseros? O de repente por la espalda, que le da un golpe en la espalda para que se le quite el hipo. Gloria a Dios. Pero, mis hermanos, ni sacándole los órganos se le quitó el hipo. Así es que ahí no está la solución, mis hermanos. Gloria a Dios. ¿Y Cristo te sanó, mi hermana? ¿Cómo te llamas?
1: Celerina.
0: Celerina. Y te molestaba, como te digo,
1: sí.
0: Te molestaba tu espalda. Ahora, muévete, agáchate, haz algo, ¿verdad? Porque pues era el resultado de que estaba grave. Quiere decir que así había una herida ahí.
1: Sí, porque entraba a agacharme.
0: Y dice que cuando se agachaba, te dolía ahí. Sí. Te dolía y le molestaba ahí. Y no nomás ahí, le repercutía también en la espalda. Gloria a Dios. Pero muerta la araña.
1: Sí, gracias a Dios que...
0: Se acaba la telaraña, el mal, los males. Gloria a Dios. Acuérdese de ese dicho. Dios te bendiga. ¿Cómo te llamas?
1: Celerina.
0: Celerina.
1: Hernández Cruz.
0: Hernández Cruz. Ese apellido Hernández como reina aquí en Veracruz, en el estado de San Luis. Gloria a Dios. Es el rey. Ese apellido. Dios te bendiga. Gloria a Dios. Dios los bendiga.
2: Ayúdala. Te ruego, Señor, que hagas una intervención divina en ella, en el nombre de Jesús. Señor Jesús, tú eres la medicina. Tu palabra es la medicina. Inyéctasela por obra de tu Espíritu Santo directamente a la matriz, directamente al bebé, Señor, y directamente, Señor, a su espalda, en el nombre poderoso de Cristo Jesús de Nazaret. Ahora, Señor Jesús, en tu nombre, Señor Jesús, le ordeno esa matriz, en el nombre de Jesús, recibe fuerza, recibe poder, en el nombre de Jesús de Nazaret.
3: matriz. Funciona bien. Funciona bien, matriz. Recibe fuerza, recibe poder. En el nombre de Jesús de Nazaret. Matriz, haz tu parte. Es parte del trabajo de la voluntad de Dios. Ahora, en tu nombre, Señor Jesús, en tu nombre, le hablo al bebé. Bebé, a ti te hablo en el nombre de Jesús. Acomódate, acomódate en tu lugar. Bebé, obedece al que te está formando y criando dentro del vientre de tu madre en el nombre de Jesús. En el nombre de Jesús, bebé, obedece, acomódate, acomódate, acomódate en tu lugar correcto para que nazcas bien. En el nombre de Jesús, en el nombre de Jesús, en el nombre de Jesús, en el nombre de Jesús. Ahora, Padre, automáticamente, como una señal que la matriz recibió fuerza y poder, y como una señal que el bebé ya se acomodó en su lugar correcto, que ese cansancio, esa dolencia se le quite automáticamente, sí, Señor, en su cuerpo, en su espalda, para la gloria de tu nombre, para la gloria de tu nombre, Señor, para la gloria de tu nombre, en el nombre poderoso de Cristo Jesús de Nazaret. Gracias, Señor Jesús. Gracias, gracias, Señor Jesús, porque una vez más nos has escuchado. Gracias, Señor. Gloria a Dios. ¿Ok? Madre, ¿cómo te llamas?
4: Florinda.
3: Florinda, ¿aquí vives?
4: Sí, aquí vivo.
3: ¿Cómo se llama aquí? Mira, ¿Flores?
4: Villa Flores.
3: Ah, Villa Flores. Gloria a Dios. ¿Ok? Gloria a Dios. Ahora, ¿cómo siento tu matriz? El problema que tenías acá en tu espalda, a ver.
4: ¿Se quitó?
3: ¿Se quitó? Pues sí. Se le dio la orden de que se quitara. Al acomodarse. Eso quiere decir que hubo un acomodo en tu bebé y en tu matriz.
4: Amén.
3: Gloria a Dios. Porque las cosas no se quitan solas, así tan fácil. No. Se la traía y se lo traía.
4: Amén.
3: Gloria a Dios. Y Cristo la sanó.
4: Amén.
3: A ella, a la matriz, al bebé y a ella también.
4: Amén.
3: Gloria a Dios.
0: ¿Quién sigue?
3: Julián Vázquez Méndez. Gloria a Dios. De Santo Domingo.
5: Sí.
3: Gloria a Dios. Ok, bueno, vamos a hacer una terapia de tu pierna izquierda. Esta es la izquierda. Levántala 7 veces, así, hacia arriba. 7 veces. Bueno, ella le está dando por los dos lados. Está bien. Gloria a Dios. ¿Le está contando?
5: Sí.
3: Todavía nos faltan. Faltan 4 todavía levantadas.
5: Sí.
3: Levanta. 4 más, levántelo. Cuenta 1, 2, y luego 3, y luego 4. Gloria a Dios. ¿Ok?
5: Sí.
3: Ahora chécate. Eso te molestaba y te molestaba también hasta este lado, hasta acá atrás. Gloria a Dios. ¿Ok? Ahora camínale. Camínale, chécale. Chécale, chécale. Gloria a Dios. Y camínale para acá. Gloria a Dios. Camínale, camínale. Más para allá. Más para allá. Camínale para allá. Ahí está, ándale. Ahora sí, nos volteamos, volteate. Levanta tus piernas. Ándale, ándale. Gloria a Dios. Bien, mejor. Gloria a Dios. Padre Santo. Limpia, Señor, sus ojos, Señor, en el sistema en los nervios ópticos, darles fuerza para que den, Señor, impartan fuerza a los ojos, visibilidad mejor. En el nombre de Jesús te lo pido, te doy las gracias. Amén. Ok, Dios te bendiga. Llevas un milagro en tu vida, hermano. Gloria a Dios, sea bendita de Dios.
6: Ahora es tiempo de hacer la oración de fe a favor de usted. Ponga el aceite, ponga cualquier prenda de su hijo, de su hija, arriba de la radio. Cristo no tiene límite. Él va a llegar por obra del Espíritu Santo en su vida y le va a hacer un milagro. Recuerden, logre el tiempo cuando el hermano Galván hace la oración de fe a favor de usted. Haga lo que el hermano Galván le recomienda. Místese con Dios, con el Dios que hizo el cielo y la tierra. dele una oportunidad al eterno Dios, y Dios se va a mover a favor de usted. No importa la enfermedad que tenga, o el problema que tenga, o los vicios que usted tenga, Cristo se los puede quitar. Cristo lo hace una nueva persona. Él llega para que tenga vida, y vida en abundancia. Esta es la diferencia del ministerio del hermano Galván. Aleluya, en primera de Juan 3:8. Para esto apareció el Hijo de Dios, para deshacer las obras del diablo. Ahora ponga cualquier prenda, yo voy a hacer la oración de fe. Cristo Jesús va a llegar por obra del Espíritu Santo y le va a hacer su milagro. No me importa cuál sea su condición, nomás dele a Dios una oportunidad en el nombre de Jesucristo, y usted va a ver la diferencia. No tiene que hacer nada, todo lo que tiene que hacer es nomás creer y dale a Dios una oportunidad. Él se muestra, Él se manifiesta, y Él llega y le hace su milagro. Padre, en el nombre de Jesucristo, yo como tu siervo tomo autoridad sobre todo espíritu de enfermedad. Yo le hablo a los demonios de enfermedad y de miseria, los reto y los mando fuera en el nombre de Jesús, el nombre que es sobre todo nombre, el cual dijiste en mi nombre, echarán fuera demonios. Y yo echo fuera a los demonios de enfermedad, demonios de miseria. Les hablo en el nombre que es sobre todo nombre, en el nombre de Jesús, fuera. Yo lo doy libre en el nombre de Jesucristo. Padre, santifica el agua, el licor, la prenda que tengan arriba en la radio, santifícalo para la gloria de tu nombre, y tu nombre será glorificado. Ahora, Padre, yo te ruego en el nombre de Jesús, a favor de cada persona que paga sus diezmos y ofrendas en señal que están amistados contigo para llevar el trabajo número uno, yo como tu siervo te ruego en el nombre de Jesús, al que esté enfermo, sánalo, al que esté necesitado, sople sus necesidades conforme a tus riquezas en gloria. Te lo ruego en el nombre de Jesús. Ahora, Padre, te ruego por el padre en su trabajo, la madre en el hogar, los hijos en la escuela, en sus colegios. Pon tu mano de bendición al entrar y al salir en el nombre de Jesucristo. Les doy la bendición del Dios Padre Todopoderoso, de Jesucristo tu Hijo y del Espíritu Santo. Yo los dejo en tu mano porque sé que tú eres bueno, en el nombre de Jesús. Les doy la bendición del Dios Padre Todopoderoso, de Jesucristo tu Hijo y del Espíritu Santo. Ahora no diga no puedo, diga todo lo puedo en Cristo que me fortalece, y espere su milagro de parte de Dios.
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1: Y hermanos y amigos, cuando comenzaba el 1980, llegaba esta década del 80, y en mi pueblo de Camuy, allá en Puerto Rico, se oía por todo el pueblo la celebración del año nuevo que llegaba. Eran las 12 de la noche y se oían ruidos de todo tipo, celebrando el 1980 que comenzaba a entrar en vigor. Y en ese momento, mientras se oían los ruidos por todo el pueblo, yo estaba apartado con el Señor hacía días en ayuno y estaba orando intensamente, cuando de pronto el Espíritu de Dios vino sobre mí y me habló y me dijo: mi siervo lleva voz de alerta a naciones y a pueblos donde te enviaré. De las dos catástrofes mundiales que pronto vendrán sobre las naciones, los eventos internacionales que están a punto de acontecer. Y el Señor me dijo: llévale voz de alerta de la tercera guerra mundial que viene en breve, y del terremoto mundial que está a punto de derribar y destruir multitud de naciones. Yo realmente temblé ante el asunto, pero oí la voz de Dios cuando me dije: donde quiera que vayas y lleves este mensaje, grítale a la gente con toda la potencia que te voy a dar en la voz, grítales: ¡alerta, pueblo! ¡Que el fin se acerca! ¡Bendito sea Dios! Lleva esa voz de alerta que pronto esto acontecerá. ¡Bendecido sea el nombre de Dios! Ahora, cuando hablamos esto, podemos entonces decir: ambos eventos están en la Biblia. Tercera Guerra Mundial y Terremoto Mundial. Y si están en la Biblia, no fallará jamás en cumplirse lo que está escrito. Jesucristo dijo: el cielo y la tierra pasarán, pero mis palabras no pasarán ciertamente. Gloria sea el nombre de Dios. Por eso, como está en la Biblia, no hay quien lo pueda impedir. Ni se preocupe por orar porque la tercera guerra mundial no acontezca, que va a acontecer aunque usted llore y grite y brinque, se tiene contra el suelo. Eso está profetizado ya. Igualmente el terremoto mundial que viene. Pero sí grite para que la humanidad se arrepienta a tiempo. Grite y llore para que millares de personas vengan a Cristo y escapen. Grite y llore para que multitudes a tiempo, se laven en la sangre bendita del Cordero y sean, aleluya, encontrados dignos de escapar de esos juicios terribles que se acercan. Bendito sea Dios. Mientras la Biblia habla de esos dos eventos en forma clara y precisa, y todas las señales para que ocurran se han visto ya. Ahora, en estos días, los científicos comienzan a hablar de esos dos eventos. Increíble. Como si la ciencia estuviera ahora confirmando al Señor o respaldando al Señor. Bueno, está haciéndolo, pero no porque quiere, sino porque Dios lo está obligando. Sea bendito el nombre de Jesucristo. Pero como hay gente que no crea la palabra de Dios, ni crea lo que los siervos de Dios predican, sino que sencillamente están envueltos acá en sus asuntos temporales, pues sí creen a la ciencia, están muy confiados en los científicos. Entonces ahora los científicos dicen que están seguros que la tercera guerra mundial no pasa este siglo sin que ocurra, y los expertos de las naciones están prediciendo eso en forma categórica. Y también ellos predicen que no pasa este siglo sin que ocurra un terremoto mundial que va a ser pedazo la mayor parte de las naciones. Quiere decir que lo que está en la Biblia hace miles de años, ahora los científicos vienen a predecirlo como que está a punto de ocurrir. Y si la gente no cree por la palabra, que es lo único infalible aquí abajo, pues que crean por la ciencia, pero que en alguna forma se inquieten y busquen la forma de escapar. Y cuando hablamos de una forma de escapar, no hay nada más que un refugio, no hay nada más que una forma de escapar, no hay nada más que uno solo al cual usted puede venir para que lo libre, y ese es Cristo Jesús, el Hijo de Dios, el arca de Dios para esta generación. ¡Bendito sea su nombre! ¡Aleluya! Que sí, cuando se habla de Tercera Guerra Mundial, la gente no piensa en bombas de hidrógeno. Bueno, es natural que piensen en eso. Y eso mismo es lo que van a lanzar. Y parece que no hay forma de escapar, pero mire, hay un refugio. Escape hacia Jesucristo. Óigalo bien. Escape hacia Jesús. No hay nada más que una escapatoria. Cristo Jesús, uno solo le puede librar. El Cristo de la gloria, uno solo le puede librar. El que en la cruz del Calvario nos compró con sangre para que fuéramos hechos justicia de Dios, herederos del reino de los cielos. Esta es su noche. Cristo le trajo aquí para que escape hacia Él. Bendito sea el nombre de Dios. Mi alma te alaba, Jesús. ¿Dónde habla la Biblia de la Tercera Guerra Mundial? Bueno, la Biblia dice, Apocalipsis capítulo 16, verso 13, que el apóstol San Juan vio en visión ese tercer conflicto terrible. Y Juan pudo ver cuando Satanás, oiga bien quién va a provocar eso, vio claramente cuando Satanás envió demonios que se movieron por todas las naciones y por todos los reyes y gobernantes de la tierra, engañándolos para que se movieran a enfrascarse en un conflicto terrible los unos contra los otros. Y Juan dice que vio cuando de la boca de Satanás salían espíritus inmundos, en figura de ranas, que dice que son expertos en provocar señales y engaños y prodigios, y se van por todos los pueblos, por todo este mundo, provocando a las naciones para reunirse para la batalla del gran día del Dios Todopoderoso. Fíjense que es mundial, es internacional, todas las naciones. Y para Rusia van demonios específicos. Y para Estados Unidos otro grupo de diablos es. Y para las naciones de la Europa otro grupo. Y ahí se van reuniendo y ahí van provocando a las naciones. Y levantando la fricción entre una nación y la otra hasta que provoquen el asunto. Y dice la Biblia que los congregarán en el lugar que en hebreo se llama Armagedón. Eso no es un nombre de leyenda, es un lugar específico en Tierra Santa, en Tierra de Israel, cerca del Monte Carmelo, donde en el Antiguo Testamento se pelearon las batallas más importantes por la posesión de la Tierra Santa. Ahí será el epicentro del tercer conflicto mundial, que es el último, que viene pronto, que se acerque el momento terrible de que ocurra. Está profetizado, está en la Biblia, Juan lo vio en visión, las señales para eso están todas cumplidas. Es uno de los juicios terribles que viene por el pecado que impera en esta tierra. Oiga lo que está aquí, el pecado de esta humanidad, el pecado de este mundo vendido a Satanás, está ahora mismo delante de Jehová, Dios de los ejércitos, y el Dios del cielo está a punto de extender su diestra de justicia contra esta humanidad. Juicios terribles vienen, pero usted avance y escape. Cristo le llama, Cristo murió por usted, Él es el único refugio, la única esperanza para toda la humanidad. Bendito sea el nombre de Dios. Dicen los científicos que ese conflicto, ellos están seguros que ocurre antes de terminar este siglo. Y ellos predicen que será un suicidio mundial, que si se prolonga algún tiempo razonable, no quedará nadie vivo en la tierra para contarlo. Eso dicen ellos. Cristo dijo algo que nos da luz en cuanto a esta predicción de los científicos, porque Jesucristo dijo que viene tribulación tan grande como nunca antes se ha visto, ni se verá jamás, Mateo capítulo 24, verso 21. Pero Jesús dijo, si esos días no fueren acortados, ninguna carne será salva. Ese es el temor de los científicos. Pero Cristo dijo, pero a causa de los escogidos, esos días serán acortados. Que sí, que eso vendrá, y cuando esa guerra mundial esté en su apogeo y las bombas de hidrógeno estén lloviendo sobre las grandes naciones y millares estén siendo hechos pedazos por las explosiones nucleares, de pronto el Señor descenderá de arriba y terminará la guerra. Se ha glorificado el nombre de Dios. Y aunque millares habrán perecido y millares se habrán ido a la condenación, pero Él terminará tiempo por causa, dijo, de los escogidos. Mi alma te alaba, Jesús. Quiere decir que usted en esta noche avance, en esta noche dése prisa, en esta noche hay una voz de alerta para usted. ¡Alerta, pueblo! ¡Que el fin se acerca! ¡Alabado sea Dios! Momento trágico y terrible para toda la humanidad. Todas las señales cumplidas. Fíjese lo que dice la Biblia de esa guerra. Profeta Ezequiel capítulo 39, en el verso 9. Y ahí le dice que se tardarán 7 años en quemar todos los despojos de guerra que queden cuando termine ese gran conflicto. Óigale, 7 años quemando cuanto armamento sobró de la gran matanza de la Tercera Guerra Mundial. Y dice que lo que no puedan quemar, lo que no arda, eso se lo entregarán a los sobrevivientes de las naciones para que entren en el reinado de Cristo y lo usen para fabricar instrumentos para labrar la tierra. Se le acabó la guerra, a labrar la tierra y a producir y a comer. Alabado sea Dios de la abundancia de Dios del cielo. Bendito sea Jesucristo. Ahora dice algo que es más triste que eso. Ezequiel 39, verso 12. Dice que se tardarán 7 meses en enterrar los cadáveres que quedarán por tierra después del gran conflicto de la Tercera Guerra Mundial, la Guerra de Armagedón. Dice que millares y millares de gente perecerán. Pero lo trágico no es que se mueran. Porque si usted es de Cristo y se muere, el morir es ganancia. Cuando salga del cuerpo se le va a reír en la cara la muerte. Y le va a decir, muertecita, qué favor me hiciste, voy para el cielo con papá. ¡Alabado sea Dios! ¿Qué tal Dios? Que está firme en Cristo, no le preocupa la muerte, ni le preocupa la guerra, ni le preocupa la...

6, en el verso 8, en la plenitud del fragor de la gran tribulación, la palabra dice que la muerte tendrá poder sobre una cuarta parte de la población del mundo. ¿Sabe cuánto es eso ahora mismo? Más de 1.000 millones de personas, porque hay más de 4.000 millones de gente en la tierra ahora. Más de 1.000 millones de personas, y la muerte tendrá potestad sobre ellos. Pero la Biblia dice esto, dice, y el infierno irá marchando detrás de la muerte. Esa es la parte trágica. Volarán en pedazos las explosiones nucleares y se los tragará al infierno al mismo tiempo. La radioactividad vendrá sobre ellos y enfermedades terribles dañarán sus células y los matarán y se los tragará el infierno. Y esa es la tragedia, que se perderán para siempre. Por eso está en la época que el Señor me habló y me dijo, lleve este mensaje, da voz de alerta, grita con toda la potencia que te voy a dar en la garganta, aunque la garganta esté irritada, aunque lleve 50 noches predicando una detrás de otra, tiene que salir potencia para gritar, ¡alerta pueblo! ¡Que el fin se acerca! ¡Dios llama! ¡Gloria a Dios! Tiempo decisivo para toda la humanidad. Avance, amigo, arrepiéntase. Conviértase a Jesús, que es la única esperanza para usted, sus hijos y los que ama. Pronto será tarde, la puerta se cerrará. Todas las señales están cumplidas. Hoy los científicos dicen, no pasa este siglo sin que esa tercera guerra mundial terrible ocurra. Y ahí está esa expectación. Pero Cristo dijo a su pueblo, Jesús dijo a su iglesia, a los creyentes, a los que están lavados con sangre, no a religiosos hipócritas pecadores, no a evangélicos mundanos y tibios y mentirosos, no, dijo a su pueblo, a los que están limpios, llenos del Espíritu de Dios, sinceros delante del Dios del cielo, dijo, cuando vean esas cosas, erguíos, levantad la cabeza, que vuestra redención se acerca, ¡gloria sea Dios! ¡Bendito sea su nombre! Y el Señor dijo, cuando vean esas cosas, dijo, no se turbe vuestro corazón. Creed en Dios, creed también en mí. ¡Gloria sea Dios! Como diciendo, cuando vean todo eso, y guerra mundial, y terremoto mundial, ni se turbe, ni se atemoriz, ni se ponga triste, no, ponga más fe en el Señor, busque más a Dios, busque más a través de ese Cristo que es el único mediador entre Dios y los hombres, láncese a la búsqueda plena del Dios del cielo a través de Jesucristo y pronto veremos las glorias del reino celestial. ¡Alabanza sea Jesús! ¡Cristo viene! Todas las señales están cumplidas. Y aunque viene guerra mundial y tragedia mundial, el Señor está ahí con la mano extendida para rescatar su pueblo a tiempo. Antes de que lo peor acontezca, el pueblo de Dios será librado por el Señor. ¡Aleluya! Bendito sea el nombre de Dios. Amigo amado, el mundo está al borde de la catástrofe más grande que jamás se ha visto. Catástrofe como nunca antes se vio, ni se verá jamás. Y mientras esa catástrofe está a punto de absorber en destrucción a las naciones, la humanidad sigue corriendo en carrera alocada tras la vanidad. Óigalo bien, la mayor parte de los seres humanos van desesperados tras las cosas que perecen, desesperados tras la vanidad, desesperados tras las mentiras religiosas, desesperados tras las cosas de este mundo que son efímeras y ni siquiera miran hacia aquel que en la cruz por todos murió. Esta es la época de tornar nuestros ojos hacia Cristo Jesús, el Hijo de Dios, porque pronto será tarde para toda la humanidad. La mayor parte van tras la vanidad. Unos van tras los ídolos mudos. Otros van tras los que claman por los muertos. Otros van tras los hechiceros. Otros corren detrás de los adivinos. Mi alma te alaba, Jesús. No corra detrás de esa chusma, corra detrás de Cristo Jesús, el Hijo de Dios. Cristo es el único que salva, Cristo es el único que puede librar. ¡Ay, Asama, Yoha! La pobre humanidad, tiempo es ya de que usted torne sus ojos hacia el Salvador, hacia el Redentor del mundo, hacia la sangre que bañó el madero del Calvario y libró de la muerte a la humanidad. ¡Gloria sea Dios! ¡Aleluya! Bendito sea el nombre de Jesús. Montones obsesionados corren detrás del deporte. Otros corren detrás de las cosas mundanales que le producen tanta alegría a su carne y se mueven desesperados tras la música rock, música satánica infernal que levanta lo carnal y lo sexual en los seres humanos para hundirlo.
y un

0: donde ya se pedazo la pobre juventud. Sea bendito el nombre de Jesucristo. Otros corren entre los programistas mundanos y llenos de podredumbre de la televisión. Y otros se mueven desesperadamente en las playas y lugares de entretenimiento carnal. La humanidad desesperada, alocada, cuando la espada de los juicios de Dios está descendiendo a velocidad vertiginosa para hacer pedazos las naciones y los pueblos y millares de pecadores aquí abajo. Bendito sea el nombre de Dios. Millares se mueven y lo único que anhelan y lo único que les obsesiona son entretenimientos carnales. Y desesperados tras los bailes, y desesperados tras la música mundana, y desesperados tras las novelitas de la televisión, y desesperados tras las novelas de la lectura, y desesperados moviéndose tras todo lo que entretiene su carne, películas de Hollywood. Y algunos, cuando se les predica a Cristo, dicen, no, yo no me puedo convertir. Si me convierto, pierdo los bailes. Y si me convierto, pierdo las amistades de la sociedad. Y si me convierto, ya no puedo estar de lleno en el deporte como a mí tanto me gusta. Mire, oiga esto. Abra bien esas orejitas. Que se las dieron para que escuche y escuche palabra de Dios, no vanidades de esta tierra. Ábralas bien abiertas esas orejitas. Óigalo bien. Mire, de todos modos, todo eso que usted ama, lo va a perder pronto. Acepte a Cristo o no lo acepte, pronto todo eso usted lo va a perder, porque cuando caigan las bombas de hidrógeno como aguacero aquí abajo y la guerra mundial hunda la mayor parte de las naciones y usted caiga bajo esos juicios y se vaya al infierno, en el infierno no va a tener baile, ni va a tener amistades de sociedad, y en el infierno tampoco va a haber, miren, ni fiestecitas, ni banquetes, ni basura aquí abajo. ¡Alabado sea Dios! Lo va a perder todo de todas maneras. ¡Gloria sea Dios! Ah, yo no quiero aceptar a Cristo porque perderé mis amistades de la sociedad y los bailes y las fiestas. Como quiera lo vas a perder pronto. Acepta a Cristo para que no lo pierdas todo, sino que seas el más grande ganador de victoria en la tierra, porque vas a ganar el reino de los cielos. Vas a perder las fiestecitas mundanas, vas a perder lo del diablito, pero vas a ganar lo del Dios eterno. ¡Alabado sea su nombre! ¡Avanza y date prisa! Que pronto será tarde. ¡Alerta, pueblo! Que el fin se acerca. ¡Bendecido sea Dios! Mira, hermano, yo me encerré hoy a orar a Dios, teniendo en mi mente y en mi anhelo predicar un mensaje muy importante que Dios me ha dado, profético. Pero cuando estaba encerrado ahí orando al Señor y clamando a Dios, Dios me mostró el mensaje que vas a predicar, es alerta, pueblo. Y entonces sentí de pronto una inquietud que nunca había sentido en años que llevo predicando este mensaje. Porque cuando comenzaba en 1980, ahí Dios me dio este mensaje. Y yo nunca había pensado esto que hoy se me metió en el corazón y me tenía intrigado, inquieto, cuando el Espíritu de Dios comenzó a inquietarme hacia esto. ¿Y por qué Dios me dio este mensaje? Y me dio esta voz de alerta. Y todos esos detalles, cuando comenzaba la década del 80, cuando sonaban los pitos y las flautas y los gritos de la gente y los petardos que tiraban en las calles, anunciando que llegó el 1980, ahí Dios me daba a mí, lleva voz de alerta que viene terremoto mundial, lleva voz de alerta que viene guerra mundial, te voy a mandar por naciones y por pueblos para que lleves esta voz de alerta. Siente, hermanos, la presencia de Dios. Samaquila, Sahaya, y la Sahamayasta, Siaba. Mi alma te alaba, Jesús. ¿Por qué tendría que darme eso cuando apenas comenzaba el primer día del 1980 a moverse, los minutos a avanzar en ese primer año de esta década? Dios me da ese mensaje. Y yo hoy escuchaba el Espíritu de Dios que me mostraba sobre eso y sentí una inquietud muy grande y me intrigaba el asunto. De momento quería pensar algo que lo dejo para que ustedes oren acerca del asunto. El día que yo le dije que es así, pero ore. ¿Será que en esta década del 80 que va a culminar todo esto? ¿Será que en esta década del 80 que ese terremoto viene y esa guerra mundial viene y millares perecerán Y antes de que perezca la multitud y acontezcan esos eventos, el pueblo de Dios vuele con Cristo para el cielo. ¡Alabado sea Dios! Algo grande se avecina, algo grande viene. Inquietud terrible del Espíritu está entrando en todos los siervos de Dios y en todos los creyentes y en millares de gente que no se han convertido. Inquietud terrible está entrando. Y esta multitud que está aquí, donde hay miles de personas que no conocen a Cristo, miles de personas que están en pecado, aquí hay miles de personas que no se han convertido. Ustedes están aquí porque Dios los ha traído. Ustedes están aquí porque Dios los ha inquietado, porque Dios quiere que usted se salve, porque esto viene y viene ya, viene pronto. Y Dios no quiere que usted se pierda. Gloria sea Dios. Dios quiere que usted salga allá de la vanidad terrena y se sumerja en el Cristo vivo. Amén. Para que escape. Bendito sea Dios. Porque pronto viene la noche y nadie más podrá ya escapar. Avance, dese prisa. Que pronto remordimiento terrible inundará lo más profundo de su ser. Cuando usted se acuerde que Dios le dio oportunidades. Y usted se acuerde que Dios le dio voz de alerta y le abrió la puerta y usted titubeó y se dejó engañar por un diablo mentiroso, asqueroso y maloliente. Mi alma te alaba, Jesús, que le impidió que usted entrara. Le va a permitirte a un diablito antihigiénico que le permite a usted que entre. Cuando un Cristo todopoderoso tiene la diestra extendida hacia usted y te dice, dame acá esa mano que te vuela para adentro. Avance, estire esa mano, dale la mano a Jesucristo. Mire, todo el que está en las gradas, levante esa mano. Dígale, Señor, agárrala. Agárrala, Jesús. Agárrala, por favor. Suplíquela al Señor. Humíllese a Dios. Levante esa mano alta. Agárrala, Jesús. Agárrala, Jesús. Dame más fuerza. Dame más fuerza. Aunque esté convertido, levántele. Diga, quiero más fuerza. Quiero más poder. Quiero más voluntad. Quiero más limpieza. Límpiame más. Santifícame más. Prepárame. Que sea testigo fiel. En lo poco que falta. Gloria a Dios. Bendito sea el Señor Jesucristo. Mira, hermano, yo no estoy diciendo que el Señor va a levantar su pueblo en esta década, pero sí estoy diciéndole que esto está a punto de acontecer. Y que me intrigaba en esta tarde mientras lloraba y sentía una inquietud terrible que fluía por todo mi ser. Cuando por primera vez yo vine a sentir inquietud por eso, porque nunca lo había sentido. ¿Por qué? Al comenzar esta década fue que tú me diste este mensaje. Y hacía días que no lo predicaba. ¿Por qué? ¿Será que en esta década es que culmina todo esto? Si culmina o no, yo no lo sé. Yo sé que todo está cumplido. Yo sé que todas las señales se han visto. Y sé que Cristo sí dijo, y eso es palabra de Dios, que cuando viéramos todas esas señales, Él estaría cerca a la puerta. Y dijo todavía más matemáticamente preciso. Dijo, cuando veáis todo eso, esa generación, óigalo, esa generación, no pasará sin que todo esto acontezca. Por lo tanto, los que estamos aquí, lo vamos a ver. Algunos estaremos salvos, otros estarán perdidos. Pero usted está perdido, venga a Cristo en esta noche y sálvese. Cambie su destino de muerte, de tragedia, de destrucción, por destino de victoria. En Cristo no hay muerte, en Cristo no hay condenación, en Cristo no hay infierno, en Cristo no hay diablo que pueda contra usted. Venga Jesús en esta noche, es el tiempo de Dios para usted. ¡Alabado sea Jesús! ¡Gloria a Dios! ¿Podría ser el fin en este siglo? Seguro que puede ser. Lo nuestro es prepararnos, agarrarnos de Dios. Cuando veas todo eso, Cristo dijo, vela y ora en todo tiempo si quieres escapar. ¡Aleluya! Que sí que hay un reto gigante de Dios para nosotros. De avanzar y agarrarnos de Dios, porque es la época de tornarse a Dios antes de que sea tarde. Bendito sea el Señor. No corra más tras la vanidad, que la vanidad lo arrastrará a la condenación. Corra tras Jesucristo. De una carrera que sea diaria, todas las noches ahí y por el día, hacia el frente, hacia Jesús, buscando más de Él, acercándose más a Él, profundizándose más en Él, embriagándose más en Él, enamorándose más de Él. Está enamorado de Cristo. ¿Cuántos están enamorados de Cristo? El que está enamorado de Cristo, levante la mano y dígale, yo estoy enamorado de ti. Dígaselo, dígale un besito, alábalo que Él vive. mire para arriba y tiene un beso y diga, ahí va esto, Señor, estoy enamorado de ti, te amo más que a mi vida, ayúdame, ayúdame, no permita que yo me pierda, no permita que yo me pierda, no permita que yo me vaya a la condenación en este tiempo satánico y final. ¡Gloria sea Dios! ¡Cristo viene! ¡Bendito sea su nombre! Viene Tercera Guerra Mundial, pero viene Terremoto Mundial, que es un movimiento simultáneo a la guerra. Eso está en la Biblia. Apocalipsis 16, verso 18, Juan lo vio en visión. Y Juan dice, vi relámpagos, y oí voces y truenos, y se produjo un temblor de tierra tan grande como nunca lo ha habido desde que hay hombres sobre la tierra. El apóstol dice, así fue de grande ese terrible terremoto. Y Juan dice, y vi que las ciudades de los gentiles se cayeron. ¡Qué terrible! Nueva York rodará por tierra con todo edificio. Londres y Moscú, y París y Tokio, y todas esas grandes capitales se harán pedazos. Multitudes de naciones desaparecerán y jamás volverán a aparecer. Hay naciones que han entrado en tal profundidad de idolatría y de hechicería y de maldad que no estarán ni de recuerdo cuando venga el milenio. Porque habrá juicio sobre las naciones, según habrá juicio sobre los seres humanos. Y algunas naciones serán desaparecidas para siempre, completas. Ni recuerdo quedarán. Y hay una ciudad que se llama Roma, que la Biblia dice clarito en la Escritura, que su humo subirá por los siglos y los siglos después de los juicios de Dios. ¡Aleluya! Quedará un humito de recuerdo de su idolatría. Pero usted no tiene la fe puesta en Roma, ni tiene la fe puesta en los científicos, ni tiene la fe puesta en la mundanalidad de esta tierra, ni tenga la fe puesta en la cohetería espacial, ni tenga la fe puesta en la electrónica, ni tenga la fe puesta en el deporte, ni tenga la fe puesta en sus fuerzas humanas y en su intelecto. Ponga la fe en el Cristo vivo. Ahí está la vida. En Él estaba la vida, y la vida era la luz de los hombres. En Él está. Amén. La única oportunidad de escapar. ¡Gloria sea Dios! No me diga que usted es tan poco inteligente, que cuando esto está a punto de suceder, va a permitir que las vanidades de esta tierra lo embriaguen, lo ahoguen y lo envíen a la condenación. No, párese derechito en esta noche y dígale, diablazo, mentiroso, te reprendo en el nombre de Jesucristo. Dígale como Jesús le dijo al diablo, diablito, apártate de mí, póngase detrás de mí, diablo, que voy para el frente, abrazarme con ese Cristo perfumado con perfume de vida. Voy para el frente, echarle mano a ese Jesús, alabado sea su nombre. Agarre a Jesucristo y sálvese. Antes de que sea tarde, enamórese de Cristo y viva abrazado con Él. Este no es un jueguito de religión, ni es un evangelio muerto, ni es una religioncita de papá y mamá. Esto es un primer amor con Cristo Jesús, el Hijo de Dios. Este es el evangelio, la palabra viva del Dios del cielo, que transforma a los seres humanos y los hace nuevas criaturas, para que puedan ser herederos del reino de los cielos. Bendito el nombre del Señor Jesucristo. El profeta Isaías también habló de ese terremoto. Isaías capítulo 24, verso 20. Isaías vio ese terremoto en visión y gritó ante su asombro, porque temblará la tierra como un borracho, vacilará como una choza, porque pesan sobre ella sus pecados. Es decir, que la tierra vacilará, saltará como borracho en su órbita, se caerán las ciudades de las naciones y millares perecerán. Pero gloria a Dios, que antes de que esa catástrofe suceda, Jesucristo librará a su pueblito que le ama y le adora. ¿Cuántos alaban al Señor? ¿Cuántos alaban? ¡Ay, Samaya Soja! ¡Aleluya! ¡Cristo viene! Pronto será tarde. Bendito sea Dios. Todas las señales para ese terremoto, como para la guerra mundial, están cumplidas. Todas. Son eventos simultáneos al movimiento glorioso donde el Señor, como ladrón en la noche, viene a buscar a su pueblo. Las señales para todos esos eventos, el arrebatamiento de la iglesia, y ese terremoto y esa guerra están cumplidas todas. Sea bendito el Señor. Ahora los científicos dicen, fallando, que pronto habrá una falla gigante que hará saltar las ciudades de las naciones. Y ellos dicen que no pasa este siglo sin que esto ocurra. Mire qué predicción terrible. La gente de ciencia no predice fácilmente, ni da conclusiones fácilmente, pero investigan cuidadosamente primero. Cuando tienen pruebas más que detalladas y convincentes, entonces lanzan sus conclusiones. Sin embargo, se atreven a decir, yo lo vi con mis ojos en un periódico en Puerto Rico, en el titular, que antes de que este siglo terminara, están ellos seguros que ocurrirá ese terremoto, porque la falla del interior de la Tierra es una falla alarmante que pronto culminará en un movimiento tan terrible que se caerán las ciudades. Eso lo dicen ellos. Y miren lo que ellos predicen. Dicen que ese terremoto costará por lo menos 100 millones de muertes aquí abajo. El terremoto más grande que probablemente ha sucedido hasta ahora fue lo que sucedió en la China, 1920, en la ciudad de Gansu, que dicen que mató como 180 mil personas, más que las dos bombas atómicas que cayeron en Japón en la Segunda Guerra Mundial. Como 180 mil personas. Ahora este que viene ahora, dicen los científicos, que matará como 100 millones de gente. Que sí, que ese de Gansu fue un terremoto enano al lado del que viene. Es una advertencia terrible para la humanidad. A la persona que está aquí, despierte. Que a usted lo crearon imagen y semejanza de Dios, inteligente, con razón. Entienda eso, amigo, óigalo claro. A usted no lo crearon con el burro que no tiene entendimiento. A usted lo crearon inteligente, con razonamiento, para que razone y se ponga en manos de Dios y escape de lo que venga. ¡Gloria a Dios! ¡Bendito sea Jesucristo! Amigo querido, los animales irracionales no pueden razonar, por eso se llaman irracionales. Pero nosotros no somos de esos animalitos, ni somos animales tampoco. Animal es el que dijo que nosotros salimos del mono. Perdónalo, Dios quiera que el Señor lo haya perdonado. Bendito sea Dios. Nosotros somos criaturas creadas por el Dios del cielo. Con sus propias manos formó este cuerpo del polvo de la tierra y después sopló su aliento dentro de ese cuerpo y tenemos aliento del Altísimo aquí adentro. ¡Gloria a Dios! ¡Ay, asoma! ¡Aleluya! ¡Eso somos nosotros! Por eso que usted no tendrá jamás excusa porque usted tiene una razón, una inteligencia. Y cuando usted ve cómo se mueve todo en la tierra, usted sabe que realmente algo terrible está a punto de acontecer. Algo terrible, cuando la tierra se ha hundido a crímenes y abortos, que es otro crimen, y a prostitución, y a robos, y asaltos, y a muerte, y a tragedia, y a odios, y rencores, y a injusticias de todo tipo. Algo grande tiene que acontecer, y ese algo grande está a punto de acontecer. Por eso Dios me ha mostrado que dé esa voz de alerta, porque viene ese terremoto mundial, y viene esa guerra mundial en breve. Por eso el grito es, ¡alerta, pueblo! ¡Que el fin se acerca! ¡Gloria sea Dios! ¡Que póngase alerta! ¡Levante sus ojos hacia aquel a quien traspasaron! En él pondrían la esperanza a las naciones. ¡Mira a Cristo! ¡Sálvese! ¡En Jesús está la vida! ¡Nadie más le puede salvar! ¡No hay criatura que lo pueda salvar! ¡No hay religión que lo pueda ayudar! ¡No hay hombrecitos aquí abajo! ¡Se llamen como se llamen! ¡Que le pueda dar la victoria a usted! ¡Pero hay un Cristo que ya se la dio! ¡Hay un Cristo que ya compró victoria para usted! ¡Venga a él en esta noche y sálvese! ¡Amén! ¡Gente de que se aterde! ¡Gloria sea Dios! No titubee más, no lo deje para luego, no mire más hacia este mundo asqueroso, corrompido, con olor a diablo y a infierno. Mire hacia Cristo Jesús, que está con los brazos abiertos y que todavía en sus manos glorificadas tiene las marcas de los clavos. Mire hacia Él y recíbalo a Él y comience a vivir con Él. Y le voy a decir algo. Y óigalo bien y entiéndalo. Le aseguro esto, porque yo viví de nariz en el mundo por bastantes años y me gocé de lo del mundo hasta la saciedad. Le puedo asegurar esto con toda confianza y con toda autoridad. Cristo tiene más gozo que todos los bailecitos satánicos asquerosos que usted anhela. Alábelo, que Él le ama. ¡Alza, llama, suba! En Cristo hay más gozo que en la musiquita mundana, se llame rock, o se llame diablo, se llame como se llame. En Cristo hay más gozo que en las playas y que en el deporte. En Cristo hay más cosas que en todas las vanidades del mundo. Las vanidades del mundo son para robarle el tiempo a usted. Abra ya los ojos, quítese esa venda de los ojos. Las vanidades del mundo son para robarle a usted el tiempo que usted necesita para arrepentirse, para buscar a Dios con toda su alma y con todo su espíritu, para que el Espíritu de Dios lo llene y lo transforme y lo ligue a usted, a Cristo Jesús, y usted pueda escapar de este mundo asqueroso a tiempo. ¡Gloria sea Dios! ¡Avance! ¡Dele el tiempo a Jesucristo y sálvese! La paz de Jesús, la paz y el gozo de Jesucristo, dice la Biblia, que sobrepuja todo entendimiento. Sea bendito, Señor Jesús. ¡Aleluya! Mire, cuando yo estaba embriagado en el deporte y obsesionado con el deporte y desesperado en el deporte, y me agarró una artritis reumática y me sacó del deporte, así son todas las cosas aquí abajo. Y cuando frente a una pantalla de un televisor oía un hombre predicar el Evangelio y me habló el Evangelio y oró por los enfermos, yo vi milagros de Dios cuando él oró por los enfermos. Por eso que este Evangelio hay que predicarlo completo, con milagros y con señales. No corte el Evangelio, no lo recorte, para que lo recorte no predique nada. ¿Qué dice la boca? Que Cristo murió en la cruz y llevó el pecado y la enfermedad y nos llamó a predicar un evangelio completo de poder. No es un evangelio muerto. De muerto está harto la humanidad ya. ¡Ay, Sahaya Sama! Si aquel hombre le predica un evangelio muerto, a lo mejor yo ni me muevo. Pero como predicó aquel evangelio y después dijo, vamos a ver si esto es verdad. Y oró por los enfermos y yo vine en el que le quitaron esos ganchos de polio y salieron corriendo. Y gente con hernia que se desaparecieron. Y cuando él terminó de predicar y de orar por los enfermos y yo ver los milagros, dijo, acepte a Cristo como su Salvador, y me señaló así a mí en la pantalla de televisión, y yo mirando aquello que nunca vi del Evangelio en mi vida hasta ese momento. ¿Usted sabe para qué yo prendí el televisor? Para ver las carreras de caballo del hipódromo de Puerto Rico, esa basura satánica. A eso fue. Pero no vi caballos ni yeguas tampoco. Lo que vi fue a Cristo Jesús, el Hijo de Dios, en la pantalla del televisor. ¡Hey, alabanza a Cristo! ¡Gloria sea Dios! ¡Bendito sea el Señor y su misericordia! Increíble cómo Dios ama al ser humano. Y cuando él terminó, me dijo, acepte a Cristo como su Salvador. ¡Vaya a la iglesia! ¡Conviértase, no se pierda! Se acabó el programa, se me olvidaron los caballos y la carrera. Apagué el televisor y me fui a la habitación y me arrodillé. Y levanté la mano al cielo y dije, Señor, perdona mis pecados, te acepto. Ten misericordia de mí, que no he hecho otra cosa más que pecar. Y nunca me había acordado de ti. Mira, hermano, instantáneamente descendió del cielo algo como una nube fresca y me cubrió. Yo respiré profundo y dije, Dios mío, qué refrigerio, qué paz. No me quites esto, no me quítame el deporte si quieres, quítame lo que quieras, hasta la vida, pero no me quites esto, que esto es tan grande, tan lindo, tan maravilloso. ¡Alabado sea Dios! ¡Dios! ¡Aleluya, May! Mire, un pecador que toda la vida había estado hundido en las vanidades de este mundo y no había acordado de Dios nunca, instantáneamente siento y gusto la salvación de Dios. En un segundo. Amigo, eso es para usted. Por eso lo trajeron aquí en esta noche, para que usted se salve aquí en esta noche. Salga de aquí respirando profundo y diciendo, te tengo, Señor, en mi corazón. Soy salvo. Que venga ahora lo que venga, yo estoy contigo. Y si usted está con el Señor, usted no tiene que tenerle miedo a nada, porque en Cristo estamos hechos, en Cristo estamos salvos, en Cristo estamos, mire, asegurados para vida eterna. Bendito sea Dios. En Cristo sucede lo que dice la Biblia. Oiga lo que dice la Biblia. Salmo 125, verso 1. Dice, los que confían en el Señor son como el monte de Sión que no se mueve, sino que permanecerá para siempre. ¡Dios aloma! ¡Bendito sea su nombre! Mire, amigo y hermano querido, en lo natural no hay forma de que escape nadie aquí abajo en la tierra con lo que viene. En lo natural. Nadie. La guerra nuclear que viene, las bombas de hidrógeno, una sola, no deja un solo edificio en pie en la ciudad de Nueva York. Eso dicen los expertos. La radioactividad que cae después daña el agua, daña los alimentos y los contamina. Va a estar el caso de cáncer por millares aquí abajo. Va a dañar la, las células a la gente y los casos de cáncer van a ser por millares. Eso es lo que dicen los científicos expertos en ese asunto. El terremoto sacudirá a los pueblos y las ciudades se harán pedazos. Temblará toda la tierra. Los montes dice que se aplanarán en el terremoto. Y a las islas se las tragará el mar en el terremoto. Eso dice la Biblia. Desaparecerán las islas. No habrá más montañas. Qué cosa terrible. En lo natural nadie tendría oportunidad de escapar. Se cumpliría lo que dicen los científicos. Un suicidio mundial. Pero oiga lo que Cristo dice. Porque aunque diga la ciencia lo que diga. Y aunque digan los libritos de los hombres lo que digan. Oiga lo que Cristo dice. Porque lo que los hombres falla. Pero lo de Cristo nunca fallará, siempre vendrá cumplimiento. Fiel y verdadero es Él. Gloria a Dios. El Señor dijo estas palabras, Apocalipsis capítulo 3, verso 10. Dijo, por cuanto has guardado la palabra de mi paciencia, yo también te libraré de la prueba que viene sobre todos los habitantes de la tierra. Que sí que hay una palabra de seguridad. Si estás guardando su palabra, dice, yo te libraré de esa prueba terrible que viene sobre toda la faz de la tierra entera. Ahora, dijo estas palabras, Lucas capítulo 21, verso 36. Dijo, por lo tanto, cuando veas esas cosas, dijo, vela, vela, alerta a las cosas de Dios, alerta a lo espiritual. No hay tiempo para vanidades. El tiempo está a punto de terminarse. Estamos bien en las postrimerías del tiempo. Dijo, vela y ora en todo tiempo si quieres escapar y estar en pie delante del Hijo del Hombre. Así que el tiempo que usted tenía para deporte, dedíquelo a orar. El tiempo que tenía para musiquita mundana, dedíquelo a la oración. Dedíquelo a la Biblia, a la búsqueda de Dios, para que pueda escapar, sea inteligente, escape. Dios quiere librarlo, pero tiene que buscar a Jesucristo, tiene que abrazarse con Jesús, tiene que llenarse del Espíritu del Señor, para que ese Espíritu de Dios le dé a usted fuerza, voluntad, para rechazar al diablo, y le limpie y santifique su vida, porque nada inmundo entrará, nada sucio entrará, pero los limpios, lavados en la sangre, regenerados por el poder de Dios, volarán al cielo antes de que los juicios vengan. ¡Gloria sea Dios! Él lo dijo. Yo también los libraré. Y dijo, velad y orad y escaparán. Que sí que hay un grupo que va a escapar. Aunque el terremoto haga pedazos las naciones. Aunque las bombas de hidrógeno hagan añicos los pueblos. Hay un grupo que escapará. Que no ha nacido diablo que lo puede impedir. Porque está prometido por el Señor. Gente que busca, que lee la palabra, que vive por la palabra, que tiene una vida de oración, que saca tiempo diariamente a orar, que madrugan a orar. No sea vago, levántese temprano a orar. Sonríese, que el Señor le ama. Alabado sea Dios. Es tiempo decisivo. Hay que dominar esta carne. Sentir de la carne es muerte. Domina esta carne. El apóstol Pablo mismo decía, domino la carne, la sujeto. No sea que yo predicando vaya a quedar descualificado. Y sí que aún Pablo sentía el alón de su carne hacia lo que no convenía. Si no, no hubiera dicho eso. Cuando Pablo dice, domino la carne, la sujeto, porque la carne lo alaba y lo quería meter donde no convenía. Y Pablo decía, no, carnecita, estás equivocada. Tengo un Cristo que me da fuerza y voy para arriba, no es para abajo. Alabado sea Dios. Pero aún el apóstol más grande que hemos visto en la Biblia, en el Nuevo Testamento, tenía que pelear contra su carne. Por eso Pablo era un hombre de oración. Y de ayuno, y de vigilias, y de una vida espiritual. Porque sabía que era más grande la salvación del alma que todas las vanidades de este mundo asqueroso. ¡Aleluya! El mundo tiene mil lumbreras que atraen a la humanidad. Atractivos de todo tipo. Pero cada luz que se enciende en el mundo es una luz de tiniebla. Es un atractivo satánico para robarle el tiempo a usted. Sea inteligente, sea sabio. Y cuando venga el mundo a ofrecerle esto, aquello y lo otro, y el diablo a mostrárselo atractivo, dígale, diablito, te equivocaste de cliente. Tengo un Cristo que tiene una paz y un gozo más grande que esa basura que tú me ofreces. Lo tuyo respira infierno, pero de él respira victoria eterna. ¡Gloria sea Dios! ¡Bendito sea el Señor Jesús! Quiere decir que el Señor promete que hay un grupo que escapará, pero tienen que buscarle a Él. Buscarle a Él, sacar el tiempo para orar, leer la palabra, estar firme en el Señor, firmes en una iglesia del Evangelio donde le enseñen la palabra y usted sea lleno del Espíritu Santo. ¡Aleluya! La Biblia dice ser llenos del Espíritu. ¡Aleluya! Porque lleno del Espíritu Santo es como si dijera lleno de Cristo. ¡Amén! Ya no vive usted, vive Cristo en usted. ¡Aleluya! Cuando el diablo viene contra usted, no va a pelear con usted, va a pelear con Jesucristo mismo, que le va a dar contra el suelo en un segundo. ¡Alabado sea Dios! ¡Bendito sea el Señor Jesús! Usted no le daría al diablo ni para empezar. Nadie aquí abajo, ningún ser humano, por fuerte sea, aunque sea un gigante más grande que Goliat, aunque sea el campeón de lucha libre mundial, no le da ni un segundo al diablo. No le dura un segundito. Pero el más flaquito que está aquí, lleno de Cristo, el diablo no le dura un segundo a usted. Mi alma te alaba, Jesús. Porque no es usted el que pelea, Cristo Jesús el que pelea por nosotros, Cristo Jesús el que pelea nuestras batallas, Cristo Jesús el que agarra a Satanás y lo echa afuera, amén, y lo libra a usted de sus tramas satánicas. Sin él no podríamos jamás vencer, pero con él todo es victoria. Esta es la época decisiva. Dios está hablando, Dios está alertando a la humanidad. Predicamos campaña en México hace algunos años y los pastores me trajeron un niño que ellos me habían hablado ya hace unos días, que Dios lo había subido al cielo. Tenía 6 años de edad. Y yo entrevisté al niño y me fui solito a una habitación con él y oré con el nene, un nene lindísimo, 6 añitos, no sabía ni leer. Le dije, ¿fue verdad que el Señor te subió al cielo? Y me dijo, me hizo así con los dedos, 2 veces. La primera vez me subió y ahora durante la campaña, hace unas noches, me subió otra vez. Y dije, ¿cómo es eso? Pues en la campaña, papá y mamá, y los hermanitos míos salimos de la campaña, llegamos a la casa, nos acostamos a dormir, pero yo no podía dormir. Y salí de mi camita y atravesé la sala para irme a acostar con papá y mamá en su cama, porque yo no podía dormir. Pero cuando llegué a la sala, el Señor estaba sentado en un sillón esperándome. Me dijo, vente, voy a subir otra vez al cielo. Y me agarró en sus brazos y subimos. Y una nube nos recibió y en la nube seguimos subiendo hasta arriba, hasta el reino de Dios. Yo dije, ¿qué viste allá? Me dije, vi muchos ángeles con alas, vestidos de blanco. ¿Qué más viste? Mucha gente vestida de blanco. Allá todo el mundo viste de blanco, alabe lo que él vive. El tipo de la pureza que hizo posible que subieran allá. Bendito sea el Señor. Le dije, ¿qué más viste? Me dijo, una habitación grande y una mesa grande. No veía dónde terminaba. Un mantel blanco la cubría. Había muchas cucharitas, cuchillitos, tenedores de oro. En él no sabía hablar mucho y me dijo, amarillitos. Yo entendí lo que era. Se ha glorificado el nombre de Dios. ¿Y qué es eso? Cualquiera seguido que tiene un poquito de inteligencia sabe que las mesas están preparadas. Los cubiertos están servidos. El mantel está puesto. Las sillas en su sitio están esperando un grupo de gente que va para allá arriba a comer. ¿Cuántos tienen hambre? Prepárense para que coman de Cristo en breve. Alabado sea Dios, coman las mesas de Dios. Dice que a un niño de 6 años que viene con esa inocencia, le muestra a Dios el salón de la boda preparado, con mesa, mantel y todos los cuchillitos y cucharitas amarillitas ahí puestas, como algo que está esperando un grupo que ya se va, que ya se va. Porque Dios tiene que llevárselos ya, porque los juicios están para caer. Dios no puede esperar más. La inmundicia de esta tierra ha llegado a tal profundidad que Dios no puede esperar más. Va a derramar los juicios más grandes que jamás se han visto. Pero antes su pueblo se va con él. Y mientras caerá la mayor parte de la humanidad aquí abajo bajo los juicios, el pueblo estará comiendo y bebiendo en las mesas del cielo con Cristo Jesús, el Hijo de Dios. ¡Gloria sea su nombre!
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vamos a hacer esto todos. Nosotros vamos a cantar y ustedes cantan con nosotros. ¿Están listos?

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0: tu nombre, Señor. 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

Bendice alma mía a Jehová, y bendiga todo mi ser su santo nombre. Bendice alma mía a Jehová.

el que sana todas tus dolencias, el que rescata del hoyo tu vida, el que te corona de favores y misericordias, el que sacia de bien tu boca, de modo que te rejuvenezcas como el águila.

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2: Bienvenidos a nuestro programa radial Nuevas de Gran Gozo, bajo la dirección de Galván Revival Church y el reverendo Baltasar Dueñas. Damos gracias a Dios por el privilegio de llegar hacia ustedes a través de este su programa radial. Es un placer y gran honor poder publicar las grandes maravillas y milagros que Cristo Jesús está haciendo el día de hoy a través de este ministerio. La Biblia dice en Marcos 16:15, ir por todo el mundo, predicar el evangelio a toda criatura. Cristo dio el mandamiento de que se predicara su palabra por todo el mundo, y este es el trabajo número uno. San Lucas 8:1. Y aconteció después que Cristo caminaba por todas las ciudades y aldeas, predicando y anunciando el evangelio del reino de Dios. Lucas 10:1. Y después de estas cosas, designó el Señor a otros 70, los cuales envió de dos en dos delante de él a toda ciudad y lugar. Únase con nosotros para hacer posible este trabajo que Cristo mandó, mandando sus diezmos y ofrendas. Para tiempos como estos se necesitan hombres como estos. Ahora con ustedes el hombre que Dios ha ungido para traer bendición a la gente enferma y necesitada, Reverendo Baltasar Dueñas.
3: Muchas gracias. Recuerde que conforme a nuestro calendario, hoy es día viernes, día 9 de octubre del año 2026 y estamos con servicios especiales viniendo. Recuerde que los invito al servicio especial de milagros el día de mañana, sábado 10 de octubre. Estaré en Ciudad Méndez, Tamaulipas, en el lugar del hermano Oscar a las 5 de la tarde. Servicio especial de milagros y el día domingo 11 de octubre estaré en Huejutla, Hidalgo, en uno de los salones donde administra la Mujer de Dios Lorena Rafael. Recuerde que estaré desde las 11 de la mañana, horario corrido, en Huejutla, Hidalgo. Estaré orando muy especialmente por la gente enferma y necesitada. También los invito a la conferencia internacional los días sábado 17 y domingo 18 y lunes 19 de octubre. Tres días de conferencia. El día sábado 17 y domingo 18 estaré con dos servicios a las 10 y a las 2 de la tarde. Conmigo estarán los hombres y mujeres de Dios que me acompañan para traer bendición a la gente enferma y necesitada. Recuerde que estaremos esos tres días de conferencia en la comunidad de Cerrillo Chico, municipio de Suchitepec, Estado de México, en el edificio Vida Victoriosa, donde administra la Mujer de Dios Cristina Chico. No dejes pasar esta oportunidad. Cristo los estará esperando para hacerles un milagro en su vida. También los invito los días viernes 23 y sábado 24 de octubre. Dos días estaré en Buenavista, Hidalgo, en el edificio Vida Victoriosa, en Buenavista, Hidalgo, el día viernes a las 4 de la tarde, servicio especial de milagros, y el día sábado 24 a las 12 del mediodía estaremos con servicio especial de milagros, y el día domingo 25 de octubre estaré en La Escalera, en la comunidad La Escalera, municipio de Gilitla, San Luis Potosí, en el lugar del hermano Roberto Domingo y familia. Desde las 11 de la mañana, horario corrido, estaremos orando por la gente enferma y necesitada. No deje pasar esta oportunidad. Recuerde que Cristo los estará esperando para hacerles un milagro en su vida. También los invito para que hagan una promesa a Dios de $100 o de $1,000 pesos mexicanos para seguir salvando muchas almas para el reino de los cielos y seguir ayudando a la gente enferma y necesitada. invitada. La Biblia dice estas palabras en el libro de San Lucas capítulo 8 del verso 1 en adelante. Dice, y aconteció después que Cristo caminaba por todas las ciudades y aldeas, así como lo estamos haciendo nosotros, siguiendo las pisadas del Señor Jesús, predicando y anunciando el Evangelio del Reino de Dios y los doce con él. Y algunas mujeres que habían sido curadas de malos espíritus y de enfermedades, María Magdalena que se llamaba o que se apellidaba Magdalena, de la cual habían salido siete demonios, y Juana, mujer de Chuza, procurador de Herodes, y Susana, y otras muchas que le servían de sus bienes, de sus haciendas, respaldaban al Señor Jesús para los gastos que necesitaba. Sí, Cristo, muchas veces, Cristo rentaba sinagogas, muchas veces Cristo Jesús rentaba lugares para predicar, muchas veces Cristo rentó casas, muchas veces Cristo rentó casas, como lo escuchan. En una de ellas es cuando metieron a un hombre imposibilitado por arriba de la casa y agujeraron la casa o el techo para bajar a esa persona entre cuatro personas, gloria a Dios. Y aunque después Cristo tuvo que pagar para componer esa casa o el techo donde hicieron el agujero, pero Cristo muchas veces en el aposento alto donde Cristo Jesús hizo la Santa Cena con los apóstoles lo rentó, gloria a Dios. Y ahí por un tiempo lo estaba rentando de igual manera los apóstoles, gloria a Dios. Pero lo más importante es que Cristo Jesús caminaba por todas las ciudades y aldeas ayudando a la gente enferma y necesitada y predicando el Evangelio del Reino de Dios, salvando muchas almas para el Reino de los Cielos. La Biblia dice en el libro de Proverbios 11:30, el que salva almas es sabio. El que salva almas es sabio. Gloria a Dios. Y ese es lo que Cristo Jesús vino a este mundo. Vino a buscar y a salvar lo que se había perdido. Gloria a Dios. ¿Qué se había perdido? El hombre espiritual. Y Cristo Jesús vino a buscarlo y a salvarlo. La Biblia dice estas palabras en el libro de San Mateo, en el capítulo 6, en el verso 19. Dice Cristo, no acumules tesoros en la tierra donde la polilla y el orín y las ladrones corrompen, oxidan o roban. Acumula tesoros en el cielo donde las cosas no pierden valor. ¿Saben ustedes que las almas tienen un valor altísimo? Altísimo, gloria a Dios. De tal manera que el que invierte en almas, por eso aquí Cristo está diciendo, acumula tesoros en el cielo donde las cosas no pierden valor. Porque como las almas tienen un valor altísimo, gloria a Dios, ahí está invertido su dinero en las almas que valen muchísimo delante de la presencia de Dios. Dice, y donde no hay polilla ni orín, ni ladrón que puedan corromper, oxidar o robar. Dice, pues donde esté tu tesoro, ahí estará también tu corazón. Y si su tesoro está invertido en almas que están, pertenecen a Dios y que están en el cielo, pues ahí, ahí también está su corazón. Gloria a Dios. La Biblia dice estas palabras en el libro de San Lucas, capítulo 11, en el verso 23. Cristo Jesús dice, el que... En el capítulo 11, en el verso 23, dice, el que no está a mi favor, esto lo dice en la Biblia, versión al día, el que no está a mi favor está en contra mía. El que no ayuda a mi causa de salvar almas para el reino de los cielos, le hace daño. El que no está a mi favor está en contra mía, dice el Señor Jesús. El que no ayuda a mi causa para salvar almas para el reino de los cielos, le hace daño. Gloria a Dios. Y la Biblia dice estas palabras en el capítulo 12, del libro de San Lucas en el verso 21. Cristo dice, el hombre que acumula riquezas en la tierra y no las acumula en el cielo es necio. Gloria a Dios. Hacer tesoros en el cielo es a través de invertir en las almas, en salvar muchas almas para el reino de los cielos. Gloria a Dios. Hagan su parte, dice en San Lucas capítulo 12 en el verso 33. Dice, allí en el cielo cualquier tesoro está seguro, porque no hay ladrón que robe ni polilla que destruya. Además, el corazón del hombre está siempre donde está su tesoro. Acumule tesoros en el cielo. Así es como se hacen tesoros en el cielo. Gloria a Dios. Y la Biblia dice estas palabras en el libro de San Marcos capítulo 10 en el verso 30. Cristo Jesús dijo, el que da por amor a mí y por amor al extendimiento del Evangelio, yo les garantizo una recompensa de 100 veces más en esta tierra y aparte garantizada la vida eterna. Gloria a Dios. Haga su parte y Dios los bendecirá a ustedes desde ahora y para siempre. Yo llamo esto la gana aquí en la tierra y la gana allá en el cielo al instante, o sea, al momento, al mismo momento surge dos efectos aquí y efecto en el cielo y para siempre. Hago una promesa, muy especialmente de $100 o de $1,000 pesos mexicanos para seguir salvando muchas almas a través de los programas de radio, a través de las cruzadas que llevamos, a través de la televisión que tenemos también en Guadalajara, a través por vía internet, en la aplicación Roku. Ahí estamos en Guadalajara, Jalisco, con 3 programas al día, a las 6:30 de la mañana, a las 12 del mediodía y a las 12 de la noche. 3 programas al día en la televisión en Guadalajara, Jalisco. El único propósito es de hacer bien, de ser de bendición para ustedes y salvar muchas almas para el reino de los cielos. Y unidos la podemos hacer. Y Dios los bendecirá desde ahora y para siempre. Ahora quiero llevarlos para que escuchen un canto con el reverendo Baltasar Dueñas.

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1: ¿Te sientes bien ahora? ¿Ya no te quejaste? La primera vez estabas quejándote.
2: Sí, me dolía.
1: Sí, te dolía. Dice, sí, me dolía. Sí, me dolía. Tiempo pasado. Gloria a Dios. Cristo te acaba de sanar. Gloria al nombre de Cristo. Gloria a Dios. Y ya cuando dije, ya oré por él, se te quitó.
3: Se me está quitando.
1: ¿Cuánto tiempo tenías con eso?
3: No, tengo como 3 años que me duele mucho la cintura.
1: 3 años.
3: Y las rodillas
1: me duelen mucho. Bastante. Sí. Con todo y rodillas, sí, y con todo y pie.
3: Hace gloria a Dios. Que me empezó.
1: Sí. ¿Qué es lo que no podías hacer por tu cintura?
3: No, pues es que no puedo trabajar ya porque me duele la cintura.
1: ¿Pero qué movimientos no podías hacer?
3: Sí, qué movimientos no puedo hacer. No puedo caminar en forma.
1: No puedes, no podías caminar en forma. A ver, muévete. ¿Te molesta algo?
3: Ahorita no.
1: Y lo traías de problema.
3: Sí,
1: gloria a Dios. No podías caminar. A ver, camínale de aquí hasta allá y lo te regresas 7 veces. Gloria a Dios. Ahí está, mire. Quedó nuevo, listo para las Olimpiadas. ¿Qué no podías hacer tú?
4: Pues trabajar, o sea, rajar leña con lacha. Rajar leña con lacha, ¿verdad? Algo y un ratito y ya.

0: podía,
1: ¿verdad? No podía, dijo, no podía. Ahora lo está pudiendo hacer. Gloria a Dios, ahí está. Gloria a Dios. Eso es una buena señal. Gloria a Dios. ¿Y tú vas a poder cortar leña?
0: No, pues ahora.
1: Gloria a Dios.
0: Primero Dios.
1: Primero Dios, claro que sí. ¿Cómo te llamas?
0: Carmelo Castañeda.
1: ¿Ya tenías tiempo con eso?
0: 7 años.
1: ¿7 años?
0: Sí.
1: 7 años,
0: sí.
1: No 7 días. Y Cristo Jesús le acaba de sanar.
0: Sí.
1: Gloria a Dios. Dios te veía, ya le hiciste.
0: Gracias, sí.
1: Ya le hiciste con Cristo.
2: Dolor de cabeza.
1: ¿Se te quitó el dolor de cabeza?
2: Sí.
1: ¿Ya tenías días con eso?
2: 15 días.
1: 15 días sí. Con un dolor de cabeza sí. Horrible.
2: Sí.
1: ¿Cuánto molesta? Porque no deja ni dormir.
2: Sí.
1: Así es.
2: Sí.
1: Cristo te sanó. ¿Cómo te llamas?
2: Lucila Tomás Félix.
1: ¿Dónde vives?
2: De la Herradura.
1: ¿De la Herradura?
2: Sí.
1: Gloria a Dios.
2: Sí.
1: Pues tú andas siguiendo a Cristo.
2: Sí.
1: Y Cristo te anda siguiendo a ti.
2: Sí,
1: sí, sí. Gloria a Dios. Y a Cristo te sanó. ¿Ok? ¿Estás
2: sí.
1: feliz?
2: Sí, estoy feliz. Gracias.
1: Dios,
2: a Dios
1: te bendiga.
3: Mis rodillas.
1: De las rodillas.
3: Sí, sí,
1: y según los médicos, le habían dicho que era desgaste.
3: Sí.
1: Fácil es decir eso, desgaste, y no solucionar el problema. Gloria a Dios. Mis hermanos, pero Cristo Jesús la acaba de sanar.
3: Sí, se me quitó el dolor.
1: Cristo le quitó ese desgaste de sus rodillas, de sus huesos, y ya está moviendo y está reflexionando, o sea, tiene reflexiones de sus rodillas y también de tu cuerpo, también de la presión.
3: Sí.
1: Gloria a Dios. La presión siempre altera, mis hermanos, el sistema nervioso.
3: Sí.
1: A veces la gente no puede dormir.
3: Sí, me duele la cabeza.
1: ¿Te dolía
3: sí,
1: todo eso?
3: Sí, me dolía
1: eso?
3: La cabeza, sí.
1: Claro que sí.
3: Ajá.
1: ¿Cómo te llamas, madre?
3: Delfín Eligio.
1: ¿Dónde vives?
3: Aquí en Nixtacamel, Buenos Aires.
1: Pues Cristo te acaba de sanar.
3: Sí, le doy gracias a Dios.
1: Los médicos no te pudieron sanar de las rodillas. Y mira, con una oración, Cristo te sanó.
3: Sí, gracias a Dios.
1: Me estaba platicando un joven que acabo de orar ahorita por él, mis hermanos. Ahí está, de un problema de hipo que le tenía uno de su familia y no se le podía quitar y era algo desesperante.
4: Tonto.
1: ¿Se fue?
4: Se fue.
1: Se fue. ¿Ya tenías días?
4: Una semana.
1: ¿Una semana?
4: Sí.
1: ¿Y es peligroso cuando una persona tiene un dolor ya por mal tiempo? Gloria a Dios, por una semana Cristo Jesús se sanó. Y lo demás, no te preocupes, eso también se fue. Dime, mi hermana, ¿qué es lo que Cristo contigo?
5: Yo le doy gracias al Señor porque yo tenía 2 años de tener un dolor en la cintura, para todo me molestaba.
1: Para todo te molestaba.
5: Entonces, en este año fui con el doctor, me dijo que tenía osteoporosis, que estaba enferma del riñón, que tenía anemia, y me sacó un montón de enfermedades. Pero ahorita que llegué, que estaba haciendo fila, yo tampoco no podía estar mucho parada porque me molesta mucho la cintura. Y me dio un dolor tan fuerte que me atravesaba de un lado hasta acá, y bastante calor. Y ahorita que pasé, que usted oró aquí, pues le doy gracias a Dios porque se me quitó lo que...
1: Y todo lo que traías, pues Cristo Jesús te sanó y te restauró tu salud. ¿Cómo te llamas tú?
5: Imelda Aguilar. Yo siempre lo escucho, soy de Arboleda de San Roque. Siempre lo escucho por la radio, en el 105, el número 105, siempre lo escucho todas las mañanas y al reverendo Alfredo Galván también.
1: Pues Dios te bendiga. Y ahí reciben bendición en sus casas. Dios te bendiga. Dele un fuerte aplauso a Cristo. Dime, mi hermana, ¿qué es lo que Cristo contigo?
6: Pues Dios, yo le doy gracias a Dios porque yo sé que Dios me sanó. Yo traía una hernia umbilical. De hecho, estoy programada para el día 13 a una cirugía. Estábamos esperando esta fecha para venir con usted, esperando un milagro.
1: Estaban esperando esta fecha para venir.
6: Así es. Ahorita que estábamos orando, antes de que usted llegara ante mí, yo sentía como que me daban punzadas en la orilla del ombligo. Y en el momento que usted llegó, yo no lo sentí, ya nomás caí. Al momento de caer, a mí ya me dolía la cadera del mismo dolor que traía.
1: También.
6: De dolor de cadera. Yo sentí como que algo se me desgarró por mi espalda y al momento de que me quise levantar, ay, señor, no traigo. A mí me dolía ya levantarme. De hecho, ya me dolía todo, me inflamaba, traía mucho dolor en las articulaciones. Y yo decía, señor, ¿qué va a hacer de mí? Yo decía, ¿será cáncer en los huesos? Ya no sabía ni qué era. Me da miedo decirle a mi mamá, y mi niño viene conmigo y él llora mucho cuando venimos. Y le digo, no llores, amor, pues vamos a confiar en Dios. Y dice, es que yo tengo miedo porque ese hermano a todos tumba. Y digo, a mí no me va a tumbar. Y nada, que apenas se acercó y ya estaba en el suelo. Y yo le doy gracias a Dios porque le digo a la hermana que yo tengo la cita ante el doctor y yo no quiero que me operen. O sea, tenía el temor. Por eso...

0: Tenía un compromiso el día de ahora, yo lo cancelé porque le decía, mamá, yo te prometí que íbamos a ir con el hermano y vamos a ir. Lo hacemos un día antes, no sé cómo le hagamos, pero yo confiaba en
1: ya lo hiciste.
2: Ella se tocó, ya mi mamá ya se tocó su vientre donde tenía la hernia y ya no siente nada y luego dice, pero ya no está.
1: Ya no está, pues ya no está. No está, no está.
0: Pero yo sé que tengo que ir como quiera porque tengo una cita, ¿verdad?
1: Pues eso no tiene que ver, tú ve, a ver, revísame, ¿verdad? Porque Dios no hace nada escondidas, ¿ok?
0: También en el mes de abril, en la campaña que estuvo usted, pues ya no lo alcanzamos y estaba la hermana y me hizo favor de orar por mí.
1: La doctora Morán.
0: La doctora, ok. Y fue una oración de liberación y yo le doy gracias a Dios porque pues yo me había sentido muy mal. De hecho, tengo mucho miedo, no sé qué es lo que está pasando en mi vida, no sé cómo entraron las cosas. Tengo mucho temor, me ha ido muy mal en el negocio, tenemos un negocio de mi mamá y sé que dicen que son trabajos que me han hecho. Y yo muchas veces yo sí creo porque pues hay cosas malas, pero dice mamá, el único es Dios, el único que tiene la última palabra es Dios y vamos a confiar en Dios. De hecho, hace poco nos decían, haz esto, haz lo otro. Le digo, mamá, yo quiero hacer todo eso porque era como nos está yendo y cómo estoy. Yo de la noche a la mañana estoy mala porque si yo nunca había estado así. Dice, vamos a confiar en Dios y seguimos confiando y aquí está la doctora que no me dejará mentir. Ella hizo la oración de liberación.
1: ¿Fuiste libre?
0: Y fui libre.
1: Fuiste libre.
0: En este lugar, fue la primera vez que yo pise este lugar y desde entonces, cada que tenemos la oportunidad.
1: Dios te bendiga.
2: A ella la trajo a su mamá por primera vez. Fue un domingo, no alcanzaron el servicio y llegaron al servicio a las 7. Entonces, ya les administré yo y cuando le pregunté que por qué causa venía ella, me dijo su mamá, es que no le aguantamos el carácter, de todo se molesta, un coraje, con todos pelea y no sabemos qué tiene, ¿verdad? Y cuando oro por ella, entonces ella se cae y empieza a revolcarse y empieza a aventar patadas, ¿verdad? Y entonces empieza a decir que yo la quemaba, que no la tocara porque la quemaba, ¿verdad? Y empieza a hablar el diablo a través de ella y decir que no se salía, no me salgo. Y entonces,
1: eso es brujería, que le habían hecho brujería. A veces la reacción, como les dije, del Espíritu Santo, siempre tiene varias reacciones, ¿verdad? Depende cómo la gente venga en sus necesidades que tiene, ¿verdad? Pero a veces eso los clavan. Dice el hermano Galván que viene, la gente dice, tengo un mal puesto. Hermano, no lo tiene mal puesto, lo tiene bien puesto, porque si lo tuviera, ya se lo hubiera quitado, así de fácil, pero no. Pero Cristo Jesús es el que les puede quitar todo tu diablo de encima. Y fuiste libre, mi hermano, ahí fue libre. Y desde entonces te has sentido mejor.
0: Mucho mejor, pero hace 15 días yo me detecté en mis rodillas, me están saliendo como unos abscesos, esos me duelen mucho, no sé, dice, a mí me dijo una hermana, es que ya te amolaron, le digo, pero vamos a seguir orando, y yo sigo orando, yo espero el milagro de Dios.
1: El amolado va a seguir amolado con Cristo, ¿ok? Claro que sí, gloria a Dios. Buscan a Dios, mi hermana sigue buscando a Dios, porque la gente, mis hermanos, viene bien surtidita, como botica, como farmacia, de todo tiene, ¿ok? Entonces, Dios empieza a liberar a la gente, sanarlos, pero tienen que insistir en buscar a Dios. La Biblia dice, buscar a Dios mientras la palabra mientras, hay que insistir. Pero, ¿cómo te llamas tú, mi hermano?
0: Alma Castilleja.
1: ¿Dónde vives?
0: En Burócratas Municipales.
1: Pues Dios te bendiga. Y él insiste una vez más.
3: Ok. ¿Cómo te llamas, madre?
4: María.
3: ¿María qué?
4: De Hernández. Yes.
3: María Hernández. Gloria, ¿dónde vives?
4: Vivo en Ciudad Juárez, nomás que de visitar a Restaurante.
3: Ah, ¿andas de visita?
4: Sí.
3: De Juárez. Gloria a Dios. Ahí tenemos un programa de radio todavía ahí en Ciudad Juárez, en El Paso.
4: Sí.
3: Gloria a Dios. Ok, hermana María. Gloria, vamos a hacer una terapia. Ok. Vamos a hacer una terapia de la pie derecho. 7 veces levántalo así. Ándale, lo más que puedas arriba. 7 veces. Cuéntales. 4. 6, sí. 7. La otra. 7, de igual manera. ¿Por qué hago esto? Porque dice que ella le molesta un problema que le dijeron los médicos. Entonces, al mover una de las piernas, mis hermanos, eso le molestaba. Ella no podía hacer ciertas cosas porque le molestaba. Así es, ¿verdad?
4: Sí.
3: Ok, ahora vamos con el brazo derecho. 7 veces así, hasta abajo. 7 veces. Vamos, son 3 y 4. Y 5, y 6, y 7. Ahora el otro. 1, 2, 3, 4, 5, 6, y 7. Gloria a Dios. Ahora agáchate un poquito. Pruébale. Pruébale. Haz de cuenta como si ibas a hacer ejercicio así nomás. Pruébale hacia abajo lo más que puedas. 7 veces. Porque el problema dice que era en la mentada asiática. Yo no sé qué anda haciendo Asia acá. Está muy lejos ya. Gloria a Dios. Pero vamos a regresar a la asiática, que se vaya para Asia. Se ríe, ¿no? Gloria a Dios. Gloria a Dios. ¿Qué estás solo? ¿No te molesta? Gloria a Dios. ¿Qué te molestaba hacer cuando hacías qué?
4: No, pues para agacharte.
3: Para agacharte. Entonces ya no te dolió. Y a Cristo Jesús la sanó. Dice que le molestaba cuando se agachaba. Gloria a Dios. Oye, Cristo te sanó. Gloria a Dios. Acepte que ya la mandamos que se regrese a Asia. Nada tiene que ser por acá. Anda muy lejos. Gloria a Dios. Dios te bendiga, mujer de Dios. Dios te sanó.
4: Se equivocó del lugar. Se equivocó del lugar.
3: Ándale. Sí, se equivocó del lugar. Gloria a Dios. Y de aquí lo estamos echando de una vez y la estamos regresando a Asia. Gloria a Dios. Tócate donde te molestaban. Te dijeron los médicos que tenías quiste. Aplánate. Gloria a Dios. Ya no está ese problema. Esa inflamación ya no está. Gloria a Dios. Gloria a Dios. ¿No está? No está, dice. Gloria a Dios. Dios te bendiga, mujer. Dios te bendiga. Gloria a Dios. El milagro es tuyo. Llevas un gran milagro en tu vida.
5: Ahora vamos a orar. Ponga el agua, el licor. Ponga la prenda de su hijo, de su hija. Ponga cualquier cosa arriba de la radio. Dios honra la fe de la persona. Padre, en el nombre de Jesús, como tu siervo me arrimo al trono de tu gracia y tomo autoridad. En el nombre de Jesús, sobre todo espíritu de enfermedad, le hablo y le mando fuera. Ahora yo doy libre al cautivo, sano al enfermo, en el nombre de Jesucristo. Ahora, Padre, yo te ruego en el nombre de Jesús, santifique el aceite, el agua, el licor, lo que os tengan arriba de la radio, santifícalo para gloria de tu nombre, y tu nombre será glorificado. Bendice al padre en el trabajo, la madre en el hogar, bendice a sus hijos en la escuela, en el colegio. Yo ruego por ellos, es lo que tú me has dado, la oración de fe para traer liberación al cautivo y traer bendición a mi pueblo, el cual puede creer tu palabra. En el nombre de Jesús, yo les doy la bendición del Dios Padre Todopoderoso, de Jesucristo tu Hijo y del Espíritu Santo, yo los dejo en tu mano, sabiendo que tú eres bueno para cuidarlos. Ahora, Padre, yo los dejo en tu mano, porque sé que tú eres bueno, en el nombre de Jesús.
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8: Si usted tiene una granja de pollos y come pollo en la mañana, mediodía, en la tarde, en la noche, usted le va a encantar el pollo. Ya estoy harto de pollo. Deme otra cosa. Entonces, una eternidad. Lo mismo. Yo me voy a aburrir. Sáquenme de aquí. Ya me aburrí. Pero en la misma eternidad, Dios va a estar caminando hacia cosas más y más y más y más y más sublime. Y dice, ¡wow! Ahora, no se asuste, porque si Dios no tiene la capacidad de eso, entonces no es Dios. Él tiene esa y más capacidad. Entonces, transformaos por medio. ¿Cuál es el medio de que usted y yo seamos cristianos en transformación continua, en experiencias continuas? ¿Cuál es? Por medio de la renovación. Otra vez, una partícula reiterativa que significa volver a innovación, nuevo, algo que se renueva. Que sigue, si estoy en la transformación por medio de la renovación de vuestro entendimiento. Si yo no puedo seguir con la misma mente, yo tengo que estar abierto a la revelación, a la frescura de Dios. Hoy entiendo esto, pero yo sé que detrás de esto hay otras cosas. Porque su palabra es eterna y viene la revelación. ¿Pero qué hace un religioso? ¿Qué hace un legalista? Ay, hermano, es que todo el tiempo hemos cantado en el Monte Calvario, precioso himno, lo vamos a seguir cantando. Pero hay otros cantos que Dios ha dado a quienes se dedican a eso para bendecirnos. No puede ser posible que los hombres sean más capaces que Dios. ¿Eh? ¿Cuántos cargan todavía el primer celular que salió? Algunos de ustedes ni lo conocieron. Parecían botellas de este tamaño. Yo los conocí. Luego aparecieron los otros que le abrían la capita. Miren, para colmos, una vez llegué a una iglesia. Yo trato de cuando menos cada dos o tres que hacen los cambios, cambiar no me gusta porque pierdo a veces cosas que tengo anotadas. Pero llegué con una cosa de estas, de Apple, y un joven se sorprendió, dice, ¡ay, el apóstol, qué moderno, porque nuestro pastor todavía carga el teléfono! Así tan aferrados somos a quedarnos en donde estamos. ¿Cuántos procuran sentarse cuando van a comer en la mesa en la misma silla? A ver, levanten la mano, o nomás yo. ¿Y cómo se siente cuando llega alguien y se la gana? ¿Quiere su silla? Y ni come a gusto. ¿Cuántos acostumbran dormirse del mismo lado en la cama siempre que se van? ¿Eh? Y si se la cambian, ni duerme. Así que si su esposo ronca mucho, cámbiale de lado. Así somos tan aferrados. Ahora, mientras no se nos provoque a lo peor, al pecado, seamos abiertos. Tiene que haber transformación, nuevas formas. En mi tiempo de conversión cantábamos casi siempre a capela, luego las guitarritas huecas y luego la maraquita. Y empiezan a salir estas cosas nuevas para mejor. Gloria a Dios. En mi tiempo yo me llegué a tragar moyotes cuando estaba predicando, que no había el aire refrigerado que hay ahora. Y el calor, y sobre todo si es tropical, tremendo. Yo me llegué a gastar como 4 Biblias en el uso, porque llegaba a un lugar de clima húmedo y se me pegaban las hojas. Y si hacía una notita por ahí, vamos, se derretía la tinta. ahora alguien dijo, ¡ay, el pastor ya ni Biblia carga! Si yo hubiera vivido la época de Moisés, cargar una Biblia en piedras, imagínense. Y luego a alguien se le ocurrió después escribir la Biblia en cueros de animales, al traer un cerro de cueros encima de él. Después a alguien se le ocurrió que era más práctico el papiro. Y otra vez. Después viene el papel. Y ahora vienen estas cosas. Cuando alguien me dice, ya ni Biblia trae, hermano, le digo, no, yo ahora las traigo todas. Traigo hasta los originales. Los traigo aquí. Dime qué palabra quieres saber en hebreo o en griego, aquí te la saco. Dime qué palabra no conoce su definición, aquí te cargo un montón de diccionarios. Y casi traducción y reacción de la Biblia. Aquí traigo toda una biblioteca. Recuerdo que en aquellos entonces, cuando salió la primer concordancia, la Strong, la grande, y luego el diccionario, en uno de mis viajes, yo traía un beliz de médico. Ahí traía la concordancia, el diccionario. Y alguien me dijo, ¿es usted médico? Le digo, sí, señor. Pero que traía eso, ahora no, con esta cosita. Y aún esto, más chico todavía. Es una manera de explicarles de manera tan clara, tan entendible, los cambios, la transformación, las nuevas formas. Las nuevas formas. Si son para mejor, qué bueno. A algunos les gustan los carros viejos que ni traen calentón ni aire. A mí no, deme un carro nuevo. Que traiga aire, que traiga calentón. Sí, entonces transformados por medio. ¿Cuál va a ser el medio? La renovación de vuestro entendimiento. La mente tiene que renovarse. Pero si yo no voy buscando el conocimiento de Dios para sustituirlo por mis pobres ideas, razonamientos, es que yo así pienso. ¿Sabes qué? A mí no me importa qué piensas cuando se trata de Dios y de su voluntad. Me importa qué es la voluntad de Dios. Como persona, de acuerdo a tus gustos, hijos, sí me importa, pero que quieras meterme tus ideas y sustituir por el mandamiento de Dios, imposible. Entonces, ¿qué trae la transformación? La renovación de vuestro entendimiento. Por cierto, que la palabra arrepentimiento, que es tan necesaria y que está en la Biblia, no es otra cosa más que el cambio de mente. Metanoeo. Cambio de mente. ¿Por qué el religioso se resiste a cambiar? Porque no quiere cambiar su mente. Entonces, renovación de vuestro entendimiento. Para todo lo dicho anteriormente, esa palabrita para es hacia dónde se encamina el ser transformados por medio de la renovación de vuestro entendimiento. ¿Para qué experimentéis o comprobéis cuál sea la buena voluntad de Dios? No va a haber otra manera de experimentar la buena voluntad de Dios si yo persisto en no ser transformado, si yo permito en no ir renovando mi mente. Voy a ser el religioso amargado, intoxicado, criticón, chismoso. Y luego, para colmo, son los que se ponen a juzgar a los que se renuevan. Oh, aquel ya se desvió, aquel es esto, aquel es aquello. Bueno, es algo triste. Para que experimentéis, para que comprobéis cuál sea la buena voluntad de Dios. Ahora, la única voluntad que hay en el universo plenamente perfecta es la voluntad de Dios. Y toda criatura sensata, al ver que la única voluntad inequívoca, perfecta, que nos hará perdurar para la eternidad, es la voluntad de Dios, va a querer esa voluntad. Yo quiero esa voluntad, porque es la voluntad de Dios, es la voluntad del que me creó, me formó, me hizo y me predestinó bajo su propósito. La voluntad de Dios. ¿Por qué a tantos llamados cristianos les asusta la voluntad de Dios? Primero, son ignorantes de ella, porque sus entendimientos no se renuevan, porque sus vidas no se transforman y siempre experimentan sus pasiones desordenadas, sus ideas alocadas. Entonces, la voluntad de Dios, ¿cómo se va a experimentar la voluntad de Dios? Cambiando tu mente, adquiriendo el conocimiento de Dios, disponiéndote a esas transformaciones, vas a ir experimentando la voluntad de Dios. ¿Qué caracteriza la voluntad de Dios? Lo primero es que es agradable. Es agradable. ¿A quién? A toda criatura normal, sea un ángel o sea un ser humano.
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8: Nos agrada lo agradable. Queremos lo que es agradable. Y no hay nada más agradable, más deleitoso que la voluntad de Dios y estar en ella. Yo no puedo cambiar la voluntad de Dios por las bobadas de este mundo, por la basura de este mundo. Me revuelve el estómago ver a cristianos que están enamorados del mundo. Cualquier tontería allá afuera les atrae, hasta les hace correr la baba. Y en cuanto a la voluntad de Dios, se resisten. Van a los templos cuando les da la gana, entran a la hora que les da, se salen a la hora que les da la gana, y aquí son unas barras de hielo, no alaban a Dios, pero llévenselos a una cancha, a un estadio, a un bailongo, a una pachanga, y alegres, que sonrientes, y uno dice, Este es el mismo que hizo algo allá. Les deleita más el sensualismo, la carnalidad, el ambiente maligno. La voluntad de Dios, mis hermanos, es agradable y es perfecta. ¿Por qué? ¿Por qué no desearla? Ahora, hay mucho que decir. Repito, cuando yo vi el lema del año, entregar, yo dije, Señor, ¿qué quieres que te entregue? Me empecé a buscar en los bolsillos y a pensar en lo que yo tenga de algún ahorro. Y ya hasta dije, Señor, ay, me lo vas a pedir como me lo has pedido tantas veces, pero pues ni modo. Si esa es tu voluntad, aquí estoy. Si me pides, es que me quieres dar y punto. Ay, pero cuando aparece en enero, entregar la voluntad. Y dije, así tan mal andamos los cristianos, que estamos haciendo lo que nos da la gana. Ejercitamos la voluntad a nuestra manera, menos la hemos entregado, ceñido al Señor. Tenemos ese regalo de la libre voluntad. Pero ¿sabe qué? Las criaturas sensatas, sean ángeles o arcángeles, querubines, o sean seres humanos, tenemos que entender que es mucho mejor que yo renuncie a ese libre albedrío llamado, a esa libre voluntad, y le diga, Señor, no quiero manejar esa libre voluntad que me has dado. La ofrezco en sacrificio a ti. Quiero meterla en tu voluntad. Quiero seguirla. Dame, hijo mío, tu corazón. O sea, tácitamente está diciendo, dame, hijo mío, tu voluntad. Y uno dice, si es Dios, ¿para qué me está pidiendo que le dé mi voluntad? Porque Él me dio la libre voluntad y Él respeta eso. En mí está el determinar entregarle. Lo que decía el canto que se entonaba ahorita. ¿Y qué va a suceder si yo rindo mi voluntad que Él me la dio? Y le digo, Señor, no la quiero, yo no quiero vivir mi voluntad, quiero vivir la tuya. No me interesa mi voluntad, me interesa la tuya. No me interesa a mí tener mi propia agenda, quiero tu agenda. ¿Eh? Y rinde, lo rinde. Dame, hijo mío, tu corazón. Y miren tus ojos por mis caminos. Esto significa que se abre un portal divino. Cuando yo renuncio a mi propia voluntad y la rindo al Señor y le digo, Señor, quiero hacerme uno contigo. Perdónenme, no quiero ofender a nadie, pero ya hace mucho tiempo que tenemos que haber pasado de esas probaditas que queremos del Señor. Señor, dame un toquecito, como si fueras marihuano. Ay, Señor, dame una bendición. Entonces, por eso es que se vive ese cristianismo tan raquítico, tan pobre, tan mísero, tan sensual, tan mundano, tan insensible. Ah, pero nos vamos para el cielo. y vamos a sentarnos a reinar con Cristo. Que te pongan a reinar a ti si eres un ignorante, pues. Imagínese un reino reinado por ignorantes. Dios nos libre, mejor que nos deje como estamos. Entonces, dame, hijo mío, tu corazón. Y miren, cuando uno de veras se determina en forma voluntaria, consciente y permanente a renunciar a esa libre voluntad y rendirla ante el altar de la voluntad de Dios y nos disponemos a hacer su voluntad, se abre un portal para mirar hacia las revelaciones frescas, nuevas, continuas y ascendentes que Dios nos tiene. Dios es tan respetuoso de esa libre voluntad que nos ha dado que Él dice, si quieres, vas a comer del bien, te vas a saciar de bien. Si no quieres, es tu decisión en base a esa libre voluntad que yo te di. Y si eres un rebelde, el resultado también va a ser fatídico. Porque el mismo Señor Jesús dice, venid a mí, hace la invitación. ¿Por qué no nos obliga? Por respetar esa libre voluntad. ¿Por qué Dios le habla así al hombre, pudiéndolo obligar a someterlo a su soberana voluntad? Dios sabe que fuera de Él y de su voluntad las criaturas solo van a encontrar desgracia y muerte. Entonces, ¿qué no nos ama lo suficiente para tomarnos de las greñas y someternos a la fuerza, a su voluntad? La verdad es que Dios no puede hacer eso, porque al crearnos, Él determinó darnos el regalo de la libre voluntad. Y nosotros somos los que deberemos elegir entre someternos a su voluntad y existir solo bajo su dependencia. O no querer eso y nosotros mover la palanca de la voluntad cuando y dónde y cómo nos dé la gana. Desgraciadamente, multitudes han elegido eso, vivir independientes de Dios. ¿Y qué hacen los llamados ateos con etiqueta de científicos? Ah, si Dios existiera, ¿por qué existe el mal? Miren, tarugones, el mal no es más que la ausencia del bien. ¿Es todo? Las tinieblas no es más que la ausencia de la luz. Todo mundo, ay, queremos vivir bendecidos. El bienestar que todos queremos, sí, pero el bienestar es resultado del bien vivir. Y si ese bien vivir lo ciñes a la voluntad de Dios, wow, otras cosas van a suceder. Bien. Iba a entrar apenas en el tema. Yo no sé por qué me trabé tanto en esto. A lo mejor necesitábamos oír algo de esto. Todo mundo, ¿quién va a quedar justificado viviendo como le da la gana? Todo el mundo conoce el Padre Nuestro. Hasta el más pésimo religioso, pregúntele si sabe del Padre Nuestro y hasta se lo va a recitar. Entonces, cuando el Señor enseñó el Padre Nuestro, dijo, Padre Nuestro, que estás en los cielos. No dice en el cielo, sino en los cielos, por su omnipresencia. Santificado sea tu nombre. Venga, venga, en términos más llanos, baje tu reino. Porque en el tercer cielo está establecido el reino de Dios. ¿Y cuál es la principal característica del reino de Dios? Bueno, en un reino es un gobierno. En un gobierno está implícita la autoridad. Y en esa autoridad está implícita una sola voluntad. Hágase tu voluntad. ¿Y dónde se hace eso? Como en el cielo. Allá donde está su reino, ahí se hace su voluntad. Hay millones de millones de criaturas y absolutamente todas hacen una sola voluntad, y es la voluntad del Rey. Aquí cada cabeza es un mundo. En la iglesia cada quien piensa como quiere y hace como quiere. Y en el reino no es así. Ahora, si nosotros decimos, venga, baje tu reino, no puede haber reino si no hay una voluntad. Y esa voluntad es la voluntad del Rey. En una ocasión me apareció un ser angelical que nomás movió la cabeza así con tristeza. Y dijo, nosotros no los entendemos a ustedes, los humanos. Y casi en mi espíritu percibí que no dijo lo demás porque son pésimos. Y digo, ¿y por qué me dices eso? Dice, mira, porque para nosotros el más grande deleite es hacer la voluntad del Rey. Y ustedes la piensan, y cuando dicen que la hacen, son mediocres para hacerla. ¿Y qué le iba a contestar? ¡No, te equivocas! Es cierto. Es cierto. Primero, la voluntad de Dios, pues, es agradable. Enamórate. Es agradable. Es perfecta. Es inequívoca. Bien. Hágase tu voluntad como en el cielo, así también en la tierra.
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10: Glory, glory, glory, glory, glory. Good morning, brother. Good morning, sister. Les saluda su brother William, aquí en los controles del 1340 Radio Victoria. Estamos contentos porque Cristo vive, ya es un hombre. Amén. ¿Qué le parece si oramos en esta mañana para que el Señor lo bendiga riquísimamente? Padre, en el nombre de Jesús de Nazaret, esta mañana los ponemos en tus manos. Lo ponemos en tus manos esta radiofusora, los hermanos Cabrera, el hermano Israel, el hermano Pablo, la hermana Mónica, el hermano Yahshua, cada uno de ellos, Padre, sus familias. cada uno de ellos, Padre, por todo lo que se va a hacer en esta mañana. Señor, te pido por cada locutor, locutora de esta emisora, Señor, te pido que los bendigas ricamente por todos los cantos que van a salir al aire, que sean de bendición para todo oyente en esta hermosa mañana. Padre, te pido por los que están trabajando, Señor, ahí en los talleres, Señor, que están trabajando en las fábricas. Señor, ahí en O'Reilly está trabajando mi Blanquita, bendícela a ella y a sus compañeros, Padre. Que el ángel de Jehová acampe alrededor de los que le temen, los defiende de todo peligro, Padre. Por todo lo que se va a hacer en esta mañana, Señor, que todo sea para la gloria de tu nombre. Los huérfanos, viudas, te pido, Señor, por ellos. Señor, te pido por los presos, presas que están escuchando, quizás lo están escuchando, Padre, por cada uno de ellos, sus familias. Sigue aumentando la fe, Padre, por los presidentes, Señor. Sigue tocando los corazones y las mentes, Señor, por la paz de Jerusalén, Señor. Te pido por todos los que van a colegio, Señor, los que están de vacaciones, te pido por ellos también, Señor, por todo lo que se va a hacer esta mañana, Señor, cada canto que salga al aire, que sea bendición para todo oyente, cada predicación que va a ser predicada en este día, sea bendición para los oyentes que van a escuchar la radio a través de 1340 Radio Victoria, Señor, a través de internet www.kviv1340.com o por otra, Señor, o por otra frecuencia, Señor, en nombre de Jesús de Nazaret, Señor. Estamos en tus manos, Señor, en este día y para siempre, Padre, porque solamente en tus manos estamos seguros, Padre. En el nombre de Jesucristo Nazaret se ha hecho y te damos la honra, la gloria para siempre. Ya su nombre sea la gloria. El número para que lo sigan marcando aquí en cabina es 772-8400-915-7782-8400. Lo vamos con la cadena de coritos a través de 1340 Radio Victoria. Ya su nombre.

Ahí la voz y nada menos del pastor, Víctor Pater, a través del 1340 Radio Victoria. Es un hombre, dominica nuestro hermano pastor, aleluya. Canta muy bien el brother, aleluya, Dios lo bendiga. Hermano Víctor, hace un hombre, Dios lo bendiga. Riquísimamente, vamos al puente de las Américas. Tenemos puente de las Américas, tenemos cuatro minutos caminando. Línea estándar, 40 minutos. Tres líneas abiertas, ready line, 38 minutos. Y todas las líneas abiertas para que cruce el paso por el puente de las Américas. Puente de Santa Fe, 25 minutos. Caminando línea estándar, 30 minutos. Una línea abierta, ready line, 25 minutos. Y todas las líneas abiertas para que cruce el paso por el puente de Santa Fe, mi brother. All right. Puente de Zaragoza, 5 minutos. Caminando línea estándar, tenemos nada menos que 0 minutos. Ready line, 60 minutos. Y todas las líneas abiertas para que cruce al paso por el puente de Zaragoza. Puente de Santa Teresa, 5 minutos. Caminando línea estándar, 45 minutos. Una línea abierta, ready line, 40 minutos. Y todas las líneas abiertas para que cruce a Santa Teresa y al paso a Santa Teresa. Maneje con mucho cuidado y camine con mucho cuidado. Aquí lo esperamos en el 1340. You got it, my brother. 1340, hey, yeah, I'm all right, brother. Se traen los pancakes ahí de pasada. Su nombre. No me haga caso, hermano. Yo hablo mucho. Soy, recuerde que soy el Taravilla, ¿ok? Tenemos la mínima de 62 grados en este momento. 62 degrees, brother. Para esta noche, la mínima de, vamos a ver, 85 grados. Para esta noche va a estar un poquito, 64 grados para esta noche, aleluya. Y para este día, la mínima de 85 grados. Y para mañana, sábado bonito, 89 grados. Para el día, para la noche, 66 grados. Nada menos que el domingo va a estar un poquito más calentito, 92 grados. Para el día, para la noche, 68 grados. El sábado, el lunes también va a estar calentito, un poquito, 80, un poquito menos, ¿verdad? 89 grados. Para el día, para la noche, 66 grados. El martes, la mínima de 86 grados por el día, por la noche de 64. El miércoles, la mínima de 82 grados, está bajando un poquito. El miércoles, por la noche, 56 grados. El jueves, la mínima de 81 grados por el día, por la noche, 56 grados. El viernes, que entra, vamos a estar a 79 grados por el día, por la noche, 48 grados. El sábado que entra, este no, el otro, 67 grados, va a estar más fresco el otro sábado. Y va a estar lloviendo. Ah, su nombre, 67 degrees, brother. Y nada menos que ese sábado por la noche, 50 grados, aleluya, la temperatura está bajando, así que pues ya vamos sacando las cobijas, ya el calentón, ya a limpiarlo, ya para prenderlo, porque ya viene el frito. Este es el reporte de los puentes, el reporte de la temperatura, por cortesía de KBIB 1340 AM. El número para que lo siga marcando es 772-8400-915-7284-00. Lo bendigo los hermanos que ya lo están marcando, los hermanos allá de Ciudad Juárez, aleluya, Dios bendiga a los hermanos, vamos a ver, los hermanos Arellano de Ciudad Juárez, allá de la colonia del Campestre, por allá, Dios bendiga a los hermanos del Campestre, aleluya, que lo están marcando, los escuchan por internet, www.kbib1340.com, y también los hermanos allá de Rancho Napa, ya se levantaron por allá los hermanos, también ya están escuchando Radio Victoria. Aleluya, los hermanos, vamos a los hermanos Soto, allá los hermanos Soto, Dios los bendiga, los hermanos Brothers Soto, God bless you, brothers, allá de Rancho Napra, aleluya, los fiendos cantos, también, y luego también los hermanos allá de la colonia, el barrio alto, allá donde está la iglesia, Amor de Dios, aleluya, Dios bendiga, los hermanos de Amor de Dios, allá los pastores, amén, Dios los bendiga riquísimamente, aleluya, y la gente de por allá alrededor los piden, aleluya, unos cantos bonitos, ahí los hermanamente, aleluya, y la gente de por allá alrededor los piden, aleluya, unos cantos bonitos, ahí los hermanos de que viven por ahí alrededor, que los bendiga.

0: caballo. Ya se comió sus cornflakes, el caballo golondrino. Bueno, vámonos con la música que lo están pidiendo. Les piden un canto con los hebreos, claro que sí. Y luego les piden otro canto. Vamos a ver con quién los pidieron. Los tres hebreos, un canto con los tres hebreos. Ahorita lo ponemos. Ok, claro que sí. Les piden un canto con los hermanos. Vamos a ver, gracias señor. Con el grupo Uziel, claro que sí, with Uziel, grupo Uziel, amén, Dios lo bendiga. 2x1, 2x1, el viernes, 2x1, my brother, gracias por estar en sintonía. El 1340 Radio Victoria, nos vamos con música a través del 1340 Radio Victoria, y a su nombre.
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0: La voz y nada menos del grupo El Rapto, a su nombre, para los hermanos de Paraje del Sol que están escuchando la radio a través de 1340, y a su nombre, you got it brother, Paraje del Sol, un saludo para todos los hermanos de Paraje del Sol, allá los hermanos de la Revolución Mexicana, también para allá están escuchando la radio a través de 1340, Radio Victory, ya su nombre, amen, a los hermanos de Rancho Napra, Rancho Napra, Puerto Napra, aleluya. Allá Chaparral, también un saludo para Chaparral, que ya se levantaron los hermanos escuchando la radio otra vez de 1340 Radio Victory. Good morning, pancake time. Ahora los pancakes, aleluya. Bueno, vamos a poner un poquito de la granjita. Tenemos al burrito, Brother Donkey. Ahí está el burrito, ¿no? Tenemos al gallo. Y luego tenemos al caballo, ahí es el no, tenemos al elefantito, un tal elefantito. Aquí está el Brother Elephant. Ahí tenemos el elefantito. Ahí está el elefantito echándole ganas, ya se comió sus Cheerios, aleluya. Alabado sea Dios para siempre. Bueno, pues luego se sabe cuando los alemanitos comieron Cheerios en la mañana, aleluya. Dios bendiga a los hermanos Benny Ramírez, que está por ahí trabajando muy temprano. A las 5 de la mañana se levantó y empezó a trabajar muy duro, tomándose un cafecito con unos pancakes que le hizo la hermana Conchita, que ya se levantó la hermana Conchita, está haciendo pancakes ahí. Y luego va a preparar la masa para hacer las gorditas para ahora en la lunch time. A su nombre, Dios los bendiga a todos en esta mañana. Estamos contentos porque Cristo vive y reina para siempre. El número para que lo siga marcando aquí en cabina es 772-8400-772-8400. Viernes, 2 for 1, a su nombre. Bueno, pues tenemos mucha música por escuchar. Nos vamos rápidamente con más música a través del 1340 Radio Victory. Y a su nombre.
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0: En la voz y nada menos de José Holguín, y me llegó la inspiración, mira nomás, pues, hermanos de Paraje del Sol, para allá, Dios los bendiga riquísimamente. Vamos al primer corte de comerciales y luego regresamos con más música a través de 1340. Take it away, brother. All right.
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8: 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Glory, glory, glory, a su nombre, aleluya. Mira nomás, parece que se puso ese comercial por ahí. Dios lo bendiga a los hermanos, a su nombre, aleluya. Estamos de regreso, one more time. Bueno, ya son las 8 de la mañana con 15 minutos, 8:15. Hoy tenemos programación a las 9:30, tenemos el Evangelio de Vida, es a las 11. Y luego a las 9:30 tenemos Salud por Naturaleza con nuestro hermano Aldo Ponce, nuestra hermana Elsa González. A las 10 de la mañana tenemos a Alfredo Sánchez, voz que clama en el desierto. Después a las 11 tenemos el Evangelio de Vida a través del 1340 Radio Victory. Nos vamos al aire. Dios lo bendiga. Good morning. Good morning. Dios lo bendiga. Adelante.
9: Good morning, Mr. William, ¿cómo está? Le habla el Gallero, aquí
8: Zaparral. Ah, muy bien, hermano Gallero, estamos aquí echándole ganas. Amén. Ah, adelante, sí, hermano.
9: La margarita, el vaso frágil. Ahorita está haciendo chile rellenos con queso.
8: Chile rellenos con queso, ah, qué rico, ¿eh? Aleluya. Bueno, bueno, bueno, muy, muy bueno, ¿eh?
9: Por mi esposa Marquita, que la quiero mucho, y para mi suegra, y para la luz verdadera, con el hermano Chávez.
8: Hermano Chávez, ok, un saludo.
9: Ahí lo voy escuchando, voy para Mezquite, ahí lo voy escuchando. Yo le diría.

0: Brother, good morning, praise the Lord, aleluya, gloria a Dios, dice el brother, aleluya, Dios bendiga a los hermanos que están escuchando la radio esta mañana.
1: Oye, William, ¿estás yendo a la iglesia?
0: Oye, norteño, qué temprano te levantaste, soy uno nomás el norteño. Oye, norteño, sí estoy yendo a la iglesia, tú sabes que estoy yendo a la iglesia. Ay, aleluya, con tu church, brother, alabado sea para siempre. Tenemos una hermana que quiere decir un texto, adelante, hermana, con su texto.
2: Voy a decir un texto. Uh-huh,
0: adelante.
2: Acuérdate de tu criador, okay, en los días de tu juventud. Antes que vengan los días malos y, y diga los años, no tengo en ellos contentamiento. Gracias.
0: A su nombre. Bueno, pues es la sister que no almuerza con Flay. Aleluya, te lo bendiga. A su nombre sea la gloria para siempre. Bueno, pues los piden cantos bonitos, lo están pidiendo. O el dúo Celaya, el dúo Celaya se llama. El emigrante, aleluya, tiene el emigrante con el dúo Celaya. Immigrant. Y los dos bien, él vino a mi corazón con Kiko Álvarez, yeah, Kicks, en inglés dice Kicks Álvarez. Amén, Dios bendiga a nuestro hermano Kiko Álvarez, aleluya. No, pues ya partió con el Señor, el hermano Kiko Álvarez ya está descansando allá en las moradas, aleluya. Está descansando muy a gusto nuestro hermano Kiko Álvarez. Muy buena música dejó el brother, este canto que dice vamos a alabar a Jehová con pandero y danza, aleluya, bonito canto, tres etapas con el grupo El Rapto, with the Rapture, con los hermanos Ramiro Turubiates, que por ahí anda, por ahí el hermano Turubiates, y el Salmo 91, amén, con Sergio Montejano, y nos vamos con más música a través de 1340 Radio Victoria, cuando son las 8 de la mañana con 19 minutos, 8:19 a través de 1340 Radio Victoria. El número es 915-772-8400. 915-772-8400. Nos vamos con más música a través de 1340. Take it away, brother William. More rap, brother.
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0: La voz y nada menos de Pedro y Pablo, se llama el canto, aleluya. La voz de Oscar Ovidio a través de Talking 40, es un hombre, para su hermano el gallero que va por allí manejando mezquite, va por allá a mezquite, va por allá a la cebolla, la pizca de la cebolla para allá. Hermano, ahí se trae un costal de cebolla para hacer cebollas a las brasas. A su nombre, Dominica, nuestro hermano gallero que va por allá a trabajar ahorita por allí. Bueno, pues dice que la esposa está haciendo chiles rellenos, algo así, algo por el estilo por ahí. Dios la bendiga, la sister echándole ganas allí a la cocina en esta mañana. A su nombre.
1: ¿A mí me está hablando, hermano?
0: ¿A mí? No, hermano, estoy hablando algo más. Aleluya, Dios la bendiga, sister. Ándele, God bless you, my sister. Amén, Dios bendiga. A todos los hermanos que nos escuchan a través de 1340 en esta mañana, los hermanos que nos escuchan por internet, www.kbib1340.com, a los hermanos de Pomona, California, Dios los bendiga, a los hermanos de Indio, California, Recrocio, por allá, aleluya, Dios los bendiga, Lamán, California, por allá los están escuchando, allá por Denver, Colorado, también están escuchando, por allá los hermanos de, por allá de Oklahoma City, también un saludo para los hermanos de Oklahoma City, por allá, Dios los bendiga. Riquísimamente a su nombre. Hoy tenemos programación a las 9:30. Tenemos Salud por Naturaleza. Hermano Ponce, nuestra hermana Elsa González. Y luego tenemos a las 10 de la mañana Alfredo Sánchez, Voz que Clama en el Desierto. Y luego a las 11 tenemos el Evangelio de Vida. Y luego a las 12 del mediodía tenemos a Irene Macías, Una Voz del Cielo, a través del 1340 Radio Victoria. 1340 a su nombre. Aleluya. Bonita música. Los están pidiendo. Los piden el canto Roca Firme. Claro que sí, Roca Firme. Y luego les piden otro canto bonito, él volverá, cantos bonitos que le están pidiendo a su nombre, amen, brother. Y luego los piden, vamos a ver, con los tres hebreos, somos el pueblo de Dios, aleluya. The three Hebrews, we are the Lord's Jesus Christ's children, aleluya. Ahora está en inglés, oh my Lord, William, no te la crees, ¿verdad? Que estás hablando en inglés a su nombre. Imagínate con Aníbal Marroquín. Y nos vamos con música a través de 1340 Radio Victoria, número que lo siga marcando 772-8400-915-772-8400. Nos vamos con más música a través de 1340 Radio Victoria. Take it away, brother. Hora, brother.
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0: Éramos y nada menos de la generación de Jesús, Maranata, Maranata, allá por nuestro hermano Charlie Murillo, Dios lo bendiga de por allá, de Santa Teresa, que los escucha a través de internet, www.kbab1340. Le mando un saludo a los hermanos de por allá, Abundant Living Faith Center, un saludo de parte de Charlie, Dios lo bendiga, hermano Charlie, que está por ahí escuchándonos. Nos vamos al segundo corte de comerciales y lo regresamos con más música a través de Touching 40. Take it away, Brother William.
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3: Glory, glory, glory. Estamos de regreso. One more time, brother. A su nombre. Bueno, pues ya son nada menos que las 9 de la mañana con 15 minutos. 9:15, la hora de los Punky Time. A su nombre. You got it, brother. Amén. Aleluya, brother. You got it, brother. Bueno, pues los piden un canto. Bueno, pues los piden muchos cantos. Aleluya. Los piden el canto. Vamos a ver. Amigo Jesús, mi amigo Jesús, vamos a ver quién le quiero cantar ese. Aleluya, aleluya, alabado sea Dios. Cristo, mi amigo, aleluya, con el embajador de Jesucristo. Después demos gracias al Señor. Y luego después otro canto más que se llama Agradecimiento para todos los agradecidos que están ahí escuchando la radio a través de 1340 Radio Victoria. Y luego nos vamos con su programa buscando un corazón. No, ese es el lunes y el miércoles, el jueves, William. Come on, brother, you need some more coffee, brother. A su nombre, Dios bendiga. A todos los hermanos que están escuchando la radio allá en Finca Bonita, por allá los hermanos de Finca Bonita, allá siglo XXI, la colonia siglo XXI, los hermanos Paciencia, allá de Posento Alto, Dios los bendiga, están ahorita escuchando la radio a través de 1340 Radio Victoria. Un saludote para toda la gente bonita de por allá, siglo XXI, Dios los bendiga riquísimamente. Nos vamos con más música a través del 1340 Radio Victoria. Take it away, brother William, you got it, brother.
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0: Epifanía Fabián.
1: Muy buenos días a todos ustedes, a toda la audiencia. Muy buenos días. Tengan todos ustedes la paz de Cristo, ¿sí? Vamos a comenzar su programa Salud por Naturaleza. Pero vamos a invitar al Espíritu Santo, a Dios Todopoderoso, para que Él sea el que conduzca el programa, porque le damos la honra y la gloria a Él. Y estamos muy, muy agradecidos de que estemos ahorita aquí en Radio Victoria. Saludos a toda la audiencia de Radio Victoria. Saludos a toda la audiencia de nuestra querida Iglesia Caminos de Vida. Recuerde que ahí nos promueve Leti Flores, así es que contáctelo a ella, que ella es nuestro conducto. Saludos también para a toda la audiencia de Radio Victoria. Su programa Salud por Naturaleza va a comenzar. Tenemos información importante para que usted la tome en cuenta. Por lo tanto, yo le sugiero que tenga un cuaderno, porque hay información muy importante que usted debe estar anotando y que muchas veces no tenemos ese conocimiento y tenemos que indagar un poquito más. 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Y tenemos mucho más productos, no muchos productos, pero que sea la suplementación adecuada a la época que estamos viviendo de contaminación y de que ya nuestra comida, aunque tenga todos los nutrientes, ya no tiene esa fuerza que tenía antes. Recuerde que antes la gente duraba mucho más tiempo precisamente porque somos lo que comemos.
0: Por eso precisamente le damos oportunidad a K21 más que a los otros productos que usted nos dice, Elsa, que son muy buenos, ¿verdad? Como Immunocal. Immunocal es un producto que está ayudando a mucha gente en problemas de sistema inmunológico afectado, como cuando hay diabetes, cuando hay artritis, cuando hay lupus, por decir algunas enfermedades, el sistema inmunológico está comprometido. El sistema inmunológico de un diabético no está igual que el de una persona normal. Y si esa persona diabética no pone atención en su situación de salud, pues menos. Yo me acuerdo que escuché una vez un programa de radio donde una doctora decía que un porcentaje muy alto de personas con diabetes morían de problemas cardiovasculares. Y le dije, oye, doctor, al doctor, fíjate que escuché que un alto porcentaje de personas diabéticas mueren de enfermedades cardiovasculares. Y luego me dijo, un alto porcentaje no. Me dijo, todas. Dije, ¿todas, doctor? Sí, dijo, si no se cuidan, si no ponen atención, si no hacen un alto en el camino, si no cambian su alimentación, entonces van a sucumbir por problemas cardiovasculares. Y pues es algo muy duro porque afortunadamente tenemos la oportunidad de revertir. ¿Cómo? haciendo cambios en nuestra alimentación. A mí me impactó mucho el testimonio de una señora que acaba de morir de 100 años, fíjese nomás, no cualquiera muere de 100 años, y murió de muerte natural, Ana María La Justicia, una química española, que ella promovió mucho el magnesio. Ella desde joven padecía de un problema de osteoartritis, a los de 30 años empezó a usar una faja para poder enfrentar los dolores y la situación que tenía con su espalda y su cintura y su columna, porque ahí se le había acentuado esa enfermedad, y ella empezó a estudiar el magnesio y se dio cuenta que más de 300 funciones de nuestro cuerpo tienen que ver con el magnesio, y que el magnesio lo recibimos de todo lo que comemos que es verde. El aguacate tiene mucho magnesio, las almendras, el chocolate negro, todo lo verde, lo que le da color verde a las plantas es la luz del sol en contacto con el magnesio. Es como si fuera la sangre de las plantas, la clorofila. Y ella, cuando descubrió esto, cambió su alimentación. Dice, yo no comía carne, no me gustaba, porque en aquellos años llegaba el pescado en carretas con hielo y olía muy feo. Decía, no, yo comía puro arroz, puro pan, puras pastas, y no me quería comer nada de carne, ni pollo, ni pescado. Entonces, obviamente, no comer proteína ya le afectó. Pero cuando ella se dio cuenta de la importancia del magnesio y la importancia de comer proteína, pollo, pescado, atún, huevos, cambió su alimentación y vivió 100 años, Elsa.
1: ¿Cierto?
0: Podemos revertir un problema de salud. De hecho, de los 30 a los 50 usó una faja y dice que a los 50 años un día se levantó a hacerle un pastel a su hija que cumplía años y por andar corriendo apurada no se puso la faja y dijo, ahorita me la pongo y ahorita me la pongo. Se fue a la cocina, se puso a hacer a amasar la masa para el pastel, a preparar todo, y cuando menos pensó, ya eran las 3, 4 de la tarde, y ella dijo, la faja nunca me la puse, nunca lo alcanzó a ponerse la faja, y ¿qué cree? Se dio cuenta que ya no la necesitaba.
1: Ay, sí. Gracias a Dios.
0: Se había corregido su problema de salud, haciendo cambios. Oiga, y una persona enferma usando 30 años faja, ¿vivir hasta los 100 años, Elsa?
1: Es fabuloso.
0: Y vivir de muerte. O sea que podemos revertir.
1: Cierto.
0: Un problema de salud con la ayuda de Dios, con los nutrientes que nos pone. 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Anteriormente había puras hierbitas, a mí no me afectaba el sabor, pero ahora lo hicieron concentrado, con sabor mango durazno. 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Está libre de azúcar. Sabe muy rico a mango durazno y está libre de azúcar. Excelente. K21 es una solución basada en plantas diseñada para ayudarte a equilibrar tu cuerpo y mente. No nomás tu cuerpo, sino también tu mente. Con una mezcla exclusiva de hierbas y minerales, este suplemento incorpora una de esas hierbas que es la rodiola, conocida por su capacidad para combatir el estrés y promover el bienestar general, ahora con una nueva fórmula sin azúcar. O sea que todo el mundo podemos tomarla con la seguridad de que no va a incrementar la acción del exceso de azúcar en nuestra alimentación. ¿Cómo utilizarlo? Para obtener los mejores resultados, agita bien el producto antes de usarlo y toma una cucharada diariamente, una cucharada sopera, como parte de tu rutina de bienestar. Si te sientes creativo, puedes mezclarlo con medio vaso de agua, de tu bebida favorita, para crear una deliciosa bebida. Pero particularmente yo me lo tomo con agua porque pues no hay necesidad de ponerle otra bebida si ya sabe a mango durazno.
1: Cierto.
0: ¿Verdad? Y es algo muy importante que lo mezclemos en la mañana. Bueno, yo me lo tomo en la mañana en cuanto me levanto porque vi un video donde decían, nuestro cuerpo se deshidrata durante las horas de sueño porque respiramos 7-8 horas. Y luego si ponemos un ventilador que nos pegue directamente al cuerpo, nos deshidratamos y nos levantamos y vamos y orinamos. Entonces perdemos muchos líquidos con la deshidratación de la respiración y expiramos y exhalamos. Y luego nos levantamos deshidratados y ¿qué hacemos? Vamos y tomamos un café que es diurético.
1: Así es.
0: No es malo, pero es diurético, entonces perdemos más líquidos y eso se manifiesta en que empezamos el día. Y luego si no comemos de inmediato, tardamos horas en comer. O sea, empezamos el día con esas actividades que hacemos, de no tomar agua, nutrientes, vitaminas, minerales, electrolitos, En cambio, tirar los minerales que tenemos en nuestro cuerpo con exhalación y hidratación, perdemos la energía esa.
1: Sí.
0: Y empezamos sin energía, sin ganas de hacer las cosas. Entonces, tenemos la oportunidad de incrementar nuestra energía desde que nos levantamos, de recuperar esa hidratación que perdimos tomándonos una cucharadita sopera de Canutri K21 en cuanto nos levantamos. Ya no hay necesidad de que exprima el limón y que le ponga sal.
1: No,
0: ¿por
1: no,
0: qué?
1: No.
0: Porque el Canutri K21 trae los minerales que trae el limón, que es el magnesio, el potasio y el sodio, que le pone usted al vasito, que le recomiendan que tómate el limón con agua y sal. Sí, sí ayuda. Pero si ya tienes el Canutri K21, ¿qué necesidad?
1: Yo lo tengo de buró.
0: Ya no hay necesidad de levantarte a estar exprimiendo el limón.
1: Cierto.
0: ¿Verdad? Que si lo haces te va a ayudar. Pero tenemos esta fórmula extraordinaria con estas plantas y minerales que lo que te hace es que te limpia la sangre. En general la gente me dice, oye, ven, ¿qué me ayuda? Fíjate lo más los beneficios, te limpia la sangre, Canutri K21 te lleva oxígeno al cerebro, Canutri K21 te da más energía, Canutri K21 te da mejor descanso, Canutri K21 te da menos estrés. Y se adapta Canutri K21 a las necesidades de tu cuerpo. El magnesio que contiene te va a ayudar a que más de 300 funciones de tu cuerpo puedan trabajar óptimamente. El potasio que contiene te va a ayudar a que todas tus células tengan energía. Que en el centro de energía, que es la mitocondria de la célula, junto con el magnesio, el sodio y el potasio, el magnesio como refil va a ayudar a que tu irrigación de líquidos en tus células esté normal. No esté de más ni esté de menos. Que no haya retención. Y eso se va a manifestar en tu presión. El ejemplo que tenemos del señor José Manuel, ¿se acuerda, Elsa?
1: Sí.
0: Que fuimos a comer incluso con él. Él nos escuchó, es un señor que tiene 70 y tantos años, 76 años o 77, no recuerdo exactamente. Empezó a tomar el Canutri K21 y su presión se regularizó a 120-80. Es decir, que había tenido un problema de alta presión y se le estableció.
1: Durante tiempo, ¿eh?
0: Sí, sí, qué maravilla, él estaba contento y su hija muy motivada a compartir y a tomar el producto por ver ese testimonio en su papá. Yo siempre tendí, Elsa, a tener la presión alta. No muy alta, sino en los límites, rebasando los límites. Desde que tomo Canutri K21, diario constante, los minerales que contiene cada una de estas plantas, el magnesio, el potasio y todas sus propiedades, me han ayudado a que mi presión esté. Yo me checo la presión y me sale normal. Así es que estoy muy contento y no dejo de tomar Canutri K21. Lo primero que hago en cuanto me levanto, ahí lo tengo junto a mi buró. Ahí tengo mi Canutri K21. Ya tenemos aquí en la línea. ¿Quieren hablar? Pásenle a hablar con usted, Elsa. ¿Quieren hablar con usted? Por mientras yo sigo aquí hablando de los beneficios de esta fórmula que viene de Canadá, hecha con agua de manantial, que nos va a dar más energía, mejor descanso y menos estrés. Canutri está especialmente formulado para ayudarte a aumentar tu resiliencia frente a las exigencias del ritmo de vida moderno. La mezcla única de hierbas y minerales de Canutri K21 incluye rodiola, ya lo habíamos dicho, que es un adaptógeno natural con propiedades antidepresivas. O sea, no nomás vas a tener más energía, sino que vas a tener ayudarte. De hecho, yo sabía que, por ejemplo, el mineral magnesio, hay la gente que come plátano, el plátano tiene magnesio y potasio, nos da energía, claro, como combinado con los alimentos.
2: Una persona que quiere testificarse si le da oportunidad, llama por teléfono.
0: Ah, ok. Ahorita le llamamos y nos ponemos de acuerdo con ella, porque ya está tomando el producto o no.
2: Sí,
0: está tomando,
2: claro,
0: el producto. Sí. Ah, ok, sí, nos la puede pasar, porque estamos esperando a la hermana Victoria, pero sí, sí, adelante.
3: Sí, Dios la bendiga, soy la hermana Bustillo.
0: Ah, hermana Ligia, sí. Dios la bendiga, hermana, sí. La hermana Ligia, Isela Bustillo.
3: Sí.
0: ¿Sigue fuera de la ciudad, hermana?
3: Sí. Mire, rápidamente les hablo ahorita porque yo llegué anoche del viaje.
0: Sí.
3: Y por eso me animé a hablarles, porque vengo maravillada. Yo siempre iba y agarraba la sillita esa eléctrica cuando iba a la tienda y todo. Y luego le enseñé los productos a mi hijo y se metió a la computadora y me dijo, te están estafando. Porque te sale más barato tus medicinas por acá. Yo nomás lo oí, pero ellos pudieron ver que yo anduve caminando muy bien, mis uñas largas, gruesas, mi pelo largo, todo muy diferente y yo estoy muy contenta con los productos. Además, yo sé que esto es natural y no nos hace daño como todas las pastillas que venden en farmacia y todo. Así es que yo, lo único que no me llevó fue el Canutri, pero vengo maravillada y voy a seguir adelante y animo a la gente que trate todos los productos, porque yo estoy comprando también el calcio, probióticos y todo, y me siento maravillada.
0: Oye, hermana, pero, dice que lo último que quede, no le entendí qué dijo, lo último no se quede el Canutri, ¿qué dijo? Que lo último.
3: Que no me lo pude llevar, ese no me lo tomé. Pero llegando ahorita ya me lo tomé y ando limpiando mi apartamento, gracias a Dios.
0: Gloria a Dios, con energía y que puedo descansar. Pero mire, qué bueno que dio testimonio, aunque no le creyeron, porque hay gente que es escéptica y no cree más que lo que el médico le recomienda. Y hay médicos muy abiertos, pero hay médicos que nada más se concentran en el medicamento. Y no lo conocen, como dice Elsa. Pero usted dio testimonio, hermana Ligia. ¿Por qué? Porque su hijo la vio con actividad, con energía, y con deseos de compartir y hacer las cosas, de caminar, etcétera. Entonces, no hay mayor testimonio que nuestro
3: actitud. Y el doctor también me dijo, el doctor cuando fui me dijo que qué estaba haciendo porque mi nivel de azúcar bajó bastante.
0: Gloria a Dios. Sí, se normal la presión en algunas personas, como en el caso del señor José Manuel, o en el caso mío la presión, también en ustedes sus niveles de azúcar. ¿Por qué? Porque el magnesio y el potasio, junto con una alimentación balanceada, nos ayudan a que todo se vaya controlando. Qué bueno, gracias a Dios, hermana, le agradecemos mucho. Qué bueno que ya está aquí de regreso y qué bueno que llamó para compartirnos su testimonio. Dios la bendiga, hermana.
3: Dios les bendiga a todos, gracias, papá.
0: Le agradecemos mucho que nos ha llamado la hermana Ligia Isela Bustillos.
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0: Tenemos otro testimonio, el hermano Willy nos va a pasar a otra persona también que tenemos que nos va a compartir. Sí. Adelante, ¿quién está en la línea?
4: Hermana Victoria.
0: Ay, hermana Victoria Velasco, la hermana Maravilla, le dice la hermana Elsa,
1: sí,
0: ¿verdad?
1: Claro que sí, sí. La señora Maravilla.
0: Sí, qué bueno, qué gusto escucharla, hermana Victoria. Sí. Tenemos el gusto de escucharla y de haber compartido con nosotros su testimonio. A mí me lo compartió, pero me gustaría que nos compartiera en qué le ha ayudado. Usted tiene ya cuántas botellas de K21 lleva tomando, hermana.
4: Voy en la segunda.
0: En la segunda botella, la hermana Victoria Velasco. Compártenos. Compártanos en qué le ha ayudado, hermana.
4: Pues me ha ayudado desde que estaba esa mugrero de enfermedad. COVID.
0: Sí, sí, hermana, el COVID.
4: Me dio el COVID y desde entonces, hermano, estaba con como que me quedó un catarro, siempre estornudando. Siempre escurriendo la nariz y algo de tos. Me decían, pues, ¿qué estás enferma? No estoy enferma. Esto me quedó desde que pasó la enfermedad esa. Y aunque no fui al hospital ni nada, sí la pasamos en la casa en ese tiempo. Es que gracias al Señor nos fue bien. Pues no, y también el gastritis, estaba tremendo. Y desde que tomo el K21, ya se ha ido. A veces no me tomo ni la píldora que tomo para el gastritis, porque sentía que me ardía el estómago terrible.
0: Fíjese, qué bendición, hermana, qué bendición que...
4: Ya se me... Eso se ha ido, hermano.
0: Gloria a Dios.
4: Y he sentido también energía. Yo se lo recomiendo a personas que si se sienten enfermas que lo tomen.
0: Y personas de edad avanzada que tenemos en la casa, abuelitos, todo el mundo podemos tomar y necesitamos suplementar nuestra alimentación. ¿Pero qué edad tiene usted, hermana Victoria? Si no es indiscreción.
4: No,
0: yo digo porque es un testimonio de cómo...
4: 85, hermano, 85.
1: Mira, a mí no me pregunté la edad.
4: Nomás.
0: Y la hermana,
4: fíjense, ya me lo llegó al 100.
0: Y se ve muy bien, se ve muy joven y ahora tomando Canórtica 21, pues está fortaleciendo su alimentación. Sí. Y va a estar como la hermana que platicamos cómo vivió una vida muy larga, ¿verdad? Y sana,
4: se
0: con
4: me van
0: calidad.
4: A regresar los años.
0: Con la ayuda de Dios.
4: Sí. A regresar los años
0: y sobre todo,
4: de juventud.
0: Oiga, hermana, y el estado de ánimo.
4: Ande.
0: El estado de ánimo tiene que ver. Yo me acuerdo bien. Una frase que escuché de un general que decía: los años arrugan la frente, pero renunciar al entusiasmo envejece el alma.
1: Sí.
0: Así que tenemos que estar contentos y entusiasmados.
1: Cierto.
0: Y entusiasmados quiere decir en Teos, Dios en nuestro interior.
1: Sí.
0: Y Él quiere que estemos siempre contentos.
1: Amén.
0: Hasta la palabra dice, estar siempre contentos, orar sin cesar.
4: Siempre contentos.
0: Dar gracias en todo, pues es la voluntad de Dios nuestro Padre Celestial. A mí me encanta ese versículo. Hermana Victoria,
1: sí,
0: le agradecemos mucho su participación y su tiempo.
1: Sí.
0: Dios la bendiga, le mandamos un abrazo. Y el hermano Willy ya recibió sus Pampers que le mandó, ¿verdad? Sí, sí. Muchas gracias.
4: Ya lo recibió.
0: Sí. Bueno, okay. Dios la bendiga, muchas gracias por su participación y su testimonio, es muy valioso para nosotros. Que tenga un bonito día, bendiciones, hermana.
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0: Sí.
1: Déjenos mensaje y en el mejor tiempo para llamarle con una llamada de calidad.
0: Y sobre todo que sabe que puede usted inscribirse a la compañía. 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
4: Okay.
0: 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Sí, adelante, tenemos a la hermana, al hermano Rafa Ordu, aquí en la línea, qué bueno, de Ciudad Juárez. Qué bueno, hermano, que lo tenemos aquí, compártanos su testimonio. No tuve tiempo de hablar con usted detalles, pero usted estaba muy contento de cómo se ha sentido tomando Canórtica 21. Adelante, hermano Rafa.
5: Sí, muchas gracias. Pues muy buenos días, queridos hermanos, para escuchas. Quiero compartirles brevemente mi testimonio y yo creo que quiero darle las gracias al eterno Padre Celestial y Jesucristo. El haberme encontrado con este tipo de suplemento alimenticio, creo yo que he tomado el Canutric, es increíble lo que ha hecho en mi cuerpo, porque anteriormente me sentía muy sin fuerzas y ahora, pues caray, parece que pusieron una buena pila,
0: Fíjese, gracias a Dios, hermano.
5: De larga duración. Digo, tengo 74 años, pero creo que vale la pena decir que tengo, pues, me puso energía.
0: Gloria a Dios, energía. ¿Sí, ¿Qué edad dijo que tenía, hermano Rafa?
5: ¿Perdón?
0: ¿Qué edad nos dijo que tenía?
5: 74.
0: Ah, 74, fíjese, pero qué bendición que ha experimentado usted. Tan solo energía, más energía, seguramente mejor descanso, y también experimentamos menos estrés,
5: es
0: porque
5: correcto,
0: tiene una hierba que es la rhodiola, que es tranquilizante y calmante, pero no nos altera como la cafeína y la taurina de bebidas energéticas que muchas veces la gente abusa y hacen daño, y esta es una fórmula que le está ayudando. Nos gustaría que nos compartiera más, se nos acaba nuestro tiempo, pero le agradecemos mucho, hermano, lo vamos a invitar a otra plática con más calma, que nos dé detalles de cómo le ha ayudado a usted en detalles, aparte de la energía Canútica 21. Muchas gracias por su participación, lo apreciamos mucho, hermano. Muchas gracias por compartirnos, de usted salió compartirnos su testimonio de cómo le ha ayudado el estar tomando Canútica 21, en la energía que está usted experimentando.
5: Más que nada quiero agradecer a Jesucristo y a Padre Celestial, el hecho de tener una Inmunocal, a Inmunotec, aquí en esta tierra de probación, tenerla aquí, Yo creo que es una de las bendiciones el encontrarse uno con ella, porque pues vale la pena este tipo de sustancias
0: suplemento que nos va a ayudar a enriquecer nuestra alimentación. Muchas gracias, hermano, le agradecemos. Se nos acaba hasta el tiempo, pero lo vamos a invitar o el próximo programa, a ver si nos puede continuar con más detalle explicando cómo le ha ayudado la parte de energía Canutrica 21. Que tenga muy bonito día. Dios le bendiga y muchas gracias por su participación, hermano.
1: Y gracias, bendiciones. Gracias por compartir.
5: Amén.
0: Sí. Se nos acaba el tiempo, pero tenemos oportunidad de dar los teléfonos a donde puede usted llamar. Estas dan unas llamadas ahorita, Elsa, no las puedo contestar, pero ahorita en cuanto termine el programa inmediatamente las contestamos. 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Y hasta se llevó una más. Dijo, no, pues mejor para su hija que trabaja en una estética, y la hija nomás de ver el testimonio de su papá,
1: cierto,
0: de cómo le regularizó la presión, que tiene 70 y tantos años,
1: cierto,
0: ella empezó a promoverlo allí en la estética por ver a su papá, el cambio que tuvo en su papá. 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
0: Sí, y le mandamos un saludo a la hermana Ernestina Ángel y Estelita, que me llamaron el día de las mamás. Un día antes yo les llamé el día siguiente, pero andaban muy apuradas porque querían visita. Les voy a llamar hoy a ver si puedo comunicarme con ellas, porque ellas también querían compartir. Que tengan muy bonito día, bendiciones, y llámenos para que cómo puede usted, para que le expliquemos cómo puede usted recibir esta fórmula extraordinaria Canutrica 21 a precio de mayoreo y que sea de bendición para su casa y su familia. Que tengan bonito día, bendiciones.
1: 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Bendiciones.

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0: Consolaos, consolaos, pueblo mío, dice vuestro Dios.

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1: Praise the Lord, alabamos y bendecimos al glorioso nombre de nuestro Señor y Salvador Todopoderoso Jesucristo. Saludando a todos sin hacer acepción de persona. Sean creyentes, sean ya hermanos, hermanas, ¿verdad? Que pues ya tienen caminando buen tiempo con el Señor. O sean personas que comienzan apenas a escuchar el Evangelio, pues bienvenidos a su programa Voz que Clama en el Desierto. A lo mejor hay gente que por primera vez escucha este programa. Queremos decirle que gracias al Señor tenemos más arriba de 35 años en la radio, interrumpidamente en diferentes estaciones de radio. En ocasiones hemos estado al mismo tiempo, cuando allá comenzábamos, cuando había una estación allá también en Lubbock, en el momento que estamos predicando aquí, simultáneamente nos escuchamos allá en Lubbock. Y gracias a Dios, ¿verdad?, por todos aquellos. Tengo en mi corazón, en mi espíritu, en mi mente, quizá están escuchando hermanos que, o hermanas más bien, casi siempre han sido mujeres, I'm sorry, varones, pero sí ha habido varones, ¿verdad? Pero más bien mujeres que nos han ayudado con la programación, mujeres de negocio. Y ahorita no menciono de las que me acuerdo, porque como quiera se me podría olvidar alguien y no queremos que pues vaya a haber un mal sentimiento por ahí, que se vaya coleando. No se acordó de mí. Pero sí los tenemos aún, aunque ya no nos ayuden, los tenemos en nuestras oraciones y sobre todo cuando escuchamos, ¿verdad?, que han tenido problemas con la salud, oramos por ustedes y aquellas que tuvieron negocio, como ahorita me acuerdo de cierta personita, nos ayudaba bastante, nos ayudaba en el enlace para Lubbock, nos ayudaba con la estación aquí. Inclusive, por un tiempo también estábamos en una estación de Ciudad Juárez, también patrocinaba la radio de la Juárez, y Dios les bendiga, inclusive me acuerdo que una ocasión mis hijos estaban chicos, mi esposa estaba pues en aquellos años y hasta nos sacó una membresía en cierto YMCA, ¿verdad?, por un año gratuito, y gente que se ha portado tan generosamente con nosotros, gracias, aunque ahorita ya no nos ayuda, gracias, porque es por ustedes que podemos estar detrás de estos micrófonos, difundiendo la bendita palabra de nuestro Señor y Salvador Jesucristo, y sobre todo en estos tiempos tan peligrosos. Mire, se me viene a la memoria ese verso, 1 Timoteo, y al leerles este verso, ¿verdad?, se me viene también al recuerdo que el 17 de octubre, si el tiempo se pasa tan pronto, vamos a tener allí en el templo, vamos a tener una... Dígale no a Halloween, va a ser de las 10 de la mañana a 1:30 de la tarde. Vamos a ver cómo nos acomodamos, porque también me acordé que esa fecha, allá por Chaparral, mandamos un saludo a nuestros hermanos de Chaparral. Nuestro hermano Saúl Moreno va a estar teniendo su aniversario el 17 de octubre, y pues ahí se quedan, yo creo, o sea, ahí se van a quedar los chiquillos con las hermanas maestras de la escuela dominical dándoles el estudio a ellos, ¿verdad? Dígale no a Halloween, y quizá nos vamos mi esposa y su servidor allá con nuestro hermano Saúl Moreno, que también fue uno de los pioneros aquí en la radio, fue uno de los pioneros aquí nuestro hermano. a Saúl Moreno y estuvo muchos años aquí en la estación. No recuerdo la invitación que puso en Facebook. ¿Cuántos años ya tiene? Creo que está celebrando el 37 años por ahí la obra allá en Chaparral. Segunda de Timoteo capítulo 3, verso 1. 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Bueno, les decíamos que el 17, próximo sábado, de este sábado al otro sábado, madres de familia, abuelos, teutores, ahí en Iglesia de Poder y Santidad, 3210 de la calle Alameda, va a haber de 10 de la mañana a 1:30 de la tarde. Ahí va a haber muy buen programa, dígale no a Halloween. Dígale no a Halloween, ahí serán instruidos sus pequeños. Y de igual manera, quizá los padres también reciban algún consejo, como lo estamos dando aquí, consejos, ¿verdad? Para que los mismos padres puedan ellos educar, enseñar, no solamente a punta de regaños a los pequeños, sino instruirlos, instruir al niño en su carrera, y aun cuando fuere viejo, no se apartará de ella, dice la bendita palabra. Y le va a ser provechoso para sus hijos, para sus hijas. De igual manera le va a ser provechoso, muy provechoso también para su vida. Usted papá, mamá, o es la abuela que está criando a los nietos, es el abuelo, es el tío, la tía, etcétera, etcétera. Dios bendiga y cuide a todos los niños. Dios bendiga y cuide a todos los niños. Y aún cuide a los pobres animalitos, también los satanistas en estas festividades de este mes negro, también se roban a los perros, a los gatos, a los caballos, a los chivos, a las chivas, para sacrificarlos a Satán, más bien la sangre, ¿verdad? Sacrificar la sangre de animales, pero ellos prefieren la sangre de los recién nacidos, prefieren presentarle a Satán sangre inocente, un cuerpecito inocente. Vamos ahí por favor a donde decía que íbamos a leer 2 de Timoteo capítulo 3, y estos son los tiempos que estamos viviendo tocante al Halloween. Y ahorita voy a dar una nota de lo que les dije la vez pasada, que este hombre creó su apellido islámico Hassan el 3 de diciembre. Allí en Fort Hood, en la misma base militar donde él asesinó a 12 soldados y a un civil allí en la base militar y dejó gravemente herido a 32 personas. Eso fue hace el 2009, ya 17 años. Este hombre hizo esa barbaridad para agradar, según él, a Alá, al Dios Luna. Y el 3 de diciembre es cuando este hombre lo van a fusilar, escuche bien, fusilar, y lo van a fusilar en dicen, ¿verdad?, en vivo, live streaming, se va a ver cuando a este hombre lo van a fusilar. Y por cierto, hermano Willy, que uno de los soldados, yo lo conocí, iba a la BUI, el Carabeo. Era muy, muy, muy, muy buen estudiante. Creo que sí jugaba fútbol, estaba a buen tamaño este estudiante. Y él estaba ahí en esa base. Pues él sirvió a la militar por muchos años. Claro, hasta que vino este hombre y fue uno de los 12 soldados que murieron de la BUI. Y lo están honrando en memoria, ¿verdad? Que este hombre pues lo asesinó. Y no nomás a él, iba a morir a la 1:00 p.m, creo, a la hora que fue el incidente. O este acto de cobardía, de traición, siendo musulmán y estando en el ejército. Conforme a la Constitución, yo veo un grave error que... Y por favor, no se me vayan a ofender personas que sí son honestas y sirven en los departamentos de policía, inmigración, etcétera, pero son musulmanes. De mi parte, no racista, no esto, pero es algo difícil tener confianza en esta gente. Que son instruidos en esa cultura, ¿verdad? Porque es como si un católico, y saludo a todos mis buenos amigos católicos que tengo en la radio y tenemos en la televisión, pero le pongo un ejemplo. Un católico no puede ser un buen católico si no cree en la Virgen. Dicen un amén. Y a mis amigos les hago esa pregunta y los estimo. Pero oro porque un día van a venir a la verdad, pero pregúntese usted mismo, católico. Un buen católico no puede ser un buen católico si no cree en la Virgen, si no cree en la misa, si no cree en rezar el rosario. Amén. Entonces, un musulmán, para ser un buen musulmán, se tiene que guiar por el Corán. Y el Corán induce toda esta violencia que usted ve de los musulmanes islámicos atacando a París, lo que están haciendo, lo que quieren hacer esta nación y lo que seguirán haciendo en Nigeria y todos estos lugares. Entonces, es una lógica. Es una lógica. Así que tengamos mucho cuidado con los niños en estas fechas de Halloween y siempre. Decíamos que las escuelas, el sistema público escolar es uno de los más grandes. El sistema público escolar es uno de los más grandes promotores de Halloween o Hallowmas.

Y la Biblia nos dice en 2 Timoteo capítulo 3, esto también sepas, que en los postreros días vendrán tiempos peligrosos. Hemos llegado al clímax de tiempos peligrosos donde la iglesia todavía va a estar aquí. Donde la iglesia, los padres de los niños, donde hemos dicho, porque estamos hablando antes de poner, ¿verdad?, lo que significa esto, que la bruja, que esto, estamos hablando cosas más profundas de las cuales tiene que tener cuidado la gente con sus hijos, ¿verdad? Y creemos con todo nuestro corazón que viviendo en estos tiempos peligrosos, el cristiano, el pastor, todos los que profesamos ser hijos de Dios, debemos de hacer como dice el Apocalipsis capítulo 22, verso 11. El que es injusto, sea injusto todavía, y el sucio, ensúciese todavía, y el que es justo, sea todavía justificado, y el santo sea santificado todavía. He aquí yo vengo presto, y mi galardón conmigo para recompensar a cada uno según fuere su obra. Así que aquellos que profesan ser hijos de Dios, pero que también dicen, porque se han enfriado y dicen, no tiene nada de malo Halloween. Dice su palabra, ¿ok? ¿Usted es injusto? Sea injusto. ¿Usted es sucio? Ensúciese más. Pero también dice, el que es justo, sea todavía justificado, o sea, viva en la rectitud. Y el que es santo, sea santificado todavía, o sea, siga limpiándose. Siga santificándose, ¿por qué? Porque el Señor dice que va a recompensar, tanto va a recompensar con fuego eterno al injusto, como va a tener recompensar que se siguió ensuciando y ensuciando, como va a recompensar al justo, como va a recompensar al que siguió, prosiguió en la sana palabra, en la sana doctrina, en la doctrina de nuestro Señor y Salvador Jesucristo, en la doctrina de Jesucristo, en la sana doctrina. Entonces vamos a seguir viendo la Escritura, que no hay lugar para las emociones, no hay lugar para el sentimiento cuando se trata de disciplinar a los hijos, de crear a los hijos en el buen camino de nuestro Señor y Salvador Jesucristo. Proverbios 22, 6. Proverbios 22, 6. Y este va un consejo a madres solteras, a madres que están criando a sus hijos, están luchando por crear a sus hijos en el temor de Dios. Pero sus padres, o su esposo, o si usted está sharing custody, ¿verdad? Quizá un fin de semana se lo lleva a su esposo, o viceversa al esposo, pero estoy hablando de aquellos creyentes, pues que se batalla. Se lo dejan a su padre, se lo dejan a su mamá, o sea, a los abuelos. ¿Y qué hacen los abuelos? Les enseñan todo lo opuesto a que usted le está enseñando de esta fiesta diabólica que lleva al Día de los Inocentes, que llega al Día de los Muertos. ¿Qué hacer? Ahí no entra las emociones, ahí no entra el sentimiento, no hay lugar para ellos. Al niño se le tiene que seguir instruyendo en el camino que es. Proverbios 22:6. Instruye al niño en su carrera, aun cuando fuere viejo, no se apartará de ella. Que no le gane la emoción, que no le gane el sentimiento. Si usted ahorita, sobre todo una madre soltera, haga

0: todo lo posible. Le estoy dando un buen consejo. Haga todo lo posible por cambiarse. Ya usted que está madurita, ya está en sus 30, tiene buen trabajo, pero vive bajo el yugo de su padre, vive bajo el yugo de su madre, vive bajo el yugo su hijo de sus abuelos. Y usted le enseña lo bueno, y en el momento que usted se va al trabajo, o usted está en el trabajo, o usted tiene un compromiso y se quedan sus hijos, o se queda su hija, se queda su hijo allí, le enseñan de esta fiesta. No, usted hable con sus padres y usted dígale claramente: es mi hijo, son mis hijos, es mi hija, y yo voy a instruir a mi niño en la carrera, y cuando él, aun si el Señor le permite llegar a viejo, no se va a apartar de estos principios. A los hijos de él, a los hijos de ella, ya que ustedes ya están grandes, no quieren dejar estas tradiciones, pues yo les pido que respeten. Sí, aunque esté viviendo debajo de ese techo, por eso es mejor que se verdaderamente se haga independiente esa mamá. Porque hay muchos problemas cuando usted quiere enseñarles el camino del Señor. Vuelvo a decirlo, antes de que la gente repetitivamente escuche que el gato quiere decir esto, que la Jack O'Lantern, si viene los celtas, de los druidas, cuáles fueron las raíces, etcétera. Antes de entrar a eso, estos son consejos de prevención, que los niños tienen que llevar una vida de disciplina, que los padres mismos grandes tienen que llevar una vida de disciplina, y que los demonios mismos tienen que vivir una vida de disciplina. Que usted tiene que saber que cuando la primera vez, aunque ahorita ya está, es cristiana, o sobre todo los que no son cristianos, y usted ve tanta rebeldía que hay hoy en día, no es una rebeldía normal, si es que pudiéramos llamarla rebeldía, que es normal, pero creo que me entienden los que me escuchan. ¿Cuántas cosas, lo vuelvo a repetir porque es tan importante, son causadas por demonios? Demonios que les vinieron cuando les esparcieron lo que decían que era agua bendita en sus frentecitas de niños. Cuando se comieron por primera vez al Dios galleta. Cuando un cura los hizo que se confesaran por primera vez. Esos curas son mañosos. Y si le digo estas cosas es porque el Espíritu Santo me trae a decírselas. Cuando los curas empiezan, y sobre todo cuando las familias católicas se mantienen en una parroquia, y ahí estuvieron sus abuelos, ahí estuvieron sus padres, ahora es la tercera generación, y empiezan a confesar, ¿no? Le empiezan a decir al niño, a la niña, que confiese sus pecados blancos, mentiste a tu mamá, Pero conforme van creciendo, y sobre todo cuando van llegando a la adolescencia, estos hombres son tan perversos y son tan atrevidos los curas. ¿Por qué le digo que son tan atrevidos? Y ahorita le voy a poner el ejemplo de con los niños. Mire, en el ministerio de la cárcel, claro, van los sacerdotes. Y bastantes testimonios he tenido de presos que cuando empiezan a escuchar la palabra de Dios y no entienden que no se deben de confesar con un sacerdote, pues siguen saliendo a los servicios, oyen los servicios, en veces piden consejería privada, pero siguen saliendo con el cura hasta que algunos confiesan. Yo sigo saliendo con el sacerdote. Cuando viene el sacerdote, yo también salgo a misa y ya uno les explica y les dice, ¿verdad? Entonces, varios presos que tenían su compañera acá afuera y están encerrados, o su esposa acá afuera y fueron encerrados, me han preguntado, ¿por qué el sacerdote me pregunta estas preguntas? ¿Y por qué quiere que confiese? ¿Cómo le hago al estar impuesto a una vida íntima sexual? ¿Cómo le hago? Y me empiezan a preguntar, ¿te masturbas? Y cuando te masturbas, ¿en quién piensas? Son tan atrevidos esos curas porque están tan endemoniados que no temen que el preso se levante y les dé unos cuantos tapabocas. Ahora, nomás póngase a pensar a su jovencita, a su niña, adolescente, y claro, es una confesión. Esos niños, esas niñas, no se lo van a decir a sus padres cómo el cura los está confesando. No, claro que no. Y hasta hay sacerdotes satánicos, la mayor parte son. Para comenzar, hechizan con la misa. Entonces, es tan importante, como dice allí Proverbios 19 y el verso 22. Claramente el Señor enseña a esa gente, a 18, Proverbios 22, 19 y 18, perdón. Castiga a tu hijo en tanto que hay esperanza, mas no se excite tu alma para destruirlo. El alma del papá, el alma de la mamá, es la fuente de las emociones. Hay que ser templados. Padres, cuando usted le va a disciplinar a su hijo tocante al Halloween, no hay lugar para emociones, no hay lugar para sentimientos. Usted, su alma tiene que estar templada, sus emociones tienen que estar templadas. Porque si usted va a castigar, va a disciplinar a su hijo, y hay que disciplinarlo, hay que castigarlo, pero mientras haya esperanza, dice la bendita palabra del Señor. Castiga a tu hijo en tanto que hay esperanza, pero mire, no se excite tu alma para destruirlo. El alma del papá, de la mamá, de la abuela, del tío, del tutor de los niños que le va a enseñar, este año usted, mi hijo, no va ni el happy meal, el regalito que le dan de Halloween, lo va a obtener. Este año usted no lo vamos a disfrazar. Este año ni crea que va a la escuela si lo quieren disfrazar. Este año no va a ir a la tumba de su abuelo a llorar. Lo disciplina. Lo tiene que instruir en el camino del Señor. Pero no de una manera que se excite su alma para destruir a su pequeño. Proverbios 22, 15. Esta es la disciplina que se debe de aplicar, porque hay niños, estamos conscientes de eso, hay niños necios, aferrados. 22:15, la necedad está ligada en el corazón del muchacho, la necedad en ese niño de 9, la necedad en ese niño de 10, la necedad en ese niño de 11, en aquellos que todavía tienen esperanza, en aquellos que todavía probablemente lo va a poder tratar de que esté sumiso ahí en la casa. Ya de 12, 13, depende del muchacho, de la muchacha, ya depende qué va a poder hacer con él. Pero dice, la necedad está ligada en el corazón del muchacho, mas la vara de la corrección la hará dejar de él. ¿Cómo se le va a quitar también la necedad de aquel niño, de aquella niña que tiene esperanza? La corrección. Con la vara. Aunque los gobiernos le están haciendo más daño a los niños con toda esta basura de Halloween que permiten en las escuelas, que permiten en los daycare centers, estamos luchando verdaderamente, padre, familia, madre, familia, abuelo, tutor, usted que está escuchando estos mensajes tocante a Halloween, tocante al Día de los Muertos, Día de los Inocentes, hágalo share, compártalo, que oiga su familia, que no estamos hablando como golpeando al viento, estamos hablando conforme a la palabra de Dios. Y todavía de chiquitos, usted les puede dar sus buenas nalgaditas, o sea, con la vara. Aún puede tener, para, depende de las edades de sus hijos, lo grueso de vara. Ayer se acordaba mi hermano Willy, ahí en la EOI, en aquellos años, que cierto, ahí, principal, la vara que tenía él era, estaba gruesa. Se está empalmando un comercial, hermano, en la predicación. Gracias, alabado sea el nombre del Señor Jesucristo. Se acordaba que el Córdoba, creo que era, él usaba una buen gruesota. Yo me acuerdo de la paddle que tenía. Pero gracias a Dios que él nunca me dio varazos. El que sí me dio con la vara fue mi profesor, Mr. Durán. Y si vive Mr. Durán, ya está viejito, ¿verdad? Pero él también usaba una paddle, una vara bastante gruesa. Esto me trae recuerdo que conforme a la edad que tiene su hijo, su hija, niños, pues téngale lo gruesito, gruesecito de vara para darle a cada uno, ¿verdad? Porque yo en la oficina ahí tengo dos varas, tengo una delgadita, pero si le dan bien, si les va a arder, y tengo otra más gruesecita. Y tengo estos versos de la Biblia puestos ahí. La necedad está ligada en el corazón del muchacho, mas la vara de la corrección la hará alejar de él. ¿Qué es lo que aleja la necedad? La corrección. ¿Qué es lo que aleja la necedad? La vara. Bendito y alabado sea el Señor Jesucristo. Aunque no les guste a muchos, estoy leyendo de la Biblia y la Biblia no cambia. No cambia. Proverbios 29 y el verso 15. Proverbios 29, 15. Para los niños, pero también para los grandotes padres que no hacen caso. La vara y la corrección dan sabiduría, mas el muchacho consentido avergonzará a su madre. Se fue el tiempo. No celebre Halloween, no celebre el Día de los Inocentes, no celebre el Día de los Muertos, punto y coma, se acabó. Les espero mañana en la oración y el domingo, mañana en la oración a las 10 de la mañana, el domingo a las 10 de la mañana el servicio, mañana estudio bíblico, buenísimos estudios bíblicos, proféticos también, cuando se acomode el tiempo y lo podemos hacer. Shalom, shalom. Para más información, 915-490-4087. Shalom.
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0: La voz y nada menos del grupo, mira nomás, Cristo es el camino a través de Tortinforia, es un hombre, mira nomás, obreros, amén. Bueno, le recordamos que hoy es viernes, día del Señor, a su nombre, Dios los bendiga riquísimamente. Bueno, pues mañana va a haber un yard sale aquí en Camino de Vida a las 8 de la mañana, aleluya. Yard sale aquí en Camino de Vida mañana de 8, parece que va a ser como de 8 a 1 de la tarde. Yard sale en Camino de Vida para que venga aquí a comprar lo que quiera comprar aquí en Camino de Vida, de 8 de la mañana a 1 de la tarde, parece que va a ser el yard sale. Y bueno, pues van a tener enchiladas de venta y va a haber platillos mexicanos ahí de venta. Así que los invitamos mañana a las 8 de la mañana, yard sale aquí en Camino de Vida, el 7822 San José Road y North Loop, para que venga y aporte aquí en Camino de Vida. Amén, y venga y compre lo que van a vender aquí en Camino de Vida de 8 a 1 de la tarde. Parece que va a ser de 8 a 1 de la tarde o 2 de la tarde. Va a ser el yard sale. Así que los invitamos para que vengan mañana a las 8 de la mañana. Yard sale en Camino de Vida, en el 7822 San José Road y North Loop. Los invitamos. No falte, mi brother, no falte. Aquí vamos. Aquí va a estar los hermanos de Camino de Vida. Van a estar vendiendo cosas aquí afuera. Así que si usted gusta venir a comprar algo, bueno, pues venga aquí a Camino de Vida mañana de 8 de la mañana a las 2 de la tarde, 1 o 2 de la tarde van a estar aquí los hermanos. Así los invitamos para mañana de 8 a 2 de la tarde, yard sale en Camino de Vida. Amén, así que aquí los esperamos y los vamos con más música a través de 1340 Radio Victoria. El número para que lo siga marcando en este día es 772-8400-915-772-8400. Vamos con más música a través de 1340. Take it away, you got it, brother. All right.
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0: voz y nada menos el grupo Hermanos Santillán, aleluya, a través del 1340 Radio Victoria. Vámonos a ver al aire, vamos a ver que los marca. Dios lo bendiga, Padre Cristo, adelante, Dios lo bendiga. Bueno, bueno, Padre Cristo.
1: Dios le bendiga, buenos días.
0: Amén, buenos días, hermana Hortensia. Adelante, hermana Hortensia. Adelante.
1: Amén, de semana lo voy a comunicar.
0: Ah, ok, amén.
1: A ver si me pone, ¿sabes una cosa ahí? Jardín de Rosas, porque no me he acordado, que ya me acordé, Jardín de Rosas.
0: Jardín de Rosas, sí, sabes una cosa, ok. Ok, sabes una cosa y Jardín de Rosas. Claro que sí, hermano, ahorita se lo ponemos, ok.
1: Saludos para usted, para toda su familia, para la hermana Angelita, Paso Juárez y Las Cruces y los kilómetros. Dios le bendiga.
0: Amén. Dios le bendiga, sister. Ahorita le complacemos. Claro que sí. Amén.
1: Gracias.
0: Ándele.
1: Bendiciones.
0: Amén. Bye, bye. Tu hermana Hortensia, vamos a ver si lo podemos encontrar rápido. Aleluya. Vamos con un canto, o si no, ahorita después de la programación, hermano, se los pongo, ¿ok? Ándele. Es que le pidieron un canto también. Vámonos con este canto que se llama Aleluya. Qué bueno es el Señor a través de 1340. A su nombre.

0: En la voz y nada menos de Pilar y Mónica. ¿Sabes una cosa? Para nuestra hermana Hortensia de Ciudad Juárez, Chihuahua, México. Aleluya. Nos vamos con su programa El Evangelio de Vida a través del 1340 Radio Victory. Take it away. You got it, Brother William. All right.
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3: Buenos días, hermanos, tengan ustedes. Yo soy el hermano Sergio Grajeda y de nuevo es un placer poder estar con ustedes. Estuvimos fuera por un tiempo y ya estamos de regreso. Y es una bendición estar aquí de nuevo predicando, hablando de este evangelio del reino, evangelio de las buenas nuevas. Y como hemos estado hablando anteriormente del libro de Génesis, del estudio vida de Génesis, como decía nuestro hermano Pedro Francisco, vamos de versículo en versículo y ahorita estamos en el capítulo 6. Y en la tercera caída vamos a dar una pequeña resumen ahorita de lo que se estaba hablando, pero vamos a continuar con esa tercera caída que nuestro hermano Pedro Francisco nos compartió la semana pasada. Y llámenos aquí a la cabina al 915-772-8400 o con nuestra hermana Ceci Aguirre al 915-245-5836 o 915-245-5836 o aquí con el hermano Sergio al 915-740-3606, 915-740-3606. Y entrando de lleno, bueno, en hablar de esta mañana, vamos a proseguir con nuestro estudio sobre la tercera caída del hombre. Sabemos que a nadie le gusta hoy la palabra caída, pero debemos entender que las caídas descritas en el libro de Génesis forman el fondo de un cuadro muy positivo de lo que Dios ha hecho con el linaje humano caído. Y el propósito principal de Génesis no es mostrar la caída, sino todo lo que puede hacer la gracia de Dios por los seres caídos. La caída constituye un fondo oscuro, ¿verdad? Que nos ayuda a ver un cuadro blanco, lo negro, lo blanco. Sin un fondo negro, pues claro que el cuadro blanco no sería muy notorio. Y en Génesis 3, vemos a la primer caída, Adán y Eva, y lo que Dios hizo por la humanidad caída. En Génesis 4 vemos la segunda caída del hombre y cómo Dios obró una vez más en favor de los seres caídos. Y en este de tercer caída vemos lo que Dios hizo como resultado de esa tercer caída. Y al considerar la tercer caída del hombre, veremos más acerca de lo que Dios hizo por el hombre caído. Después de la primera caída de Adán y Eva, fueron salvos. Ser salvos, eso no es algo insignificante. Adán y Eva eran salvos a pesar de haber caído. Ellos no fueron salvos por sus propios esfuerzos. Sabemos que fue Cristo, el Cordero de Dios y la simiente de la mujer quien los salvó. Y después de ver cómo Dios trató a Adán y Eva, vemos que Abel le ofreció sacrificios y dones, ¿verdad? Lo vemos en Hebreos 11:4. Él ofreció un sacrificio por sus pecados y presentó dones para complacer a Dios. ¿Y cómo puede un hombre caído o pecaminoso, ¿verdad?, complacer a Dios? Bueno, Abel era un hombre caído y sin embargo complació a Dios. Él fue salvo y además satisfizo a Dios, ¿verdad? No complació a Dios por sí mismo, ni consigo mismo, sino por Cristo y con Cristo. Pasamos de Adán a Abel y luego de Abel a Enos. Y Enos empezó a la práctica de invocar el nombre del Señor, oh Señor Jesús. La práctica que todos debemos de tener, ¿verdad?, para disfrutar de todas sus riquezas. Y en el caso de Enos, no se trataba solamente de salvación y de complacer a Dios, sino de invocar el nombre a fin de disfrutar todo lo que Él es. Y al pasar de Génesis 4 a Génesis 5, encontramos aún todavía más riquezas. En el capítulo 5 descubrimos que los salvos vivían, engendraban y caminaban con Dios. Y después de todo esto vemos aún más cosas en el capítulo 6. donde se nos muestra que Noé ciertamente fue salvo, complació a Dios, invocó el nombre del Señor y disfrutó de todo lo que es, lo que él es, ¿verdad? Y Noé también vivió y engendró, pues tuvo tres hijos, y aparte de todos estos aspectos positivos de la vida, él hizo, ¿verdad? Construyó la arca. Y aparte, Génesis nos muestra otros aspectos, ¿verdad? En Génesis 6:9, capítulo 6, versículo 9, nos dice que Noé caminaba con Dios. Indudablemente, Noé heredó de sus antepasados, Adán, Abel, Enos, Enoch, todas las bendiciones espirituales, y siguió el ejemplo de su bisabuelo Enoch, quien caminó con Dios en medio de una generación maligna, perversa, adúltera, ¿verdad? Y claro que yo estoy convencido de que lo que oyó del caminar piadoso de su bisabuelo, Enoch ejerció una gran influencia sobre él. Noé continuó firmemente la línea de la vida y la prolongó y desarrolló bastante. Y en Génesis 6:8, vamos a hablar algo de la gracia. La gracia es una palabra que a mí me ha traído mucho y vamos a hablar poquito en cuanto a ella. En Génesis 6:8 dice: pero Noé halló gracia ante los ojos de Jehová. Hallar gracia, hermanos, a los ojos de Jehová no es algo insignificante. ¿Y qué significa hallar gracia? Bueno, observe que este versículo no dice que Dios le mostró gracia a Noé, ni que el Señor concedió gracia a Noé, sino dice que Noé halló gracia. O sea, recuerde que Génesis es un libro lleno de semillas espirituales. Y en 6:8 vemos esta semilla, la gracia mencionada por primera vez en la Biblia. Noé pudo ser lo que fue porque halló gracia a los ojos del Señor. En Hebreos 4:16 se nos exhorta a acercarnos confiadamente al trono ¿de qué? De la gracia, a fin de recibir misericordia y hallar gracia para el oportuno socorro. Siempre debemos de apelar a esta gracia, es una gran bendición, y a menudo no podemos soportar nuestra situación y no podemos enfrentarnos a lo que nos sucede, pero no obstante existe un lugar llamado el trono de la gracia, y debemos acercarnos confiadamente a este trono de gracia a fin de recibir misericordia y hallar gracia para el oportuno socorro. Mire, toda situación que tengamos, por muy terrible que sea, entre más terrible la situación, más gracia. Donde sobreabunda el pecado, sobreabunda la gracia. Así que si usted tiene una situación, más bien vea la gracia, no la situación. Debemos de aprender a disfrutar en esta práctica. Nos encauzamos en la situación y nos preocupamos tanto por la situación, pero no vamos que esta situación tiene una gracia, ¿verdad? Y ¿cómo cree usted que Noé podía hallar gracia a los ojos de Dios por sus propios esfuerzos? Pues claro que no. No creo que él haya hecho por su propia cuenta lo que hizo, ¿verdad? Mire, vamos a hacer una cronología de cómo él fue que recibió esta gracia. Mire, el diluvio vino 1656 años después de que Dios hizo a Adán, quien vivió 930 años. Transcurrieron 726 años entre la muerte de Adán y el diluvio. Cuando Adán tenía 622 años de edad, nació Enoch y fue contemporáneo de Adán 308 años. Después de la muerte de Adán, Enoch vivió 57 años más antes de ser arrebatado por Dios. 69 años más tarde nació Noé, porque un siguiente, Noé, nació solamente 126 años después de la muerte de Adán, cuando Enoch tenía 65 años de edad, engendró a Matusalén y luego vivió otros 300 años antes de ser arrebatado. Sabemos que Matusalén vivió 969 años y murió cuando Noé cumplió 600 años. Y cuando llegó el diluvio, indudablemente Enos, ¿verdad? Enoch aprendió de sus antepasados las cosas de Dios. Es posible que haya aprendido directamente de Adán. El hecho de que Enoch llamara a su hijo Matusalén, sabemos qué significa, cuando muera será enviado, demuestra que él enseñó a su hijo lo relacionado con Dios. Matusalén debe de haber enseñado a su hijo a Lamec y a su hijo Noé. Noé venía de una familia piadosa y aprendió de sus antepasados todas las cosas piadosas. Por tanto, él se dio cuenta de que necesitaba la gracia. Su generación era corrupta y estaba llena de violencia. Sabemos que el linaje humano se había hecho carne. Noé vivía entre una generación torcida, perversa y maligna, y sin embargo, sus padres y abuelos le habían enseñado las cosas de Dios, y él se había dado cuenta de que necesitaba la gracia de Dios. Bueno, ahora podemos ver por qué Noé halló gracia, y el versículo 3 del mismo capítulo indica que Dios estaba dispuesto a conceder gracia al hombre caído, porque su espíritu, que contendía con el hombre y estaba listo para conceder gracia a los necesitados, pero no obstante, esta gracia necesitaba la cooperación humana. Noé proporcionó la cooperación necesaria y halló gracia. Mire, si usted quiere recibir gracia, necesita ser obediente a Dios. Entre más sea obediente a Dios, más gracia va a recibir. ¿Y qué es la gracia? Estoy hablando mucho de qué es la gracia. Bueno, vamos a definir la gracia de una manera sencilla. ¿Qué es la gracia? Y la mayoría de los cristianos piensan que esta gracia es simplemente algo dado por Dios. Si yo le regalo a usted una Biblia, eso es gracia. Y a pesar de que esto es correcto, pues en la Biblia la gracia significa mucho, claro que significa mucho más que eso. La gracia no es solamente algo dado por Dios, sino que es el propio Dios que obra por nosotros. La gracia, hermanos, no es simplemente algo objetivo que Dios nos ha dado, no. La gracia es Dios mismo que viene a nosotros y actúa por nosotros. ¿Es usted débil? Bueno, Dios vendrá para hacer su fortaleza, y dicha venida es la gracia. ¿Es usted incapaz de enfrentar su situación? De esto no debe preocuparse, porque Dios vendrá para permanecer con usted y enfrentarse a esta situación por usted, y sabe que en usted, ¿verdad? Esto es gracia. Si usted lee Génesis 6 detenidamente, verá que esa gracia no significa que Dios le dio muchas cosas a Noé, sino que vino a Noé y estuvo con él. Su presencia era la gracia de Noé. La presencia de Dios era la fortaleza y el poder de Noé. Él no solo disfrutó algo que Dios le había dado objetivamente, sino disfrutó a Dios mismo. Y en medio de una generación torcida, perversa y adúltera, una generación cuyas tentaciones no podía resistir nadie, ¿sabe qué? Noé halló gracia a los ojos del Señor. Dios intervino y fortaleció a Noé, permaneció con él y lo mantuvo firme. Esta era la gracia que Noé halló, y es la gracia que nosotros necesitamos hoy. Mire, vamos a considerar la condición de la sociedad moderna. Este siglo sabemos que es verdaderamente corrupto, perverso, adúltero, y está lleno de fornicación e inmoralidad, ¿verdad? La gente habla de inmoralidad sin ninguna vergüenza. A lo malo y le llamamos bueno, y a lo bueno le llamamos malo. ¿Y quién podría permanecer firme en esta generación? Ninguno de nosotros puede hacerlo, ¿verdad? Todos tenemos una naturaleza caída, la misma naturaleza maligna que tienen los demás. Necesitamos la gracia, debemos acercarnos confiadamente al trono de gracia y decir: Señor, aquí estoy, necesito tu gracia. O sea, no vengo a pedirte que me des cosas materiales ni bienes materiales, vengo a buscar tu gracia a fin de satisfacer más mis necesidades. Señor, no puedo ir al trabajo o a la escuela sin tu presencia. Señor, no puedo ir a una tienda sin tu presencia. Señor, necesito que permanezcas conmigo. Ven, sé mi fortaleza, Señor. Levántame y sosténme. No podemos dejar al Señor en la casa o en el lugar de reunión y nos olvidamos de Él, y todo el día hacemos nosotros las cosas por nuestra capacidad, nuestro esfuerzo natural, y no depender de Él como la gracia. Todas las cosas que hacemos, hermanos, todas las cosas que hacemos, debemos de hacerlas confiadamente, acercándonos al trono de la gracia y misericordia que es Él, ¿verdad? Mire, ahorita en estos tiempos el divorcio lo vemos en todos lados, en la iglesia, en el mundo, ¿verdad? Y sobre todo en los jóvenes, porque las tentaciones están fuera y la lujuria se encuentra dentro. ¿Y quién puede mantenerse firme en esta era? Bueno, pues que es una tentación bien grande, ¿cómo no? ¿Cómo no podemos permanecer? Necesitamos que la gracia nos haga el Noé de hoy, ¿verdad? Confiar definitivamente con Él, ¿verdad? Y solo la gracia nos puede capacitar, ¿verdad? Para permanecer aún con nuestra esposa, con nuestro cónyuge, ¿verdad? Y solo la gracia puede hacer que ame a mi esposa sin cambiar jamás, porque el amor de Dios es el que no cambia. Mi amor humano es efímero, se acaba, un día estoy contento, otro día estoy triste. Mi amor humano es efímero, se acaba, un día estoy contento, otro día estoy triste. Un día te amo, otro día te odio.

Pero bueno, Noé, en ese tiempo que él estaba, ¿verdad?, halló gracia, y también nosotros debemos hallarla. A Noé le fue fácil caminar con Dios porque pues halló gracia. Entonces, si nosotros buscamos esta gracia como la persona misma en nosotros, vamos a poder, el camino en nuestro diario vivir va a ser algo muy, muy, muy disfrutable, ¿verdad? Entonces, mire, yo como padre, ¿verdad?, me preocupo por mis hijos, y a uno aquellos que los tiene como, que están estudiando, los jóvenes, ¿verdad?, nuestros niños. Y la mayor tentación que enfrentan los niños en las escuelas hoy en día, sabemos que, mire, que las drogas, que aún el sexo, aún muchas cosas terribles, ¿verdad? Hay niños, no, aunque usted no lo crea, consumen heroína, y que haya aún prostitución en las escuelas, ¿verdad? De secundaria y preparatoria, es algo terrible, ¿verdad? Y qué lástima que nuestros niños, nuestros hijos, no puedan recibir esta clase de tentaciones. Necesitan la gracia. No existe ningún vicio que usted pueda vencer solo, nada. Usted debe acercarse al trono de la gracia para hallar gracia. No dio gracia y caminó con Dios. La gracia le ayudó a dar con Dios. Mire, yo en un tiempo, antes de tocar al Señor, yo era alcohólico. Tomaba, ¿verdad? Mucho tiempo fui alcohólico. Cuando conocí al Señor, por la gracia, por su gracia y por disfrutarlo de Él, yo dejé. Ya tengo más de 30 años que dejé de tomar por la gracia del Señor. Entonces, definitivamente no es por nuestro propio esfuerzo, porque yo puedo haber dicho, voy a dejar de tomar por mi propio esfuerzo. Claro que no, porque fracasamos. Necesitamos de la gracia. Aún condicionamos a Dios cuando pedimos algo. Eso es terrible. Señor, si tú haces esto por mí, yo hago esto. Vemos a muchos creyentes que, Señor, si tú me haces este milagro, yo me voy de rodillas. Señor, si tú haces esto, yo dejo de tomar. Señor, si tú haces esto por mí, condicionamos a Dios. Eso es terrible. No tenemos que condicionar a Dios ni ponerlo a prueba. No, Él no es un Dios injusto. Él es justo, lo que vamos a hablar ahorita. Solamente tenemos, la gracia es gratuita. Solamente tenemos que apelar a ella, está en nuestro espíritu, está dentro de nosotros, ¿verdad? Bueno, aquí termino con lo de la gracia, es algo que yo disfruto mucho porque es algo que es algo tan sencillo, pero y tan disfrutable. También, no solo sabemos que Noé no solamente halló gracia, sino que también caminó con Dios por la fe. La fe no es algo que salga de nosotros, la fe proviene de Dios. Y Él la infunde en nuestro ser. La fe no proviene de usted, hermano. La fe proviene de Dios. Cuanto más tocamos el trono de Dios y más acudimos al Señor, más recibimos lo que Él es, ¿verdad? Cuando Él se infunde en nuestro ser, su elemento divino infundido en nosotros se convierte en nuestra fe. Cuando uno toca el trono de la gracia y Dios es impartido en uno espontáneamente, uno cree en Él. Usted no necesita esforzarse por creer en Él, hermano. No crea que voy a esforzarme, voy a hacer esto por Él. No, no. Cuando el elemento de Dios se infunde en usted, algo dentro de usted brota y lo impulsa a creer en Él. Es Dios mismo el que se ha infundido dentro de usted y quien cree por usted. No sabemos aún cómo creer y no podemos creer. Pero no obstante, si usted se acerca simplemente al trono de la gracia, acudiendo al Señor, tocándolo y buscando la gracia, le será infundido el Dios que cree. Él creerá y lo hará por usted. Él será su fe. La fe procede de esta fuente. ¿No es maravilloso? Noé creyó en Dios y como resultado llegó a ser justo. Él era justo ante Dios, ante los demás y entre sí mismo. Y entre sí mismo, ¿verdad? Ninguna persona mundana es justa ante Dios, ante los demás ni ante nosotros mismos, porque nos creemos justos, ¿verdad? Nunca nos equivocamos. Nos creemos que lo que yo hago es lo correcto, ¿verdad? Bueno, pero Noé era un hombre justo. Y en Hebreos 11:7 dice que él fue hecho heredero de la justicia que es según la fe. O sea, se da cuenta de que en el capítulo 6 de Génesis vemos tres semillas importantes, que es la carne, la gracia y la justicia. Vemos este asunto, vamos a hablar ahora poquito en cuanto a la carne. Vemos este asunto de la carne desarrollado plenamente en el Nuevo Testamento, particularmente en las epístolas, sobre todo lo vemos en Romanos 7 y 8. Y se da cuenta usted de que la gracia de Dios vino a causa de la carne. ¿Y cómo es esto? Bueno, fíjese, en Juan 1:14 tenemos que el verbo se hizo carne y el fijo tabernáculo entre nosotros lleno de gracia. En cierto sentido, donde está la carne, ahí está la gracia. ¿Y qué es la carne? La carne es la obra maestra de Satanás. ¿Sabe dónde está Satanás hoy? No está afuera ni allá en

0: cualquier lugar terrible, ¿verdad? No, no, está en nosotros, ¿verdad? Está en nuestra carne, la carne es el lugar de Satanás, del pecado y de la muerte. Y estos tres grandes enemigos se reúnen continuamente en nuestra carne y su reunión nunca se acaba, ¿no? No podría decirle cuántos miles de años ha durado esta reunión. La carne es algo horrible, carne buena, carne mala, lo que sea es carne, hermano, ¿verdad? Entonces, bueno, ¿qué es la gracia? Decíamos que la gracia es el propio Dios a quien disfrutamos y quien nos ayuda a enfrentarnos con la carne. En cierto sentido, si no tuviéramos la carne, pues no necesitaríamos tanto la gracia. Y si no fuese por la carne, pues Dios probablemente, hermanos, claro que no nos habría dado tanta gracia. Y hemos visto, de acuerdo a Hebreos 4:16, dice que podemos hallar gracia para nuestro oportuno socorro. ¿Qué elementos hace que necesitemos la gracia? Pues principalmente la carne. No puedo hacer nada con esta carne, todo lo que puedo hacer es acudir al trono de la gracia. Y aunque no haya que podamos hacer, aún así hay un lugar al que podemos acudir, ¿sabe qué? Es el trono de la gracia. Y si usted lee detenidamente el Nuevo Testamento, verá que donde está la carne, ahí está también la gracia. No, lo vemos particularmente en la epístola de los Gálatas. En Gálatas 5:4 dice que si intentamos justificarnos por la ley, caemos de la gracia. Estamos en la carne, Gálatas habla de la carne y también abarca el tema de la gracia. No diga que no tiene carne, tenemos muchísima carne, pero aún es más, aún, hermanos, al estar aquí compartiendo esta palabra y usted estarla escuchando, estamos combatiendo contra la carne, ¿verdad? ¿Y qué haremos? Bueno, acercámonos al trono de la gracia para solucionar el problema de la carne. Necesitamos la gracia porque la carne está aquí con nosotros, siempre con nosotros, ¿verdad? La carne es la misma presencia del diablo y la gracia es la presencia de Dios. Necesitamos la presencia de Dios para enfrentar a Satanás. ¿Dónde está Satanás? No se imagine, como les decía ahorita, que Satanás está lejos, ¿verdad? Él está dentro de nosotros, de usted, y cada minuto. Aun cuando oramos, hermano, fíjese, a mí me pasa. Por eso esto que estoy hablando es para mí, ¿verdad? A mí me sirve mucho, porque aun cuando estoy orando en las mañanas, que me levanto a tomar al Señor como las ofrendas, como lo que es Él, a disfrutar, a ver su rostro, su sonrisa. Aun cuando estoy orando, ya estoy pensando en qué voy a hacer. Estoy orando y el enemigo, la carne viene y estoy pensando que voy a desayunar. Estoy orando y estoy pensando en mi problema. No, no, hermanos. O sea, mire, sabemos que donde está Satanás, está también, es donde está la carne, ¿verdad? Y olvídese, Satanás, mire, si usted quiere combatir a Satanás, no va a poder, porque Satanás es mucho más grande que nosotros. Pero ¿sabe qué? Dios es más grande que Satanás. Dios es más grande que cualquier ser. Como Satanás está en nosotros, necesitamos que Dios esté presente y debemos decir, claro, Señor, tú sabes que tu enemigo, la carne, está aquí mismo, ven y permanece a mi lado para oponerme a él. Cuando Dios se nos presenta y permanece con nosotros, lo que obtenemos es la gracia. Dios, hermanos, es soberano y es sabio. Él sabe que si quitara la carne de en medio, muy pocos de nosotros buscaríamos desesperadamente su gracia. En su sabiduría y en su soberanía, Él deja aquí la carne, sabiendo que en cierto sentido nos resulta, no quisiera decir esto, pero la carne aún nos resulta útil, ¿vea? Día y noche la carne nos ayuda a volvernos al trono de la gracia. Cuando seamos maduros, quisiera decir, cuando seamos arrebatados, podremos volver a la carne y decirle, ¿sabes qué? Pequeñita carne, ¿verdad? Te ha llegado la hora, debes de irte ahora. Y antes de llegar a la madurez de vida, necesitamos la carne en cierta medida, no para perjudicarnos, ¿verdad? Sino para que nos obligue a acercarnos al trono de la gracia. Es como la cizaña y el trigo, ¿verdad? A veces decimos que la cizaña hay que arrancarla, no, porque podemos arrancarla el trigo, pero no sabemos que a veces el trigo se apoya en la cizaña para crecer de la misma manera, ¿verdad? Aquí la carne, debemos de apoyarnos sobre todo en Dios, en la gracia para poder crecer. Así que donde está la carne, ahí está la gracia, y donde está la gracia, ahí está el resultado de la gracia, que es la justicia, ¿verdad? Necesitamos mediante el poder, hermanos, de la gracia, la fortaleza de la gracia y la vida de la iglesia, podemos estar bien con Dios, con los demás y sobre todo, y más importante, aún con nosotros mismos. ¿Por qué? Porque la gracia produce la justicia. La justicia es el producto más elevado de la gracia. En Romanos 5:21 dice que la gracia reina por la justicia para vida eterna. Por consiguiente, la justicia y la gracia siempre van juntos. Donde está la carne, ahí está la gracia. Y donde está la gracia, ¿sabe qué? Se producirá la justicia, ¿verdad? Primero, bueno, vimos que como anteriormente, como Noé construyó el arca al recibir la revelación. Vamos a hablar algo un poquito avanzando aquí. Ya. Nomás me quedan 10 minutos y en 10 minutos concluyo. Mientras Noé andaba con Dios y Dios estaba contento con él, él abrió su corazón a Noé y le reveló sus secretos. Aparte de él, nadie sabía cuál era la verdadera situación. La gente mundana de aquel tiempo quedó pasmada, ¿verdad? Atónita, cubierta, velada y embotada. No sabía dónde estaba ni lo que iba a suceder. Estaban cegados por su lujuria, concupiscencias. Y aún considere la situación actual. Y sucede exactamente lo mismo hoy. La gente que ama el dinero, se ama a sí misma, ama los placeres, como la gente descrita por Pablo en 2 Timoteo 3, 1 al 3, ¿verdad? La gente mundana, además de amar el dinero, los placeres y a sí mismo, no ama a Dios. Y todas las personas son embotadas por su lujuria, por sus placeres, por sus riquezas y las demás cosas mundanas. No saben en dónde están, a dónde van, ni qué les sucederá. Y ocurrió lo mismo en la antigüedad, pero Noé estaba con Dios. Él vio la verdadera situación porque Dios le había revelado sus secretos. Dios dijo a Noé que la tierra estaba llena de violencia, que había llegado al fin de toda carne y que destruiría toda carne y a la tierra. Eso lo vemos en el versículo 3 del capítulo 6. Y además, Dios le dijo a Noé lo que debía hacer, construir un arca, y Noé construyó el arca conforme a la revelación de Dios. Entonces, una vez que después de recibir la revelación, él creyó inmediatamente en la palabra de Dios. Y la Biblia revela que creer significa, siempre significa creer. Nosotros creemos por medio de la palabra. Usted creyó cuando escuchó la palabra. En Romanos 10:14, Pablo pregunta, ¿y cómo creerán en aquel de quien no han oído? Sin la predicación de la palabra, a la gente le resulta difícil creer. El creer, hermanos, viene de escuchar la palabra. Es por eso que en Romanos 10:17 dice, así que la fe proviene del oír y el oír por medio de la palabra de Cristo. Indudablemente Noé oyó la palabra de Dios y creyó la palabra que oyó. Y no diga que usted no tiene fe, no diga que no puede creer. Nosotros no tenemos una fe de nosotros, pero la fe es el mismo Dios que cree dentro de nosotros, como mencionaba anteriormente, debemos acudir a Él y recibirlo. Dios debe ser infundido, impartido en nosotros lo que Él es. Dios es fe, es una persona, Dios es nuestra fe. Cuando usted se acerca a Él, cuando Él se infunde en usted y cuando usted escucha su palabra espontáneamente, ¿verdad? El Dios que se ha infundido en usted cree por usted. Ese es el significado de creer en la palabra, ¿verdad? Noé predicó lo que él creía. Él era un heraldo de justicia. ¿Y por qué predicó Noé la justicia? Porque en su generación nada era justo. La tierra estaba llena de violencia y esta violencia incluía el robo, el homicidio, la fornicación y la iniquidad. No era un heraldo de justicia, exhortando a las personas a enderezar su camino delante de Dios, de los demás y aún de sí misma, ¿verdad? De lo contrario, caería el justo juicio de Dios sobre ellos. Noé predicó esta clase de justicia y probablemente de un periodo de 120 años, y quizás la gente haya pensado que estaba loco y le haya dicho, Noé, ¿de qué estás hablando? ¿Qué quieres cuando estás hablando del diluvio? ¿Qué estás por venir? Mira el cielo, está claro, no hay ninguna nube, ve que está precioso. Yo creo que Noé sufrió muchísimo por las burlas que le hicieron durante 120 años. Y mientras Noé predicaba la justicia, él construía y preparaba el arca. Y tal vez la gente le haya dicho, no, pues estás construyendo una casa para tu nieto, estás loco al pensar que vendrá un diluvio, ¿por qué construyes esta arca? O sea, la arca tenía 300 codos de longitud, 50 codos de altura, 30 codos de anchura, 50 codos de altura y 30 codos de altura, y de tres pisos, tenía solamente una puerta a un lado y una ventana hacia los cielos. O sea, qué absurdo, ¿verdad? Si usted fuera Noé, ¿habría construido esa arca? Tal vez la esposa o los que estaban ahí no se hubieran opuesto. Y aquellos años no debieron de ser difíciles, fáciles para Noé, ¿verdad? Y un día después de que Noé ya preparó el arca, quizás mientras el cielo, ¿verdad?, estaba despejado, Dios le pidió a Noé que entrara en el arca y trajera consigo a su esposa, sus hijos y sus nueras, ¿verdad? La esposa de Noé, sus hijos y sus nueras, pues eran sumisos y entraron en el arca con todos los seres vivientes. Yo creo que si hubiera sido la esposa de Noé, probablemente hubiera vacilado ahí, pero todos, por la gracia del Señor, entraron ahí. Y después de entrar en el arca, Dios los encerró. Esto es muy importante, con esto concluyo. Miren, su entrada en el arca tipifica nuestra entrada en Cristo. Y a pesar de entrar libremente, una vez que estamos adentro, no tenemos ninguna posibilidad de salir. Cuando usted cree en el Señor Jesús, nunca podrá salir de Él. A usted, a nosotros, nos corresponde entrar, pero no nos corresponde salir. Cuando Noé, su familia y los animales entraron en el arca, la gente probablemente, como decía ahorita, ¿verdad?, miren a esos locos, ¿qué están haciendo? No se preocupan ni por sus hogares, ni por nada, lo han dejado todo solo por entrar en esa arca. El Señor Jesús dijo en el día del Hijo del Hombre, la situación será como lo que prevalecía en los días de Noé, en Mateo 24:37. Fíjese, eso lo dijo Jesús, ¿verdad? La gente comerá, beberá y se casará y se dará en casamiento. De repente, Él vendrá así como vino el diluvio en los tiempos de Noé. Cuando llegó el diluvio, Noé y su familia estaban en el arca protegidos y preservados y a salvos. Todos debemos, de hecho, hermanos, ser los Noés de hoy. Sigamos los pasos de Noé, a saber, hallar la gracia, caminar con Dios por fe, recibir esta revelación, creer en la palabra de Dios y testificar de nuestra fe, predicar el evangelio, elaborar sobre lo que creemos y entrar en lo que creemos. Dios ya nos ha encerrado en esta arca preciosa y ya estamos preservados y somos salvos. Hermanos, pues yo aquí concluyo. Gracias por habernos escuchado. Llámenos si tiene alguna duda, si tienes una oración, una situación. Llámenos a los teléfonos a la cabina 915-772-8400 con nuestra hermana Ceci Aguirre al 915-245-5836. Repito, 915-245-5836 o a mi celular 915-740-3606. 915-740-3606. Hermanos, pues que la bendición y la gracia de nuestro Señor, nuestro Dios triuno, nuestro Espíritu, nuestro Padre, Hijo, Espíritu, sea con ustedes, que la gracia sea con todos ustedes este día. Alabado sea el Señor. Bendiciones, hermanos. Gracias por escucharnos.
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0: En la voz y nada menos de rojo y nada menos que un jardín de rosas. Un jardín de rosas a nuestra hermana Hortensia. Se va a jugar a su hermana Hortensia. Ya están los taquitos de buche. Ya es un hombre. Aleluya. Vamos a ver cuál va a ser el menú para este día. Vamos a sacar aquí los libros de los menús. A ver, aquí tenemos. Vamos a ver. Oye, viernes. También es vamos a ver. Vamos a hacer un platillo americano. Un platillo americano, ¿qué le parece? Un platillo americano. Vamos a hacerlo de una hamburguesa y un hot dog y unas fries. ¡Haz un hombre! Miren nomás. Ahí está el platillo americano. It's gonna be a American plate. My brother is gonna be a hot dog with chili beans and a hamburger. Aleluya. A hamburger with the fries on the side. And a large coke. Oh my lord. No, le va a gustar a Roxana ese menú.
1: ¿Quién vive, mi nieto?
0: Cristo, abuelito. Cristo vive. Amén.
1: ¿Quién vive, mi nieto?
0: Cristo, abuelito. Aleluya. Ahí está el abuelito ya listo para hacer los hot dogs.
1: Es todo, mijo. Así y es. Y por siempre le alabaré. Amén. Gloria a Dios.
0: Que lo bendiga, abuelito. Siga cocinando. Ahí está el norteño en un lado, nomás mirándolo. Pero el norteño, ponte a trabajar, brother. Come on, brother. Ayúdale al abuelito, pobrecito. Míralo. Ahí está cociendo ya las. Los peris para las hamburguesas, aleluya.
1: Oye, William, pues aquí ya huele a sopa, hombre.
0: Oye, norteño, pues ya huele a sopa, es most good, brother. Bueno, pues ya son las 11:44, después de que a las 12 viene su programa Una Voz del Cielo con Irene Macías, después más música, y le recordamos que este sábado mañana 10 de octubre va a haber un yard sale aquí en Caminos de Vida, aquí afuera, vamos a tener un yard sale, como la mosca, como dicen. 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Aleluya, se me salió bien, ¿verdad? Aleluya. Parra, gracias por ese inglés. Gracias por ese inglés. El maestro anda por allá trabajando, dando clases de inglés. Dios lo bendiga al maestro. Aquí va a estar el domingo con nosotros en la mañana de 7 a 11:45. Escúchalo al hermano Parra cada domingo. De 7 a 11:45 de la mañana. Su nombre, aleluya. Nos vamos con más música a través del 1340 Radio Victory. Take it away, you got it, brother William Moran. Take it away, brother.

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Queda terminantemente prohibido dar campañas evangelísticas y otras actividades que hablen del Evangelio. Y todos aquellos que se hacen llamar cristianos, que no quieran someterse a las órdenes del gobierno, serán penados con cárcel, cierre del templo, expulsión del país o lo que el gobierno crea conveniente. Seguiremos informando.

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Noticia de gran importancia. Muchos pastores evangélicos han decidido unir sus iglesias a las iglesias que están con el gobierno y hacen un llamado a las otras iglesias evangélicas para que se unan también, testificando que es la voluntad de Dios que así sea. Seguiremos informando.

0: camino. 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Serviremos a Jehová. Mira nomás que bonito tema. Su nombre, para los hermanos del Second World, por allá la familia Quintero. Familia Quintero, allá del segundo barrio. Dios los bendiga, los Quintero. Cuidado, cuidado. A ver los Quintero por ahí. Cuidado, escóndanse todos a ver los Quintero. A su nombre, amén. Úsalo, hermana Rosana, que está por ahí escuchándonos. Ahorita vamos a entrevistar a Roxana por ahí. Bueno, pues la hermana Hortensia dice que ella algo así va, que va a hacer de comer flautas de carne deshebrada con arroz blanco y un elote. Aleluya, se escucha bueno, ¿verdad? Claro que sí. Y luego con su soda viene la dota, una Coca-Cola con mucho hielo. Aleluya, para que se coma su flauta muy a gusto con arroz blanco y con un elote, dice la hermana. Aleluya, ese es el menú para lunes, ¿eh? Ese va a ser el menú para lunes. Va a ser flautas de carne deshebrada con arroz blanco y con un elote así en el lado. Y luego con su sodota, esa es que le gusta mucho al hermano Parra, la soda Pepsi. A él le gusta mucho la Pepsi, dice que porque la coca, no, pues es que dice que no le gusta la coca. Pura Pepsi, toma el hermano maestro para dar clases mejor. ¡Aleluya! Dios lo bendiga a los hermanos Parra, que está por ahí trabajando muy duro, echándole ganas ahí al cemento, a la pizca de la cebolla. No, anda de todo, él hace de todo el hermano. Igual que el hermano Benny Ramírez, ahorita anda por ahí poniendo un porche porque va a vender manzanas a 3x5. ¡Aleluya! ¡Manzanas a 3x5! ¡Aleluya! A 3x5 el kilo. ¡Aleluya! Está bueno, va. Hay que ir a comprar. Hermano Benny, guárdeme 2 kilos, ¿ok? ¡Ándele! ¡Alabado sea Dios! ¡Aleluya! Vamos a entrevistar a Roxana. Hermana Roxana. Hermana Roxana.
1: ¿Me está hablando, hermano?
0: Sí, hermana.
1: ¿A mí?
0: Hermana Roxana, sí. Le voy a hacer una pregunta, hermana Roxana, ¿ok? Ok. Hermana Roxana, usted ama al Señor Jesucristo con todo su corazón y todas sus fuerzas. Vamos a escuchar a Roxana. ¡Adelante, Roxana!
1: Sí. Okay. Lo amo con todo el corazón y con toda mis fuerzas.
0: A su nombre. Ahí está Roxana. Miren nomás. Ahí está echándole ganas a las flautas, a las flautitas. ¡Aleluya! Bueno, pues ahorita vamos a con su programa Nuevos del Cielo. Vámonos con un canto más. Luego vamos con su programa Una Voz del Cielo a través del 1340 Radio Victory. ¡Ya su nombre!

0: En la bocina de menos de Samuel Hernández. Aleluya. Benjamín Rivera. Aleluya. Bonito tema. Aleluya. Vámonos con su programa que se llama Una Voz del Cielo. Después más música a través del 1340 Radio Victory. Take it away, Brother William. All right.
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1: Amén, hermanos, aleluya, gloria al Señor. Bendigo los prisioneros, ya que para ellos verdaderamente es este programa, amén, que Dios eligió. También, hermanos queridos, aleluya, bendigo a todos los oyentes, porque no cualquiera persona, hermanos, se da su tiempo para escuchar a Dios por medio de su voz, de la voz del cielo, una voz del cielo que nos va a hablar hoy en este día poderoso para la honra y la gloria de Dios. Antes de todo eso, mis hermanitos, quiero recordarles que tengo ya casi 34 años, ahora en diciembre los cumplimos predicándole a los prisioneros. Gracias a Dios por ello, el Señor permitió que yo tuviese un familiar en la prisión, no cárcel, prisión, para que pudiera yo venir a darme cuenta cuánto yo lo necesitaba a Dios primeramente y cuánto necesitaba obedecer Hebreos 13:3. Acuérdate de los presos como si tú y yo estuviésemos presos juntamente, aleluya, con los afligidos. Juntamente con ellos que están bien tristes, bien afligidos, bien desesperados, bien preocupados, bien tristes, mis hermanitos, y bien cansados. Ay, aleluya, Dios, cómo es bueno nuestro Señor que nos dejó su palabra escrita para obedecerla. Y en este momento, hermanos, en ese trayecto de mis 30 y tantos años en Cristo Jesús y en la radio, vengo, hermanos queridos, aleluya, por primera vez a anunciar algo. Yo nunca anuncio nada más que la poderosa palabra de Dios, y en este día voy a hacer, hermanos, un espacio para nuestro querido y muy buen amigo, hermanos, el juez Ben Ivy, del distrito de la Corte 120. Entonces, hermanos, ya va a se está reeligiendo para seguir con su cargo de juez. Amén. Entonces necesitamos, hermanos queridos, un juez como él, porque nunca sabemos si nosotros estamos en Cristo y nuestros familiares no, o viceversa, amigos o lo que sea, mis hermanitos, personas que nos soliciten ayuda, esas madres hermosas que lloran tanto por sus hijos, por sus esposos, por sus familiares en la cárcel, así como lloro yo y como lloramos muchas. Amén. Entonces es necesario tener jueces de la talla de nuestro querido amigo juez del paso, Ben Ivy. Requerimos, hermanos, que ustedes se enteren rápidamente de quién es él. Él es un hombre que se crió, hermanos, aleluya, en Socorro y parte de su vida en Tornillo. Entonces, hermanos, la familia Ivy, ¿quién no los conoce en aquellas áreas? Y finalmente son personas honorables, educadas, con muchos valores, hermanos, con una crianza, con una educación ejemplar. No crea que le estoy poniendo de más. Este juez, hermanos, antes era abogado, un abogado que litigaba sin nada de corrupción, un abogado transparente, y lo puedo avalar con personas que tantos años he recomendado y todos dicen lo mismo. Nunca lo vi perder ni un caso cuando era abogado, un abogado correcto. No aceptaba sobornos ni mucho menos cosas de ese tipo. Jamás hizo nada contrario, hermanos, a la ley. Obediente y una persona con la humanidad, muy educado, con mucha educación. Y hermanos queridos, es un hombre de valores, es un hombre justo, porque ya queremos jueces justos, no corruptos. Queremos jueces justos, más no como los que han estado, mis hermanitos, de esos jueces implacables. Él no es, él tiene un corazón de Dios. Por eso, hermanos, yo les pido su voto para él, porque yo que vivo de diario las llamadas de todas las madres que lloran, que, hermanos, están tristes los hijos llorando porque quieren a sus padres, a sus madres, y lamentablemente, hermanos queridos, nadie los escucha. Él es un juez justo. Es necesario un juez como él, hermanos, y yo les pido que por favor voten por él. Las votaciones van a ser, hermanos, en octubre 19, y también van al 30 y también va a ser en noviembre 3. Para que no se le olvide, mis hermanitos queridos, en las votaciones del paso, por favor, acudan a su votación y pongan ahí para juez del distrito 120 que por favor voten por Ben Ivy. Dios les bendiga y Dios les guarde. Si tienen alguna pregunta al respecto, ¿por qué hablé de él ahorita, mis hermanitos? Porque es necesario que yo se lo recomiende, porque jueces como él no ha habido más que él. Ha habido muchos jueces, hermanos, que no son justos y por eso les dan sentencias ilógicas y severas. Pregúnteme a mí, que ya los que, ¿cómo se dice, hermanos? Les dieron, acabaron con la vida de los prisioneros, muchos prisioneros que están tristes, todos viejitos, todos acabados, se les fueron sus seres queridos y ya no los volvieron a ver. Y es un dolor indescriptible, como dije el otro día, mis hermanitos. Nomás ellos lo sienten. Y por esa razón yo pido, hermanos queridos, su comprensión, su colaboración para este juez de la tierra, porque lo requerimos. Yo quiero que, si yo lo estoy recomendando, ustedes oren a Dios para que nunca caigan en la cárcel sus seres queridos. Pero si ya están a punto de ir a corte, que sea él el que les toque. Y en el nombre de Jesús, vamos a hablar, hermanos, ¿quién verdaderamente soy yo? ¿Cómo me identifico yo mismo? ¿Traeré una identidad que me deje ver con la humanidad quién soy yo? A veces, hermanos queridos, estamos en Cristo y todavía no sabemos identificarnos como verdaderos hijos de un rey. No vivimos tal cual les debemos de vivir. Somos los hijos de un rey, linaje escogido, real sacerdocio. Pero, hermanos queridos, no nos lo creemos ni nosotros mismos. ¿Por qué será? Porque no lo vivimos, amén. Así que, hermanos, en Israel había mucha opresión, en el pueblo de Israel, debido a una densa oscuridad de dolor y de sufrimiento, que cada día se hacía más fuerte, hermanos. Pero Dios, como siempre, fiel a su palabra, no te dejaré ni te desampararé. Ya tenía Dios sus propósitos para un hombre muy especial para él. Lo eligió, hermanos, para que corriera en el auxilio de los israelitas. Entre tantos personajes que había, Dios decidió levantar a Moisés. Algo muy importante, mis hermanitos, cuando Dios nos llama, nos permite cruzar caminos muy dificultosos, pedregosos, hermanos, caminos oscuros, en los cuales, hermanos, es tan difícil sostenernos con nuestra nueva identidad, porque llegamos a ser ya unos cristianos, hijos de Dios, con mucha fe, creyéndole a Él, y contentos y gozosos. Pero, hermanos, necesitamos identificarnos como los verdaderos hijos de Dios. Y dice su palabra poderosa: yo todo lo puedo en Cristo que me fortalece. Filipenses 4:13. Todo lo podemos, pero necesitamos saber quiénes somos en Él, qué estamos haciendo para Él. Así que su llamado, hermanos, de Moisés fue a los 80 años de edad. ¿Cómo se quedan las personas que ya casi llegan a estos años? Y pensar, hermanos, que en estos tiempos, a esa edad, ya se retiraron muchos, porque el factor que Moisés vio en él primeramente, en ese llamado, fue la edad. Pero, hermanos, Dios, cuando nos llama, nos sustenta, nos cuida, nos protege y nos da más vida. Y aún, hermanos, ni se imaginaba lo que ese llamado le iba a generar. Moisés no quería ir porque él se sentía que no era apto para esa labor, como que no era merecedor, como que él estaba no muy, como que estaba carente de valores para poder, hermanos, dirigir a todo el pueblo de Dios. Le iba a generar, hermanos, aleluya, agotamiento físico y la tolerancia que se le podía terminar en ocasiones, la terquedad y muchísimas cosas más. ¿Por qué? Porque el pueblo, mis hermanitos, era un pueblo muy problemático, el pueblo de Israel. Tal vez, hermanos, él se preguntaría, ¿quién soy yo como para liberar tantísima gente? ¿Y quién soy yo para que Dios me haya elegido a mí para ser el portador de tan grande llamado? ¿Quién soy yo espiritualmente? Actuando, hermanos, aleluya, en Moisés, el yo negativo, porque todas esas preguntas no las hacemos nosotros todos los días. Señor, ¿qué tendría yo? Porque, hermanos, mi llamado a ser predicadora en la radio para los presos y también para los presos del pecado. Hermanos, es una labor difícil porque fácil no es. El llamado, hermano, no nomás es que usted predique. El llamado es hacer lo que Dios nos puso a hacer en Hebreos 13:3. Ver por el prisionero, darle palabra de aliento, permitir sus llamadas, orar con ellos, instruirlos en preguntas, aconsejarlos, hacer una labor excelente en ellos para que cuando salgan sean personas útiles para Dios y también para la sociedad, hermanos, y para su familia, por supuesto. Así que, mis hermanitos, ¿quién es usted espiritualmente? Se ha preguntado. ¿Cuántos años tiene, hermanas queridas? Hermanos, ¿cuántos años tienen en el caminar con Cristo? ¿Qué ha sido de usted? ¿Por qué no se queda en un análisis cortito y diga, ¿qué ha sido de mi vida desde que conocí al Señor? ¿Qué he hecho para el Señor? ¿He sido generador y ganador de almas? ¿O nomás he sido un pasivo? ¿Qué habré hecho yo? ¿Pero quién soy yo? Porque aún quizás no se identifican, hermanos. Espiritualmente, Moisés preguntaba eso. Pero el yo negativo, hermanos, un conflicto entre la carne y el espíritu. Ese yo negativo es peligroso, hermanos queridos. Un campo de batalla es la mente. Emocional y espiritualmente, Moisés estaba diciendo, ¿quién soy yo? Yo no tengo estudio. Yo nunca he hecho esta labor. Así me pregunté yo, hermanos, me pregunté, Señor, ¿quién soy yo para que me eligieras, Padre Santo? Tenía 3 meses de haber sido salva. El Señor llega y me elige. Y mi pastor, mi hermano, me decía, tú trabaja con los niños, nenita, porque la labor esa de los presos no creo que sea para ti. Y cómo el Señor, hermanos, hermosamente me ha llegado y me ha llegado conmigo en todo momento y cómo me ha llevado. Hermanos, por 34 años en la radio predicando su palabra. Y no nomás en la radio, predicando, hermanos, a todas las almas, predicando en iglesias y predicando en las cárceles. Así que, mis hermanitos queridos, es una labor que no es nada fácil. Es una labor agotadora, porque a veces estoy comiendo y definitivamente, hermanos, urge la llamada, contestar. Yo nunca me niego con nadie que me llama. Las hermanitas hermosas que me hablan, que Dios me las bendiga a todas las amo, las quiero mucho y les hablo con mucho cariño, porque, hermanos, yo las amo en Cristo Jesús, son tantas, mire, por la radio. También, hermanos, he conocido hermanas tan fieles conmigo como la hermana Eugenia Lizaola. Esa sierva de Dios, hermanos, es una gran amiga mía, es consierva mía, y nos hemos guardado en una amistad tan bonita. Hermanos, y siempre que hablamos, expresamos la grandeza de Dios. He tenido la bendición de tener tantas amigas tan hermosas, pues como la hermana Elodia, como la hermana Margarita, como la hermana Nelly, hermanos queridos. Esa hermana Nelly es grande en Cristo, mis hermanitos también. Laurita Ruiz, hermanos, esa hermana querida, hermosa, tan bonita, la hermana María Corchado, que ya se hizo amiguita mía. Hermanos, hay tanta sierva de Dios que yo conozco y siervos, la hermanita, la hermanita Juanita de Juárez, hay tantas que no terminaría, hermanos, la hermana Esperancita, la hermanita, yo le digo la hermanita Maravilla, porque ella es una maravilla en Cristo, hermanos. Para mí, la hermana Victoria, la de las salsas, le mando un abrazote lleno de amor en Cristo Jesús. Y cuánto, hermano, el hermano que compone los cantitos, el hermano Félix, el hermano Macías Gregorio, que yo le digo que él es mi maestro, mis hermanitos. Es un siervo de Dios muy usado por el Señor. Mis respetos para cada uno. Mi hermano José Luis. Y todos los hermanos, hermanos que me escuchan, para la gloria de Dios. Entonces, Pedro, mis hermanitos, el apóstol, expresó con unas palabras: ¿a quién iremos, Señor, si solamente tú tienes palabras de vida eterna? Estoy ubicándome con Moisés, hermanos queridos, y con muchos siervos de Dios. Pedro lo dijo con el corazón, estas palabras poderosas: ¿a quién iremos cuando se te cierra el mundo? Yo me imagino que también a Moisés se le cerró su mundo por un momento, por un tiempo, con ese cargo tan grandísimo que le dio Dios, por un momento, por un tiempo, con ese cargo tan grandísimo que le dio Dios cuando él no tenía ninguna experiencia.

En nuestro diario vivir debemos de correr a la palabra cada día y declararla. Aquí viene el poder de la palabra. El poder de la palabra debe de estar en nosotros. Estoy hablando de poder. El poder que en sí ya trae la palabra del Señor. Que nuestro sí sea un sí, nuestro no un no. Pero nosotros tenemos que tener el poder de la palabra en nosotros mismos. Porque el Señor, hermanos, nos ha dado la manera de que nosotros vivamos, hermanos, siendo unos vencedores. Porque la palabra de Dios es viva. Cuando la leemos, cobramos vida, mis hermanitos. Cuando usted abre las Sagradas Escrituras, es Dios mismo hablándole a su vida y a la mía. Téngalo por primer lugar en su vida. Cuando se levante, ore y luego abra las Sagradas Escrituras. Amén. La palabra de Dios no es para andarse abriendo en que a ver qué me sale. No estamos en con las barajeras ni con el tarot. Es la sagrada y poderosa y santa palabra de Dios, que es viva y eficaz como espada de doble filo, que quiebra, hermanos, las coyunturas, los tuétanos. Pero, mis hermanitos, eficaz. Eficaz quiere decir que la palabra de Dios es la que lleva a cabo todo. Aleluya, esa palabra poderosa, aleluya, que usted declare con su boca. Palabra de Dios, palabra poderosa. Cuando usted la habla, el que la lleva a cabo y hace su labor en ella es Dios. Esa poderosa, hermanos, palabra. Así que tú decides, hermano querido, si crees o creces en el Señor, para que tengas una identidad propia. ¿Quién eres tú en Cristo? Dios le dijo a Moisés, golpea la roca, Moisés. Levantó su mano y golpeó la roca dos veces con la fe, hermanos, que tenía en esa vara. La tenía en Dios, pero también en la vara, porque Dios le dijo, tú actúa y yo ejecuto. Tú haz la labor, tú pégale a la roca y yo me encargo de que el agua salga de la roca. Eso es ejecutar. Nosotros hablamos la palabra, pero Dios la ejecuta. Tú puedes decirle a la adversidad, como el Señor le dijo al mar, a la tempestad, calla, enmudece. Dios dio su palabra y él mismo lo ejecutó porque es Dios. Así que nosotros tenemos ese poder dado por Dios, hermanos queridos, para nosotros poder atar y desatar, hermanos, su palabra poderosa. Así que, en Mateo, mis hermanitos, 16:19, vamos a leerlo en el nombre poderoso de nuestro Señor Jesucristo. Mire lo que le dijo a Pedro el Señor, a ti te daré las llaves del reino de los cielos. Todo lo que ates en la tierra se habrá sido atado en el cielo, y lo que desates en la tierra habrá sido desatado en los cielos. Qué poderosa palabra, mis hermanitos. O sea, hace que nosotros traemos ese poder que Dios nos ha dado. La palabra tiene un poder gigantesco. Con la palabra de Dios, hermanos, nosotros podemos hacer milagros en el nombre de Jesucristo. En las aflicciones, en las tormentas, en la enfermedad, hermanos, nosotros podemos declarar la palabra y se desata la palabra en el cielo. También te respalda, mis hermanitos, cuando usted dice, yo ato y reprendo todo espíritu inmundo o toda enfermedad en este cuerpo. Usted está declarando la palabra, pero Jesucristo desde el cielo está, hermanos, aleluya, ejecutando la acción que viene cuando nosotros declaramos esa palabra poderosa. Ahora me pregunto yo, como cristianos que somos, ¿cuántas veces nosotros tenemos ese valor poderoso, hermanos queridos, para ejecutar la palabra del Señor? ¿La ejecutaremos? ¿La obedeceremos? Porque también, hermanos, acuérdense que el Señor nos dejó dicho.

0: una promesa poderosa en Juan 14, 12. De cierto os digo, el que en mí cree, las obras que yo hago, él las hará también, y aún mayores, porque yo voy al Padre. Aún mayores quiere decir, hermanos, que no se está refiriendo a que va a ser uno más que Dios. Él es el único poderoso. Nosotros tenemos el poder que Él nos delega. Amén. Y en ese poder usted cree, porque aquí viene implicada la fe poderosa. Creemos y hablamos. Para declarar la palabra la tienes que creer primero en tu corazón. Tienes que saber por qué vas a orar. Y cuando tú declares esa palabra poderosa, ya vas con la fe activada. En ese mismo momento vas a activar tu fe y vas a ver la gloria de Dios. Tú vas a declarar sanidad en la persona enferma. Fíjese bien lo que le estoy diciendo. El Espíritu Santo está hablando por mí. Usted va, aleluya, a declarar, creyendo en su corazón, que va a ser la persona sana, sanada, por el poder de Jesucristo. Usted declara, el cielo está viendo, el cielo está obedeciendo también esa palabra que usted declaró, y Jesucristo la está ejecutando. Amén. Jesucristo la está llevando a cabo, la está haciendo. Amén. Entonces nosotros, hermanos, estamos hablando de cuando el Señor nos dejó dicho esa promesa poderosa, que mayores cosas de estas haremos. Esto no significa, hermanos, que vamos a superar el poder de Dios. Simplemente se refiere a la expansión del evangelio. Vamos a hacer crecer el evangelio. Amén. Así que, hermanos, y vamos a llenarnos de bendición con la conversión espiritual de multitudes. No nos conformemos a ganar una alma cada año, hermanitos queridos, o que diga, pues ya se entregó a Cristo. ¿Y cómo sabe usted eso? La persona declaró con su boca, a lo mejor sin fe, a lo mejor sin creer, por educación con usted, o por querer quedar bien con alguien más. Pero miren, mis hermanitos, esto no es así como de juego. El atar y desatar es una autoridad delegada por Dios mismo para que nosotros, hermanos, prohibamos o permitamos con el respaldo del cielo. Como por ejemplo, vamos a acordarnos de Ezequiel el profeta, Ezequiel 37 del 4 al 14, Dios le dijo, profetiza y declara la palabra que yo soy el que la voy a ejecutar. Tú créela en tu corazón y declárala. La palabra, mis hermanitos, carga un poder tan grande. Y si tú la declaras, desata mucha bendición. Una palabra, mis hermanitos, con una palabra que tú declares, atando demonios, se sujetan por el poder de la palabra. Este es el bendito y poderoso poder de la palabra de Dios. Y aquí entra, mis hermanitos queridos, la fe, porque la fe viene por el oír, y el oír por la palabra de Dios. Entonces usted y yo, ahorita usted me está escuchando, hermanita Claudia Paniagua, hermosa, Dios la bendiga, mi hermanita, recuerde que Dios con usted. ¿Por qué no declara la palabra? Declare la palabra. Desate, aleluya, todo cosa que está en contra suya. Y ate lo que le quiera dañar. Declare todo creyendo con el corazón. Y Dios, hermana querida, es el que va a ejecutar esa orden. ¡Ay, por las llagas de Cristo, Santo, Poderoso Espíritu! ¡Ay, Rabaquiria, Alabasanda, Rabasaya! Espíritu Santo, ¿qué haríamos, aleluya, sin ti? Señor bendito, si tú eres el que nos ayudas, el que nos proteges, tú eres el que nos llevas de escalón en escalón, de triunfo en triunfo y de victoria en victoria. Hermanitos, ¿por qué no ejecutamos nosotros, aleluya, la orden de Dios? ¿Por qué? Si Él dice que nosotros podemos hacer cosas más grandes que las que Él hizo. Estamos hablando de nosotros multiplicar las almas en este mundo para que nosotros, hermanos, podamos tener coronas en el cielo. La corona del que ganó más almas es la que espera, aleluya, el apóstol Pablo, la que esperaba. Por lo demás me espera la corona de justicia, la cual me dará el juez justo cuando Él venga. Hermanos, en el tiempo de su venida, nosotros estamos, hermanos, esperando ese tiempo poderoso, pero ¿cómo lo estaremos esperando? ¿Dormidos como las vírgenes fatuas? ¿O estaremos, hermanos, despiertos? Mira qué bonito se siente orar de madrugada. Te levantas, aleluya, por el poder del Espíritu Santo, que ya sabe que tú quieres orar. Entonces, hermano, te levantas, te sientas, esperas unos segunditos para incorporarte bien mentalmente y físicamente, y llega Dios y se agrada y te acompaña el Espíritu Santo y le dices, ayúdame a orar. Y si quieres lavarte la cara 7 veces con pura agua, sin secártela y sin jabón, es maravilloso. Te lo recomiendo. Y empezamos, hermanos, con la oración. Una oración que levantas tus manos y sientes que estás tocando el mismo cielo. Y empiezas a declarar y el Señor empieza a ejecutar. ¡Ay, Padre Santo! Es un, hermanos, una unión poderosísima. Es un yugo precioso entre Dios y ustedes y nosotros. Dios quiere que tú declares, que le creas ahora. No mañana, ahorita, ya. Pon tu necesidad en tu corazón. Acuérdate cuál es. Y deja que Dios hable también. Porque nos agarramos pidiendo y pidiendo y pidiendo. Y le decimos, gracias, Señor, porque yo te creo. Pero ¿cuándo lo dejaste hablar? ¿Quién sabe? Así que, mis hermanitos queridos, en el nombre de nuestro Señor Jesucristo, agarre su petición. Póngase a orar, arrodíllese ante el Señor o postres en el piso ante el Señor y dígale, Señor, con lágrimas, con humildad de corazón, con urgencia, dígale, Padre, perdona mis pecados, te reconozco como el único y fuerte Salvador y poderoso, que no necesitas ayuda, eres suficiente. Y empiece a adorar a Dios y empiece, hermanos queridos, a engrandecerlo y humíllese ante Él y entonces empiece a declarar su petición hecha. Porque si usted le cree a Dios y la declara, el que ejecuta las órdenes que nosotros damos, el cielo nos apoya y Jesucristo obra a favor. En el nombre de Jesús, yo los bendigo a todos. Espero que todos estén bien. Acuérdese que hoy, si quiere orar conmigo, ore conmigo de 10 a 12. En el nombre de Jesús, yo los bendigo, mis hermanos queridos, y les amo en el amor de Cristo.
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0: Su programa La Voz del Cielo con Irene Macías a través del 1340 Radio Victory. Ya su nombre, a bonita predicación. Dios la bendiga a nuestra hermana Irene Macías. Aleluya. Bueno, estamos en la hora de la Supa Time, brother, a su nombre.
1: ¿En su pueblo?
0: En Victoria, abuelito, en Victory. En Victoria está su pueblo, a su nombre. Mira, el abuelito como que está ahí muy ocupado ahorita. Abuelito, está muy ocupado ahorita. Hasta el caballo también está ahí. Ayo Silver, aleluya. El burrito, el burrito aquí anda nomás dando vueltas por aquí. Oyes, burrito. Aleluya, aquí nomás anda, qué herrero. Hazte para allá, burro, hazte para allá. Ándale. Déjalos trabajar aquí, ¿eh? Deja trabajar al abuelito y al hermano norteño. Ándale, hazte para allá. Eso, muévete para allá. Sí, para allá. Over there. Yeah, over there. Oye, del burrito, ándale, hazte para allá, eso. Ahí está, ándale, ahí mero. Es el burrito que, good morning, Christian people. Aleluya, no, pues ya no es mañana, burrito. Ya son las 12:36, la hora de la Supa Time, a su nombre. Bueno, pues el menú para este día viernes. Este día viernes va a ser una American plate, okay, mi brother. Una hamburguesa, un hot dog con chili beans, su fries y su coke. Coke is it, ok, mi brother. Aleluya, ese es el menú para este día. 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Bueno, pero bien un himno, un canto que se llama, hubiera quien, lo pidió una sister, a ver que la bendiga la hermanita, y luego les pidió otro canto, La Vanidad de la Vida, y luego les pidió otro canto, lo canta el grupo Ciel, como quiera, algo así, aleluya, aquí lo tengo apuntado, hermano, ahorita se lo pongo aquí, vámonos con el primer canto que se llama, Hubiera quien. A través del 1340 Radio Victoria, 1340.

0: En la voz de los vencedores, el cara de limón para nuestro hermano Eugenia. Bueno, me despido los cantos, el puente, eso se lo vamos a dejar ahí ahorita en cabina, cantando los hermanos de Lili Márquez y la novia. Me lo bendiga, mis hermanos. Y también a un canto que los pidió una hermanita que se llama Hubiera Quien. El domingo se lo encuentro, pero bien cantado, porque no encontré así uno bien cantado. Si hubiera quien, y el domingo se lo ponemos, claro que sí. Bueno, mis hermanos, ya lo despedimos. Se quedan en grata compañía.
1: ¿Quién vive, mi nieto?
0: Abuelito, Dios lo bendiga, el abuelito. Mira nomás, ahí está el abuelito. Cristo, abuelito.
1: Oye, William, ¿estás yendo a la iglesia?
0: Oye, norteño, estoy yendo a la iglesia. Ya los vamos. Es viernes, ya los vamos. Amén. Ahí está el caballo. Tenemos al perrito, también el perrito. Nos vamos a llevar al caballo y al perrito. También el perrito se cría con nosotros. Y los vamos a llevar a León también ahí para que coma unas enchiladas. Quieto, León, quieto. Quieto, Lion. Ahí va, León. Lo vamos a llevar también a León para que se coma unas enchiladas ahí rancheras a su nombre. Ya lo retiramos. Se queda en la grata compañía de nuestro hermano Alejandro Martínez. La presencia del Espíritu Santo. Amén. Aquí con ellos. Amén. Que Dios lo bendiga a nuestro hermano Alejandro. Amén. Ahorita anda comiéndose sus enchiladas. Enchiladas rojas. Aleluya. 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Y ya nos vamos porque Cristo viene pronto. Ya su nombre, Ayo Silver. All right.

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1: Muy buen día a todos los radioescuchas, muy buen día aquí en cabina. Como siempre, agradecido con Dios, agradecido con ustedes que me dan la oportunidad de estar aquí informándoles con todo lo relacionado, tanto de su Medicare como del famoso Obamacare. Y empezamos con el Medicare, pues nos encontramos en el mes del periodo de inscripción anual de Medicare, un periodo que otorga Medicare para que usted pueda ya sea renovar, cambiar o inscribirse en un plan de ventaja de Medicare. Recuerde que los planes de ventaja de Medicare le van a ayudar con la cobertura tanto de doctor, hospital y medicamentos, y también beneficios que podrían incluir el dentista, tarjetas de comida, tarjetas para pagar gasolina o renta, aparatos auditivos, lentes, transporte, gimnasio, entre otros beneficios más. Así que con mucho gusto, yo, Francisco Treviño, me voy a encargar de que usted tenga la cobertura adecuada de sus necesidades para el próximo año. Es muy importante que tenga en cuenta que este periodo lo otorga Medicare para que usted pueda revisar cuáles van a ser los cambios entrantes de su plan para el próximo año. Año tras año hay cambios dentro del Medicare, cambios dentro de los planes de ventaja de Medicare. Este año trae bastantes cambios y es por eso que urjo a todos los radioescuchas que se comuniquen conmigo. Si usted cuenta con Medicare, es importante que tome en cuenta estos cambios, conozca qué va a suceder y así pueda tomar una decisión informada. 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Estamos a tiempo para que usted conozca cuáles son los cambios y, más que todo, cómo se puede beneficiar para que obtenga la cobertura que usted tiene derecho. Cómo puede aprovechar al máximo todo lo que ofrece la parte C del Medicare. Así que espero sus llamadas para poderlos orientar paso a paso con todo lo relacionado a su Medicare. Bueno, y para todos los demás beneficiarios que no cuentan aún con Medicare, me refiero a los candidatos o personas que cuentan con el Obamacare, los invito a que se comuniquen conmigo. Ciertos cambios ya están próximos para el próximo año también, así que es importante que usted conozca cuáles van a ser los cambios entrantes dentro de su plan, pero también, si aún no tiene cobertura, recuerde que es importante ahora más que nunca estar cubierto. 2/3 de las personas que se declaran en bancarrota es a causa de un servicio médico, de un cobro médico. Así que usted tiene la oportunidad de estar cubierto, de protegerse, de proteger a su familia. Aproveche el Obamacare, aproveche el poder inscribirse en un plan de Obamacare donde la mayoría de las personas califican para planes de $0. Esto quiere decir que usted va a tener acceso a doctor, hospital, a medicamentos, a que todos los servicios preventivos cubiertos por la reforma de salud sean 100% gratuitos para usted, y la mayoría califica para planes de $0 al mes. Así que los invito a que también aproveche la reforma de salud, aproveche estos planes médicos que existen sin costo para usted, donde la mayoría puede calificar para estos beneficios. 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Pues muchas gracias por darme la oportunidad de estar aquí. Muchas gracias a todos en cabina. Le doy gracias a Dios y que Dios los bendiga.
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vamos a hacer esto todos. Nosotros vamos a cantar y ustedes cantan con nosotros. ¿Están listos?

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Y esos son nuestros amigos de Inspiración Cristiana con la alabanza titulada Fuego. Fuego en el altar a través de Radio Victoria 1340 AM, la estación de la Victoria. Son las 3 de la tarde con 44 minutos. Gracias por estar aquí con nosotros disfrutando de la buena música y de la excelente programación en este viernes. Ya está el fin de semana, mis hermanos, con todo lo que da. Yo espero estés muy bien, donde quiera que te encuentres, ahí en el trabajo, en el freeway, en tu casa, en el taller, rumbo a Juárez, rumbo al Paso. Gracias por estar con nosotros en este viernes. Está agradable la temperatura, siento yo que ha estado muy, muy agradable. La temperatura actual es de 83 grados en escala Fahrenheit. Recuerda, esta es la temperatura en este momento, la máxima 85. No hay posibilidades de precipitación. Va a subir la temperatura. El día de mañana la temperatura estará alcanzando 88 grados, casi los 90. Al igual que el día sábado, sábado y domingo, la temperatura va a estar ahí en los 90. Mis hermanos, hay posibilidades de lluvia para el día lunes de hasta un 60%. Esa es la posibilidad de precipitación hasta el momento. Recuerda que conforme pasan los días puede modificarse. Entonces toma tus precauciones para que lo tomes en cuenta. Así que, bueno, yo espero que estés muy bien. Espero que estés pasando un viernes increíble. Ya muchos ya están esperando que den las 4, que den las 5 para irse ya a descansar o para irse a comer. Disfruta de tu fin de semana si tienes la bendición y el privilegio de descansar sábado y domingo. Aprovechalo muy bien. Si tienes actividades pendientes en el hogar, hazla. Si quieres tomar descanso, también descansa, porque también, mis hermanos, el descanso es necesario. También pasa tiempo con tu familia, con tus hijos, con tu esposa, con tus nietos. No faltes el domingo al servicio. Ahí tienes compromiso con el Señor. Así que si ese día es el día que puedes ir, porque entre semana trabajas, sales tarde, pero el domingo dedique ese día especial para el Señor, para alabarlo, para convivir con tus hermanos, con tu familia espiritual. Qué bonito dice la palabra del Señor. Mirad cuán bueno y cuán delicioso es habitar los hermanos juntos en armonía. Así que el domingo, pues el domingo, pásatela muy bien ahí en compañía de tus hermanos, alabando al Señor Jesucristo. Quiero hacer una invitación el día de mañana aquí en las instalaciones de la iglesia Caminos de Vida. Estarán haciendo una venta, una yard sale, aquí a partir de las 8 de la mañana, de 8 a 12 del mediodía. Va a estar aquí vendiendo ahí varios artículos para que te des una vuelta. Y también va a haber venta de enchiladas para que no prepares almuerzo en la mañana. Mejor vente, aquí van a hacer unas deliciosas enchiladas. Entonces, a su nombre, ahórrate ahí el gastar gas o el trabajar en la mañana en la cocina. Vente, vente aquí, van a estar deliciosas las enchiladas. Recuerda, a partir de las 8 de la mañana aquí en las instalaciones de Caminos de Vida, 7822 San José Road. Aquí en la North Loop, es la North Loop y se convierte en San José Road. Así que recuerda, 7822 a las 8 de la mañana hasta las 12 del mediodía. También quiero recordar, próxima semana, el próximo fin de semana, a partir del viernes, nuestros hermanos de Bethesda South Central nos invitan a la campaña Unánimes. No te la pierdas, va a estar el pastor obispo Alfredo Torres desde San Antonio, Houston. San Antonio, nuestro hermano Juan Valenzuela, pero no, va a estar nuestro hermano pastor Alfredo Torres desde Houston, Texas. Ya estoy saboreándome esa palabra que va a traer nuestro hermano Alfredo Torres. En mi experiencia, siempre que viene el pastor, trae mucha bendición, trae palabra, trae ahí la presencia del Señor. Entonces, yo te invito a que no te lo pierdas, si eres una palabra fresca, nueva, bendición de parte de Dios, viernes a las 7, sábado a las 6 y domingo a las 10 de la mañana. No te lo pierdas, será de bendición y serás muy, muy bien recibido ahí en el 602 Hills, ahí en el segundo barrio, en el corazón del Paso. Así que acompáñanos de parte del pastor Emanuel Quijas. La invitación está hecha. Y hablando de alguien que ya estuvo hace un par de meses aquí en el Paso y estuvo con nosotros ahí en Bethesda, nuestro hermano Brandon Echeverría. Vamos con música de nuestro hermano Brandon, con esta bonita alabanza de mis favoritas, Hoy Me Levanto del Suelo. Así que no le cambie, seguimos con más música aquí en Radio Victoria.

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0: Gracias al Señor de nuevo por llegar con ustedes con el programa La Voz del Evangelio, programación que llega a casita, al automóvil, a la cárcel, al hospital, donde quiera el hogar, por allí, llegando con el mensaje de la Biblia, la palabra, el Evangelio, como dicen mucho, el protestantismo. Otros dicen los aleluyas. Hay diferente porque la gente es variada en cuanto a su expresión cultural. Pero es una cosa preciosísima. Cada religión tiene su identidad. Y hablar de religiones se quiere decir religión, religar, ¿me entiende? Así que hay el mormonismo, José Smith, hay el russelismo, Carlos T. Russell, y hay el shintoísmo y tantas conceptuaciones del oriente. Esta gente que vino a este continente, especialmente para Estados Unidos, donde Obama abrió la puerta y trajo tanta gente emigró Obama, porque él es islámico y pues se trajo a los de él. No más que muchos se trajeron y no sé si le vinieron, no creo que vinieron con armas, aquí las compraron, pero las tienen por ahí guardadas, pues como escondiditas, ¿me entiende? Porque se va a llegar el tiempo en que se van a rebelar, como se están rebelando ahorita en Nueva York. Ya Nueva York no es la ciudad aquella grande y poderosa. Ya el islamismo está cundiendo, penetrando fuertemente, porque viene una etapa de tiempo muy...
1: Sí.
0: Tengo un poco de problemas en la grabación, espero me disculpe. Está tocando el punto de Nueva York, pero viene en esta fin del año, a lo mejor al principio del que entra, pero va a llegar un momento duro, muy duro, muy duro. Preparémonos y estemos listos. El hermano Juan dijo, porque yo lo dije una vez, acuérdense, hay hermanos todavía que viven. Antes de las Torres Gemelas les dije, si me escuchan, por favor, hagan caso. Nueva York va a ser azotado por un terrorismo que va a cambiar los destinos de la humanidad. ¿Y quién había de creer que en unos cuantos, dos, tres semanas más tarde, las Torres Gemelas cayeron y cambió todo, completamente todo? Bueno, hermanos, sigamos adelante y escuchemos a Ramón Lucio traer algo que puede ser de inspiración. Oiga, este tipo y estilo de música, porque cuesta, o es decir, que vale mucho, ¿ok?
1: Música como esta, gócese a esta altura, ¿ok? Que no es como...

Gracias a todos. Lo que me refiero es a la música de etnología evangélica, ¿eh? Entiéndaseme bien, porque se me echan encima muchas mariachis y no. Es que esto es de Dios, por Dios y para Dios. Gracias. Escuchemos a un hermano Romo que canta a este estilo.

El Señor Jesús dio una orden de la cual no podemos negarnos. Tenemos que hacerla efectiva en tiempos tan peligrosos como los presentes. Id y predicar el Evangelio a toda criatura. El que creyere y fuere bautizado será salvo, mas el que no creyere será condenado. Así lo expresa Marcos, el evangelista que su evangelio lo dirige a los romanos. Pero en sí es una conciencia plena la que tenemos que optar por entender el valor del mandato. Id y predicar. La palabra id al revés es di. No te calles, no te dejes allí perplejo ante una comisión sagrada. Hay una confrontación que tenemos que entender. La iglesia, ahora al evangelizar, se compone la iglesia, o sea, de gente pecadora pero arrepentida. Entonces la iglesia funciona a través del elemento humano, pero impulsado por el poder del Espíritu Santo. Como predicador del Evangelio, a través de los años he observado la expansión del Evangelio, gloriosamente que se ha extendido por todas las áreas. He sido un predicador de radio por muchos años. Me interesa mucho el caminante, la viuda, el preso, el que sufre, el que llora. Y creo tener la respuesta, puesto que personalmente cuando acepté a Jesucristo en mi corazón como mi Salvador personal, me entregué totalmente a Él. Entonces ha sido una absoluta entrega. Y por lo mismo una implícita obediencia a este mandato de lo que Jesús nos dijera. La iglesia siempre ha tenido que confrontar los males del mundo. En todo lugar donde el pecado, en cualquier forma, llama a la humanidad y le invita al acercamiento. La iglesia es necesario que prosiga, que continúe a base de esfuerzos, de sacrificios, de colaboración en la cual todos estamos envueltos. Me interesa demasiado que hombres y mujeres tocados por el poder de Dios podamos influir en otros lo que Dios ha hecho en nuestras vidas. No podemos quedarnos allí relegados o sentados, o envolvernos en sistemas que realmente Dios no quiere que nos envolvamos. Dios quiere que la iglesia funcione a base de sacrificio, de esfuerzo, pero sobre todo de una implícita obediencia al imperativo de ir y predicar el Evangelio a toda criatura. Cuando lo estamos haciendo así, sentimos profunda satisfacción por hacerlo, porque obedecemos al patrón, al Señor Jesucristo, al que nos mandó y nos dijo que no íbamos solos, sino que Él estaría con nosotros todos los días hasta el fin. Yo insto a cada radio oyente a tener una meridiana reflexión en cuanto al aspecto de la confrontación, como la iglesia debe en su continuidad proseguir. Ha conquistado el pecado, ha conquistado el hombre, y los resultados han sido trágicos tremendamente. Y esto ha quedado indeleblemente escrito en la historia. No podemos negarnos ante la realidad misma del día. Hoy la iglesia ve al mundo embrollado en una lucha que es el resultado de la historia, que nos lo dice exactamente cómo ha venido caminando. Y tenemos que proseguir a base de esfuerzos y sacrificios. Ya alguien testifica. Ya alguien le dice a alguien que Jesucristo cambia la vida. Y ese alguien ha sido un hombre o una mujer cambiada por el poder de Dios. Y es por ello que me interesa que la difusión del Evangelio por medio de la radio, la televisión, la prensa, sea oportuno los medios de comunicación para que como vehículo lleven hasta donde está la necesidad del hombre, de la mujer en su afán de lucha. Tenemos tantas necesidades. La iglesia contemporánea se requiere una depuración. Entender el punto básico del inicio, el propósito establecido por Jesús. Y es allí donde tenemos que proseguir. Tenemos luchas y pruebas y adversidades por diferentes maneras. Satanás es el autor del pecado y insta para que todo hombre y mujer no haga caso y menosprecie las cosas eternas y divinas. Porque él influye en la mentalidad de todo hombre y de toda mujer para continuar en el fracaso. Por eso nuestro pueblo, nuestra gente, necesitamos restaurarnos. Restaurarnos dentro de un principio en el que seamos conscientes que esta no es teología muerta. No es conceptuaciones de filosofía. No es nada que nos enseñen que digamos o que hagamos. Este es el inicio de una aventura. Pero una aventura de fe. De una aventura de insistencia, de confrontarnos ante el mundo con aseveración, con convicción y con testimonio, de aventurarnos ante la lucha satánica, no importa cuántos demonios haya en el surcar del espacio. Tenemos que aprender que el poder de la palabra tiene que proseguir su marcha, su ruta y llegar a su destino final.
Creo que en estos momentos las personas que me están escuchando son conscientes que el poder de la palabra, al estar penetrando en sus corazones, viene una reflexión en cuanto a conciencia. ¿Dónde estoy? ¿Cómo estoy? ¿A dónde voy? ¿Qué he hecho? Y cosas semejantes. Pero cuando Jesús dice, y quiere decir, no te detengas, no te quedes sentado tras el escritorio, ni des órdenes cuando hay que obedecerlas de arriba. Porque vemos personas que a veces nos confrontamos con ser líderes y dar órdenes. Pero recordemos que también somos parte de la encomienda. Ahora sentimos que estamos peligrosamente cerca de la cosecha. Y que el desastre mundial o internacional se cierne sobre nosotros. Porque el pecado ha surcado muchas vidas, a muchas personas. La obra de paga del pecado siempre ha sido terrible. Las páginas del pasado lo han demostrado. Solo un menosprecio loco del historial del pasado nos ha traído a este día. Días amargos, días conflictivos, días de desastres. Debiéramos haber sabido como personas cuáles serían las concupiscencias de una educación humanista. Y que con mucha frecuencia se olvida de Dios. Ninguna nación puede existir si hace a un lado a su iglesia. Aunque, entre paréntesis, tenemos que entender que la iglesia no debe inmiscuirse en asuntos de terrorismos ni de política. Tenemos más cosas que hacer, que envolvernos, porque el diablo quiere que haya gente que cante, pero que no sienta lo que canta. Inclusive que dé, pero que de lo que le sobra y que no sienta lo que da. Inclusive que ya vayamos a la iglesia, pero que lo tomemos como una rutina cansada y como un deber histórico y no de una necesidad personal del alma. Queridos oyentes, estoy ansioso de inundar al mundo con este mensaje de liberación. La iglesia, que lo formamos todo ser humano, es necesario saber qué es nuestra consigna, qué es nuestra meta. Cierto que algunas iglesias declaran sin titubeo que exhortando la ley de Dios en cuanto a los 10 mandamientos que seamos fieles. Pero muchos de los hogares le han dado la espalda a Dios y a toda cosa que inspira y que alienta y fortalece el corazón de las vidas. Tenemos que seguir el mensaje bíblico, el mensaje tesonero. El mensaje que inspira, el mensaje que llena, el mensaje que alivia, el mensaje que trae proporciones sumamente extraordinarias cuando somos efectivos en la acción y en el campo. Vendrá cosecha abundante de acuerdo a la siembra que hayamos hecho. Soy pastor de una congregación extraordinaria. Creo ser un pastor feliz. Tengo una gente simpática. Todos ellos son hijos en el Evangelio. Se ha creado esta membresía por conducto de la radio. Y alabo a Dios por ello. Pero días pasados insté a toda la congregación a que tuviéramos un servicio durante todo el día el domingo. Le llamé Domingo de Milagros. Empezamos, como siempre, en nuestra escuela dominical. Empezó el poder de Dios a manifestarse. El mensaje era directo, era eficaz, era convincente. El Espíritu Santo se hizo sentir en la congregación. Lágrimas, manos levantadas, convicciones, arrepentimiento, algo preciosísimo. Pasaron pronto las horas, casi el día pasó, pero rápido. No hubo cansancio ni fatiga, pero hubo convicción del Espíritu. Dios nos hizo sentir que la necesidad de propagar el mensaje es muy imperativo, es muy necesario. Me sentí fortalecido. Alabo a Dios por todo lo que Dios hace. He visto a mis compañeros de labor ministerial a tener aventuras con Dios. Porque viera qué fantástico es sentir la convivencia gloriosa del Espíritu que haga caricias a tu vida, a tu ser. Y que haya liberación de enfermos y que haya radical cambio de vidas, que haya cambio de carácter, que haya consigna sagrada de impulso y de obediencia a la palabra. Esto es fascinante. Tenemos que confrontarnos, luchar. Si es necesario sufrir, que no importa el sufrimiento. Una de las grandes tragedias de nuestro cristianismo es que hemos formado un cristianismo muy superficial y de paso un tanto emocional. Aunque no estoy en contra de la parte emocional porque somos humanos, pero una cosa sí, creo. No nos envolvamos solo en sentimentalismos contemporáneos y pasajeros.
Envolvámonos en la consigna convicional de obedecer a aquel que dijo: yo estoy con vosotros todos los días hasta el fin. Su vivencia, su presencia, su impulso, su apoyo, su guianza, su fortaleza, su comisión que nos ha dejado es sagrado. Todo es sagrado lo que Él nos da, lo que Él nos ha dejado. Es interesantísimo, apreciables oyentes. Por eso en estos momentos siento que el poder de Dios eficazmente está tocando vidas y corazones, y creo con todo el alma que en estos mismos momentos el poder de Dios está manifestándose para hacer llegar y hacer notar la necesidad imperante de proclamar el mensaje. Principiemos fortaleciéndonos en oración, en intercesión ante nuestro Dios. Iniciemos una campaña especial de leer la Biblia a fin de refrescar nuestras mentes con la palabra bendita del Señor. Leamos algo de la palabra de Dios cada día a nuestros niños. Discutamos sus verdades en conjunto entre los nuestros en la familia. Oremos juntos con la familia y con vecinos. Les hablemos de Cristo. Hagamos un servicio de hogar con frecuencia. Y de esta manera relacionaremos mucho a los nuestros, a nuestros vecinos y familiares y amistades de algo maravilloso que Dios está haciendo. Fortalezcámonos también mediante un acercamiento más cuidadoso a los mandatos directos que el Señor nos ha dado. Por lo tanto, seamos más conscientes y más socializables y morales ante Dios. Es decir, con convicción plena de que Dios escucha. Debemos admitir que nosotros no podemos. Repito, no podemos confrontarnos a este mundo y a las malicias del mal y a la vez estar haciendo algo distinto a lo común, y no podremos de sí mismo. Pero de acuerdo al poder de Dios, a la palabra de Dios, impulsados por el poder de Dios, alcanzaremos cosas maravillosas. La iglesia del Señor ya tiene el tamaño, en mi opinión, tamaño suficiente, fuerza suficiente para que su voz sea oída en nuestro mundo entero. Ahora, y nunca más que... Para que su voz sea oída en nuestro mundo entero. Ahora, y nunca más que ahora, es hora de proclamar y

0: Muchos de ustedes entendieran la compasión tan inmensa y tremenda que hay en mi vida para hacerme llegar hasta donde me he hecho llegar hasta hoy. Yo alabo a Dios por esta oportunidad. Yo alabo a Dios por este mensaje. Yo alabo a Dios por cada uno de ustedes que me escuchan. Yo alabo a Dios porque su palabra es eficaz y porque Dios está trayendo algo extraordinario en nuestro mundo de hoy. Me interesa todo el mundo. He viajado por muchos países. He sembrado este evangelio glorioso. El mundo necesita algo de ti, mi hermano y amigo, si eres convertido al evangelio. Y si no lo eres, necesitas de Dios para que seas consciente de una realidad. Pastores, evangelistas, misioneros, administradores de la iglesia, cantantes, padres, madres, jóvenes, niños, en fin, todos vayamos a Dios en oración, a la iglesia, y en un espíritu de avivamiento y en una expresión de adoración, y luego salgamos a evangelizar el mundo hoy. La gente tiene hambre de Dios. Los altares se llenan de hombres en el hogar, problemas en la economía, pero un corazón con profundos vacíos. ¿Qué vamos a hacer? ¿Nos quedaremos solo contemplando como espectadores ante la escena del fracaso y de la derrota y de la desgracia y de la miseria y de la ruina y de la enfermedad y del pecado y de todo un mundo adverso de tinieblas cuyo capitán es Satanás, e influyendo sus demonios para hacernos añicos cuanto le da la gana a él? ¿Como mísidas marionetas y como muñecos sueltos sin valor alguno? Jamás de los jamases, vive Jehová de los ejércitos, que como un pueblo de Dios proseguiremos, lucharemos, ganaremos, obedeceremos y proclamaremos el mensaje de salvación, porque la iglesia es necesario, que para que esté de pie necesita estar de rodillas. Hombres y mujeres, busquemos a Dios antes que sea demasiado tarde. El fin del...
1: Termina mi programa Radio Oyente. Gracias por la atención que brinda para escucharme. Gracias. La dirección de dicho programa, recuerde que es La Voz del Evangelio, 1319 Culebra Road, San Antonio, Texas, 78201. La Voz del Evangelio, 1319 Culebra Road, San Antonio, Texas, 78201. Y el teléfono a marcar, 210-885-5894. 210-885-5894. Gracias por la atención. Que Dios me los bendiga mucho. Es mi sentir y es mi deseo. Hasta el próximo programa, le dice el hermano Juan Valenzuela desde San Antonio, Texas. Gracias, muchas gracias.

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1: Esta hermosa alabanza dice: el poder del cristiano está en la oración, y verdaderamente que así es, mi hermano. Échale, Pablito.

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